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4: 8:04 p.m.
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0: y positivo, ¿ok?
1: 8:33.
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1: 8:37.

0: 8:49.
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0: 9 de la noche, en punto. 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
0: 9 de la noche y 3 minutos.
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0: 9 de la noche y 23 minutos.
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0: 9:31.
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0: Nueve de la noche y 34 minutos.

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1: 9:42.
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9:54. 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

0: 10 de la noche y 2 minutos.
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0: Diez de la noche y 6 minutos.
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0: 10 de la noche y 26 minutos.
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0: 10 de la noche y 30 minutos.
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5: Diez de la noche y 32 minutos.
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1: Y... 10:59 PM. 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

0: 11:02.
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0: 11:05.
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0: 11 de la noche y 26 minutos.
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0: 11 de la noche y 30 minutos.
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0: Once de la noche y 33 minutos.
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0: 11:49.
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0: 12 de la medianoche y 7 minutos. 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

0: 12 de la medianoche y 28 minutos.
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0: 12 de la medianoche y 32 minutos. 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
0: 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De la medianoche y 34 minutos.
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0: 12 de la medianoche y 52 minutos.
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0: 1:02 a.m.
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0: Una de la mañana y 30 minutos.
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0: 1:54.
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0: 2:05.
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0: 2 de la mañana y 17 minutos.
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0: 2:26.
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0: 2:49.
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3 de la mañana, en punto. 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
0: 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Tres de la mañana y dos minutos.
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0: 3:24.
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0: 6:45.
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0: 4:02. 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
0: Fin del espacio publicitario en Radio Fe y Alegría. 4:03.

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0: Cuatro de la mañana y 31 minutos.

0: 4:46.
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4:47, son las 4:47. ¿Qué tal mi gente de Venezuela, de Colombia, del mundo entero? Sean cordialmente bienvenidas y bienvenidos, como siempre, a su espacio de todas las mañanas. Hoy es lunes 10 de agosto del año 2026. Deseándoles, como siempre, lo mejor de lo mejor en esta mañana sabrosa, una mañana fresca sobre el Alto Apure. Qué bueno, la gente activa 100%. La gente que está ya sintonizando a Radio Fe y Alegría 101.1 FM, muchísimas gracias por su preferencia. Muchísimas gracias por estar siempre allí, en su hogar, en su vehículo, en su trabajo, donde quiera que se encuentre. Qué hermoso es poder despertar y decirle a Dios: Padre, gracias por este nuevo día que me das, por tu amor y por el regalo más hermoso, el don de la vida. No se nos olvide, amigos, amigos, que el amanecer es la experiencia más bonita del día. Es cuando Dios Padre te dice: levántate, te regalo otra oportunidad de vivir y comenzar nuevamente de mi mano. Bendiciones, hermanos, en este hermoso día. Dándole las gracias a todo el equipo de trabajo. Don Saúl Argüello está allí en el área de seguridad. En la asistencia técnica y musicalización está don Gabriel Rojas. La dirección general del doctor Juan Carlos Rosales Guerrero. Aquí estamos, con buena música, buen sabor criollo, comenzando este lunes con la música de Venezuela, la música del llano. Bueno, música colombo venezolana, definitivamente. El llano no tiene fronteras y así se demostró con nuestro folclore nacional que suena tanto en Colombia como en Venezuela. Y comenzamos con esto bien sabroso. Espérame en el tranquero, así nos dice don Teo Galíndez, el ruiseñor de Venezuela.

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1: Cuatro con cincuenta y tres minutos, donde estamos escuchando allí Espérame en el Tranquero. Ese es Don Teo Galíndez, un tema de Don Luis Rodríguez, el gran compositor venezolano. Es una célebre pieza del folclore criollo. Se ha inmortalizado gracias a exponentes excelentes como Don Jesús Moreno, por ejemplo, el Rey del Pasaje. Pero antes, Don José Silva lo grabó. José Silva, y también lo grabó Juan Vicente Torrealba, ¿no? Esto es una pieza excelente. Espérame en el Tranquero. Bueno, la gente que está activa 100% disfrutando de nuestro programa, ya saben ustedes, el 0278-3321-326 está allí listo para que usted nos llame directamente. Nosotros no estamos grabando nada. Esto es en vivo y directo, porque son las 4:54:26. 0424-729-6311. 0426-609-0995. La música suena, la música sigue sonando, porque la gente quiere escuchar buen sabor criollo, así como nos dice este tema de Scarlett Linares, Corazón, no sufras más. Así lo grabó Don Luis Silva. Vamos a escucharlo.

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1: Son las 4:57. Catira Marmoleña, Ángel Custodio Loyola.

0: 5 de la mañana, en punto.
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0: Cinco de la mañana y dos minutos.
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5:07, son las 5:07, ya estamos aquí, amigas y amigos, disfrutando este sabroso amanecer, hoy lunes 10 de agosto del año 2026, como siempre, con buena música, buen sabor criollo, la música de Venezuela, la música del llano, la música colombo-venezolana. Nosotros seguimos aquí con esto que pidieron por allí, algo que solicitaron de nuestro amigo José Torres, siempre un fiel oyente que le dedica este tema a la gente que siempre lo está escuchando por allí, le dedica a cada uno de los oyentes de Lorza, especialmente a su hija Eglemilena, a la licenciada Eglemilena, le dedica también a la señora Carmen Pérez allá en el fondo del Madroño, a la señora Magali Farías allí en Matapalar. Bueno, toda esa gente que siempre está en sintonía disfrutando cada amanecer. Qué bonito es encender el radio transitor en la primera hora de la mañana y escuchar buena música, música del llano, así como esta que suena cuando Vitico Castillo, este es Vitico Castillo, que nos entrega este tema solicitado allí por don José Torres, que lleva por título uno de los últimos temas. Este es un tema grabado en vivo. Bloquéame, así suena.

5:17, bueno, solo 5:17, luego de una pequeña interrupción eléctrica, o lo que llamamos un fliqueo eléctrico, ¿no? Dejó fuera nuestro transmisor, quedamos solo con la parte de la plataforma de internet, pero bueno, aquí seguimos luchando porque de eso se trata, de no permitir que ustedes se queden sin escuchar Cantares del Llano Adentro, siempre con lo mejor de la música. Ahí está don Tirso Ávila, despechado y borracho. Vamos a escucharlo.

5:21, son las 5:21 y aquí estamos con buena música, buen sabor criollo. Hoy es lunes 10 de agosto del año 2026, deseándoles a ustedes que siempre le estén pasando bien.

está ubicada por allí en la, usted va de la carretera, usted toma la carretera que va desde Guasdualito hacia el Orza, por allá, hacia la Trinidad, San Fernando, en toda esa zona. Al llegar allí a Guamito, al terraplén de Guamito, eso no hay pérdida. Sector Medanito Lugareño, por allí está esa finca ubicada. Y usted, preferiblemente que tenga una motocicleta, la pareja, ¿no?, para que se traslade más fácilmente. Le voy a dar los números telefónicos: el 0416-377-9482, 0416-046-9431 o 0424-754-5224. Esto es que se necesita una pareja para trabajar en esa finca que está ubicada por allí en el sector Medanito Lugareño. Es una buena oportunidad, no se la pierda. Cinco con veintitrés minutos. Bueno, y como siempre les he dicho, el éxito, siempre les he deseado éxito a todos ustedes. Y es mi deber como ser humano y como compañero de ustedes, que todos los días estoy en su casa tocándole las puertas desde muy temprano, ¿no?, a través de las ondas hercianas de la 101.1 FM, Radio Fe y Alegría, llegando a nivel nacional, a nivel mundial, a través de la www.radiofeyalegrianoticias.com. Gracias a la gente que nos sigue siempre. El éxito está compuesto por tres cosas, ¿no? Son dos. Es sencillo. La primera, vamos a decirle, la que tiene menos ponderación, tiene el 1%. 1% está basada en suerte. Escuchen bien, el éxito tiene el 1% de suerte. El 99% restante está compuesto por, escuchen bien, disciplina, constancia, responsabilidad y rutina. No se les olvide eso. Eso es muy, muy, pero muy importante. Si usted tiene disciplina, tiene constancia, responsabilidad y rutina, estoy seguro que estás bien cerquita de la cima. Como lo decía un amigo mío, un locutor, decía: estoy seguro, muy seguro, que nos veremos en la cumbre del éxito. Así lo decía. 5 con 25 minutos. Vamos a saludar a la gente de la Aurora, de la Aurora 2. María, envía un saludo a mi amigo José Torres, siempre está pendiente de enviarle un saludo a María, y le dedica este tema de Don Juan Farfán, dice: Caballero del Amor.

0: 5 de la mañana y 30 minutos. 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
4: 5 de la mañana y 35 minutos.
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1: Cinco con treinta y nueve minutos. Saludo a Teo Márquez, siempre activa, siempre disfrutando de la buena música. Así como mi amiga Carolina Martínez, la poetisa Carolina Martínez. Ahora más tarde les voy a mostrar, les voy a colocar algo ahí bien bonito que nos hizo mi amiga Carolina Martínez, siempre inspirada, siempre allí con la musa, a primera línea, ¿no? Desde muy temprano. Bueno, un saludo a la gente que está en sintonía, a la gente que nos está escribiendo. Son las 5:40. No se les olvide que estamos en vivo y directo. 0278-3321-326, 0424-729-6311, también el 0426-609-0995. Esos son nuestros puntos de contacto. No se les olvide que estamos siempre con ustedes, cada amanecer, disfrutando de la buena música, disfrutando del buen sabor criollo. La gente siempre activa. Bueno, vamos a seguir con esto bien sabroso, porque esto se pone bueno. Vamos a ver qué nos dice Carolina. Vamos a ver qué nos trae Carolina Martínez, la poetisa de allá, de Matecabo. Vamos a ver.
2: Cantares del Llano Adentro, programa muy escuchado. Aquí les traigo mis versos siempre bien acomodados. Amigo Carlos Quintero, un llanero enamorado de la música criollita de un pueblito muy nombrado, el hermoso Guasdualito, la semillita sembrado, y Radio Fe y Alegría que la esparce por todos lados.
1: Eso es Carolina Martínez, siempre inspirada. ¿Qué les pareció? Bien sabroso ese golpe allí que Carolina nos envía. Y eso es, así de eso se trata. Así como por allí don el profesor Ángel Ignacio Barco Lara también. Muy pronto nos va a estar enviando otros versos muy buenos, poemas. Definitivamente el profesor se ha dedicado a rememorar aquellos tiempos, ¿no? Aquellos tiempos cuando comenzó. En estos días colocamos el primer poema que escribió, ya por título Cuando se murió mi tía. Un tema bien bueno. Y pronto vamos a tener otros allí que nos va a estar enviando por allí. Es un compromiso. 5:42, vamos a continuar, esto se pone bueno. Cantares del Llano Adentro, y es 10 de agosto, y nosotros seguimos aquí, con esto que suena de esta manera.

0: 5:44, 5:44, y aquí seguimos con esto bien bueno, bien sabroso, la música criolla, la música del folclore nacional, hoy 10 de agosto, y la gente activa 100%, la gente, bueno, disfrutando de la buena música, disfrutando de buen sabor criollo, las cosas buenas que se viven en el campo, porque en el campo es que se vive bien, la gente desde muy tempranito, levantados, pendiente de sus animales, pendiente de prender el radio primeramente, hacer el cafecito, porque el cafecito, ¿cómo es el cafecito, Gabriel? ¿Qué tal es el café con Cantares del Llano adentro?
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0: Bueno, ahí lo tienen, el cafecito siempre es más sabroso, cuando, sobre todo cuando inunda la casa ese aroma de café recién colado. Bueno, saben ustedes que no puedes comparar el aroma de una cafetera eléctrica al aroma de cuando tú estás colando con una manga, de colar café, cuando hierve la perola. Bueno, todo ese quehacer que toda persona nacida o criada en el llano, nacida y criada en el llano, mejor dicho, eso es algo inconfundible, así es. Son las 5:46, hora de continuar con buena música, la música del llano, la música del folclore, que sigue sonando como esta que suena. Escuchen esto.

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1: 5:49 minutos, son las 5:49 minutos. Don Jorge Guerrero, bueno, estaba. La gente que está activa, 100%. Ajá, el pañuelo de Petra. Así es, don. Mi amiga Teo Márquez siempre con nosotros, disfrutando cada momento. Un saludo a Carolina Martínez, un saludo a mi amigo José Torres, saludando allá a la gente de Matapalar, a la gente de allí que están siempre activos, la familia Farías, en Matapalar, exactamente, así es. Bueno, y si usted necesita trabajo y tiene una pareja y no tienen trabajo, bueno, hay una finca que necesita una pareja para trabajar allí, una finca pequeña, tampoco no es que te vas allí a estresar, una finca para trabajar, hacer las cuestiones normales de una finca. Está ubicada allí en por la carretera nacional Vía Lorza, sector allí Guamito, está el terraplén de Guamito, sector Medanito Lugareño. Ahí está esa finquita. Y preferiblemente que tengan una motocicleta la pareja, preferiblemente, ¿no? No es algo tampoco una condición. 0416-377-9482, 0416-046-9431 o 0424-754-5224. Llame o escriba alguno de esos teléfonos para que usted se vaya a trabajar con su pareja para allá y esté tranquilo. Son las 5:50 minutos, ya finalizando el programa, verdaderamente un placer, gracias a la gente que ha estado con nosotros desde muy temprano, disfrutando la buena música, disfrutando el folclore nacional, de eso se trata, ser personas que aman nuestra música criolla, la música venezolana, el sentir de nuestra tierra. Allí, en nombre de todo nuestro equipo de trabajo, en la parte de seguridad, don Saúl Argüello. En la asistencia técnica y musicalización está Gabriel Rojas, quien seguirá con ustedes hasta mediodía, hasta después de mediodía. Y en la dirección general, el doctor Juan Carlos Rosales Guerrero. Nos despedimos, será hasta mañana, Dios mediante, ya saben, a la misma hora. Saludos.

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0: 6 de la mañana, en punto. 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
1: El amor no pide permiso.
2: En este lunes el Evangelio nos recuerda que el grano de trigo solo si muere da abundante cosecha, de lo contrario queda solo. Demos gracias al Señor por todos los hombres y mujeres que a lo largo de la historia han dado su vida por construir espacios de bien común en lo cotidiano de nuestras familias, trabajos y espacios sociales. Pidamos al Señor superar todo individualismo que nos aleja de los demás y que podamos mantener un estilo de vida entregada y estemos dispuestos a crecer y avanzar juntos, con acciones pequeñas y constantes, sobre todo hoy en Venezuela, cuando tanto nos necesitamos, solidarios y justos, ágiles e inteligentes, siguiendo a Jesús que está en los hermanos.
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3: Residencia de familiares y reciben atención médica laboral y logística por parte del gobierno municipal. Esto lo indicó el alcalde del municipio Gaspar Marcano, Yul Armas. Tenemos 42 personas con familiares en Juan Griego. Le hemos dado atención no solamente médica, le hemos dado atención en todos los aspectos e incluso hemos apoyado a algunos de ellos de manera laboral. Están incorporados trabajando con nosotros en la alcaldía, dijo. El plan de contingencia es coordinado por las autoridades neoespartanas con el objetivo de ofrecer puestos de empleo que garanticen sustento a familias del litoral central que llegaron a la entidad tras perder sus viviendas y espacios laborales tras los sismos. Armas puntualizó que los entes estatales prevén garantizar estabilidad socioeconómica e ingresos a las personas afectadas por los sismos, mientras coordinan su reubicación o atención habitacional definitiva junto a los organismos nacionales. Esta información, como les dije, pueden leerla en el portal web de Banca y Negocios a esta hora de la mañana.
4: Más noticias a esta hora para compartir con ustedes, más noticias que se van generando en nuestro país y en el mundo esta mañana. Esta mañana arrancamos una nueva semana, por cierto, semana en la que se esperan algunos detalles de la mesa del diálogo, que al menos hasta el 12, es decir, hasta pasado mañana, van a estar en una primera etapa, en una etapa de plenaria, de sesión abierta, por decirlo de alguna manera. Pero hoy titula Diario tal cual que Fe y Alegría pone en marcha el programa Escuelas Abiertas. Es parte de la estrategia que ha puesto en marcha el movimiento Fe y Alegría y que titulan hoy varios medios a propósito de la respuesta que le da a la institución en materia educativa a los chamos. Es una nota que publica el diario tal cual y que escribe nuestra compañera Lenis Martínez, publicada originalmente en la página de Radio Fe y Alegría. El movimiento de educación popular integral Fe y Alegría pondrá en marcha el programa Escuelas Abiertas a partir de este lunes 10 de agosto en al menos 7 de sus centros educativos en las zonas que resultaron más afectadas luego del doble sismo del 24 de junio. Esta iniciativa pedagógica tendrá una duración de 5 semanas. La profesora Yameli Martínez explicó en Radio Fe y Alegría Noticias que este programa no se trata de un plan vacacional ni tampoco serán escuelas para divertir, aunque dentro de la programación sí está el objetivo de recrear. En nuestras escuelas abiertas vamos a realizar actividades pedagógicas recreativas cortas de 90 minutos en las que los estudiantes de preescolar hasta la media técnica podrán manifestar, dice la profesora, y podrán manifestar sus emociones y todo lo que vivieron con los terremotos. Recuerde que la semana pasada Fe y Alegría hizo una rueda de prensa en la que explicó el impacto del doble terremoto en sus centros educativos. Martínez precisó que la idea es que los estudiantes hagan la transición de la rutina con el fin de que cuando les toque retomar el nuevo año escolar 26-27 se sientan más tranquilos y con confianza. Escuelas abiertas es el titular, es el intertítulo de esta nota, para superar sus temores. En este sentido, resaltó que recibieron información de niños que no quieren salir de sus casas porque tienen temor. Lo que queremos es que ellos aprendan a superar esos temores. Por ahora, tenemos funcionamiento para 7 escuelas. Simón Bolívar en La Guaira, Luisa Amalia Vegas en El Junquito, Sagrada Familia en El Junquito, Juan Pablo II en La Guaira, Abraham Reyes en Caracas y Monseñor Ali Lebrun y Hermana Dolores, ambos colegios en Puerto Cabello, en el estado Monagas. En estas zonas donde están estas escuelas pasaron por muchas situaciones y con ellas comenzamos, dijo la profesora Yameli Martínez, quien también hizo un llamado a los especialistas, recreadores y miembros de la comunidad para que se sumen a la atención de los niños y acompañarlos en este proceso de contención emocional. Esta es una nota que publica, repito, el diario Tal Cual esta mañana a propósito de la respuesta que ha presentado Fe Alegría, el Movimiento de Educación y Comunicación Fe Alegría Venezuela, para apoyar a los chamos afectados por los terremotos y que puedan eventualmente contar con un espacio seguro para, como lo dice la nota, ¿no?, para enfrentar los miedos que han quedado a partir del doble terremoto, los niños, las niñas que no quieren quedarse solos en casa, los niños y las niñas que no quieren estar en ningún lugar cerrado porque han vivido la terrorífica situación del terremoto y que poco a poco ahora empiezan a afrontar junto a especialistas para poder superar estos miedos y que cuando vuelvan las clases ahora en septiembre, cuando se reencuentren con el colegio, cuando se reencuentren con la comunidad educativa, pues ya hayan enfrentado en principio los primeros temores, aunque como decimos y lo conversábamos con representantes en salud mental, esto no es soplar y hacer botella, mucho menos esto no es una varita mágica, que más quisiéramos que fuera así y que se pueda borrar el trauma de muchísimas familias y que pudiésemos incluso recuperar lo perdido en los terremotos, pero es un proceso que hay que comenzar en cualquier momento y que Fe Alegría ha decidido empezar ahora con el programa Escuelas Abiertas este 10 de agosto para que las personas puedan eventualmente acompañar también a los niños y las niñas de la comunidad desde sus conocimientos, desde sus saberes, para ayudar en este proceso pedagógico, que no es explícitamente un plan vacacional, ni es solamente una propuesta recreativa, es una propuesta pedagógica en la que los chamos y las chamas puedan formar parte de una comunidad de aprendizaje, incluso ahora en las vacaciones escolares, pero recuerden que ya tienen bastante rato fuera de las aulas y con los procesos cortados, los procesos pedagógicos por la incidencia del doble terremoto. Ya son las 6:08, Fe Alegría pone en marcha los programas Escuelas Abiertas, es el titular del diario Tal Cual esta mañana.
3: 6:08, vamos con mensaje de texto que nos escriben ustedes a través de nuestro número de contacto. Por acá nos escribe José Arias, como siempre, recordando las efemérides del día de hoy. Dice, un 10 de agosto, en 1954, en Caracas, se funda la Sociedad Venezolana de Cardiología, hace 72 años. También el 10 de agosto, pero en 1960, en España, nace el actor de cine Antonio Banderas, cumple 66 años. Cada 10 de agosto es Día Mundial del Vago.
4: Bueno, nos escriben también, nuestro canal en YouTube, en Fe Alegría Media, a esta hora de la mañana. Noraima Ángel se reporta desde Puerto Ayacucho, en el estado de Amazonas. Saludos de buenos días desde Puerto Ayacucho. En un nuevo amanecer, escribe Noraima, saludos para la audiencia de Puerto Ayacucho y para quienes nos acompañan a través de nuestro canal en YouTube. Esta mañana, recuerden, es completamente gratis dejar sus mensajes en la caja de comentarios.
3: Por acá también nos dice Omar Espitia, Dios bendiga este comienzo de semana. Para el cambio en Venezuela lo primero es cambiar el Tribunal Supremo de Justicia. Los jueces y fiscales que ejercen el derecho penal para que exista confianza en el país. Para muestra lo que sucedió con la ex jueza Afuini, escriben hasta ahora.
4: Se refiere sin duda Omar, el señor Omar, al caso de la jueza María Lourdes Afuini, que decretaron el fin de esa causa larga, larguísima causa que según la defensa y organizaciones de derechos humanos constituye un expediente de vulneración de los derechos fundamentales de la ex jueza María Lourdes Zafiuni, que comenzó, lo recordarán los que son un poco mayores, las personas que tienen más de 30 años seguramente lo recordarán, quienes tienen 35, 30, 38, 40 años recordarán, una petición expresa en televisión del expresidente Hugo Chávez de apresarla, de detenerla en televisión. Y ese día comenzó lo que ha terminado ahora, pero que durante muchos años representó para la ex jueza María Lourdes Zafiuni un proceso que comenzó con esta irregularidad, con la irregularidad de un presidente en funciones pidiendo que se apresara a una jueza.
3: Desde el año 2009.
4: Sí, desde el año 2009 se le acusó en algún momento de favorecer la huida de un grupo de personas vinculadas a la banca venezolana, cuando ejerciendo ella su trabajo como jueza, había decretado que un grupo de personas no eran responsables de los delitos que se les acusaban y los dejaba en libertad, y luego esa decisión no gustó en el Ejecutivo y terminó ella pagando las consecuencias de esta manera. Luego se puede revisar el proceso, el caso, desde cualquier punto de vista. Pero desde el origen, que una persona en el ejercicio de sus funciones de la presidencia de la República ordene la detención de un juez de la República, que en este caso son independientes también y cumpliendo sus funciones, allí hay una situación muy compleja desde el origen del caso. Y todo lo que ha ocurrido en estos años, en estos larguísimos años, bueno, es objeto de estudio y de denuncia en instancias internacionales. Llega la décima del día, llega la décima de Ramón Gómez Gil en Cumaná, 10 de agosto. Dice esta mañana Ramón Gómez Gil: con tantas noticias tristes no hay mucha esperanza. La paciencia se nos cansa como los lances de envites, aunque nunca los quisiste. Es un axioma también, pero no se sabe quién está pensando en lo malo, y aunque nos caigan a palo, la maldad la vence el bien, dice Ramón Gómez Gil desde Cumaná, 10 de agosto.
3: También nos envía Juan Chón desde Argentina, como siempre, bueno, nos pasa el capture de cómo está la temperatura allá en Argentina. Sale 2 grados centígrados.
4: Sabroso.
3: Bastante frío.
4: Sabroso. A ver, el valor del dólar para esta jornada, también entiendo que ya está la cotización del valor del dólar. El Banco Central para esta jornada de lunes, arrancando la semana, el dólar para hoy 757.54, nos escribe Ernesto Castellano. Repito, 757.54 el valor del dólar y 875.21 el valor del euro, respectivamente. Estos son los datos de la economía que nos marca esta mañana también, que nos marca Ernesto Castellanos, como lo hace en cada jornada, Jesús.
3: Así es, Héctor, también nos envían por acá, saludos, buen día, de cumpleaños, 52. ¿Quién dijo? Yo escribo Julio Rangel de San Fernando. Bueno, feliz cumpleaños, señor Julio. Siempre en sintonía del programa.
4: Ahí está, Julio desde San Fernando, con el Apure me encanta, el eslogan del estado Apure. Feliz cumpleaños, Julio, señor Julio Rangel, siempre en sintonía. Buen día. ¿Cómo está el dólar? Bueno, ya lo acabamos justamente de leer. El dólar, la cotización para este lunes, 757.54, y el euro, 875.21.
3: Otra más mensajes que nos llegan. Por acá nos dice: hola, soy Humberto García, reportando sintonías desde Maracaibo. Por favor, confirme la recepción de este mensaje. Estoy probando mi nueva línea. Gracias. Bueno, sí.
4: Ya llegó.
3: Estamos confirmando, estamos leyendo el mensaje.
4: Su línea funciona. Ajá. Bueno, son las 6 de la mañana con 14 minutos, 6:14 minutos de esta mañana, 0412, escuche bien, anote, 0412-785-5748 y 0412-691-2454. En ambos casos, más 58 es el código de nuestro país. Allí puede mandar usted su mensaje de texto, mensaje de WhatsApp. Los estaremos leyendo conforme avance el programa. También nos puede dejar mensajes completamente gratis en nuestro canal de YouTube, en Fe y Alegría Media. Allí nos puede dejar sus mensajes. Esta mañana Se puede suscribir al canal, le pedimos que se suscriba al canal, que le dé me

estaba medianamente completado, a pesar de no haber conseguido el título, se va con un gran sabor de haber conseguido buenas participaciones, de haber engranado a jugadores que se iban uniendo a este proceso de selección. Y dentro de todo, bueno, tenemos esa clasificación y preparación ahora. Es lo que queda de cara a la AmeriCup de que se jugará entre estos equipos sudamericanos. Pasamos a la MLB. Tenemos a Eduardo Rodríguez como titular, que contuvo a los Dodgers y se apuntó la victoria. El zurdo venezolano firmó su quinceava salida de calidad de la temporada para guiar el triunfo 4-2 de los Cascabeles de Arizona, quedándose con dos de los tres juegos de la serie. Y Rod, como le dicen a Eduardo Rodríguez, lanzó durante siete episodios completos en los que apenas permitió cinco imparables y dos carreras, ambas limpias, otorgando dos boletos y ponchando a nueve contrarios, su mayor cifra en lo que va de la presente campaña. También, por supuesto, repasamos lo que ha sido la participación de nuestro Comité Olímpico, de nuestras delegaciones en los diferentes deportes. Vemos las últimas medallas conseguidas. Conseguimos oro en esgrima, en equipo femenino de esgrima. Eliana Lugo, Clarismar Farías, Betty Humil Posada y Lizzie Assis fueron las integrantes de esa medalla de oro. También lo consiguió el equipo de sable masculino, también en esgrima. Marcel Medina, Simón Durán, José Quintero, Eliezer Romero para otra medalla de oro. Pentatlón moderno, relevo femenino, Osmaydi Arias y Girali Marcano este fin de semana también consiguieron oro. Y también lo hizo Nariuri Pérez en levantamiento de pesas de arranque de 122 kilogramos. Por supuesto, también tuvimos la gran noticia este fin de semana del oro en el fútbol masculino, la sub-20. Le ganó a México por penales luego de haber empatado 2-2 en el tiempo reglamentario. Ganaron 3-2 ante México en los penales. Un partido que habían comenzado ganando y que luego de que se lo empataron dos veces a este equipo lograron llegar hasta el tiempo extra y luego la victoria por penales para conseguir un oro que le dedican, por supuesto, a Jimber Berroterán, jugador que es el corazón, ¿no? De este equipo sub-20. Jimber Berroterán lamentablemente perdió la vida en los sismos del 24 de junio y pertenecía a este equipo sub-20, fue parte de la sub-17 mundialista y ahora todas las victorias y todos los logros de esta selección seguramente serán dedicados a Jimber Berroterán y a las demás víctimas de estos terremotos del 24 de junio. Seguimos en fútbol también. En Benex tenemos algunas positivas, otras curiosas. En Benex tuvimos a Eduard Bello, que en su debut con el Deportivo Cali anotó. También en Colombia hubo varias noticias relacionadas a los venezolanos. Richard Páez, que estaba como técnico del Cúcuta Deportivo, terminó su ciclo. Luego de un comunicado publicado por el Cúcuta Deportivo que anunciaba que Richard Páez y Jorge Durán, asistente técnico de este, dejarían de ser parte de Cúcuta Deportivo. Lamentablemente, Richard Páez venía de una mala racha de 10 partidos sin victorias y ahora se va con un balance de 3 victorias, 9 empates y 10 derrotas con este equipo. También fue despedido César Farías de su cargo del Barcelona de Guayaquil, en Ecuador. Ahora tenemos estos dos técnicos que en aquel tiempo sonaron como los reemplazantes de Bocha Batista. Son dos técnicos que ahora están sin trabajo y que habían intentado tener buenos ciclos tanto en Ecuador como en Colombia. Tenemos Liga Fútbol porque hoy también se cierra la jornada 3 del torneo Clausura. Ya tuvimos varios partidos este fin de semana. Monagas le ganó 1-0 a Carabobo con gol de Luis Cariaco González. Portuguesa le ganó 4-3 a Anzoátegui de visita, un partido lleno de goles. Deportivo Táchira le ganó ayer 3-1 a Trujillanos en Valera. Por cierto, hubo incidentes entre fanáticos, entre barras de ambos equipos. Y ya he visto varias noticias luego de las jornadas, en estas primeras jornadas de torneo Clausura. Creo que hay que dejarse de esas cosas o implementar más seguridad en los estadios, si queremos que nuestro fútbol sea un espacio familiar y para los fanáticos que se desarrolle. Esto también es importante, la seguridad, porque

0: en la sección desde las gradas con este torneo de fútbol menor en Maracaibo. Adelante, veamos y escuchemos. El fútbol menor sigue dando pasos de crecimiento en el país. Esta vez el protagonista fue el fútbol de salón. En la cancha Néstor Quirós, el Polideportivo de Maracaibo, se disputaron este fin de semana las 7 finales del torneo Mundialito Kids, un torneo que reunió al menos a 400 niños en 66 equipos de distintas escuelas de los estados Zulia, Falcón y Mérida. Jorge Oroño, presidente de Impact Sports y parte de la organización del torneo, nos cuenta más.
1: En que reunimos más de 400 niños de escasos recursos, niños de la comunidad, y se brindó la oportunidad de, por primera vez, tener la oportunidad de jugar un torneo nacional de esta envergadura. Nos deja una muy bonita experiencia para los niños, pero al fin y al cabo ese es nuestro fin, y nuestro objetivo es poder proyectar a los niños aquí en Venezuela, a los niños de Estado Zulia, dar una oportunidad, una vitrina donde puedan mostrar su talento mediante el deporte, ser personas de bien, hombres de bien, tanto dentro como fuera de la cancha.
0: Desde la categoría 2013 hasta la categoría 2019 fueron las 7 categorías que participaron en un torneo que dejó emociones y avances de cara al futuro del balompié en Venezuela.
2: Bueno, muchísimas gracias. Ahí está el deporte desde las gradas con nuestro compañero Juan David Nucet, y cerrando con esta nota, bueno, 400 chamos allí haciendo deporte, eso siempre, siempre, siempre va a ser una buena noticia, sobre todo cuando hablamos del deporte infantil, cuando hablamos del semillero del deporte en nuestro país. Ya son las 6:24, 6:24 de esta mañana. Recuerden que estamos transmitiendo a través de las radios de Fe y Alegría, las FM, las AM, y también a través de los servicios de streaming que se distribuyen a través de la www.radiofealegrianoticias.com. Transmitimos esta mañana también a través de nuestro canal en YouTube, Fe y Alegría Media, en Fe y Alegría Media, siempre recordándoles que se pueden comunicar con nosotros, que pueden mandar sus mensajes de manera gratuita en la caja de comentarios, allí los esperamos. También escribe Marisol Andrade esta mañana: buenos días, bendiciones desde Maracaibo, el mejor equipo de información de primera mano. Saludos para la audiencia que nos acompaña en el estado Zulia el día de hoy.
3: Por acá también nos envían: buenos días, que Dios me lo bendiga. Los jóvenes comunicadores al poder lo están haciendo muy bien. Escribe desde el sector Don Bosco, el popular Parrita, en Maracaibo. Bueno, son mensajes que nos llegan a través de nuestros números de contactos a esta hora de la mañana.
2: Bueno, vamos a seguir revisando noticias a esta hora que siguen llegando a nuestras plataformas. Vamos a ir revisando noticias que publican distintos medios, distintos diarios esta mañana. Vamos a abrir el diario El Nacional. Vamos a abrir el diario El Nacional esta mañana, justamente con temas de economía. El Departamento de Comercio de los Estados Unidos señaló que el intercambio con Venezuela alcanzó su máximo nivel desde el año 2015. Bueno, comienzan las estadísticas, ¿no? Las cifras que, según se le mire, muestran recuperación, sobre todo en la macroeconomía. Y dice esta nota lo siguiente: las cifras de la Oficina de Análisis Económico del Departamento de Comercio estadounidense revelaron que el flujo comercial bilateral entre Venezuela y Estados Unidos cerró los primeros 6 meses del año en $9,528 millones, lo que representa un incremento del 113% en comparación con el mismo lapso del 2025. El monto global comprende $6,565 millones en despachos venezolanos hacia los Estados Unidos de Norteamérica, un ascenso de 159% que marca el mayor registro desde 2017, y $2,963 millones en compras a proveedores norteamericanos, cifra que equivale a un repunte de 55% y fija el mejor indicador desde el año 2015. El sector de los hidrocarburos, por supuesto, aquí no hay mayor novedad, mayor noticia, concentró el 98% de los envíos venezolanos hacia la nación norteamericana, sumando $6,434 millones. Este incremento del 170% respondió al alivio de las medidas restrictivas pactado entre ambos gobiernos a inicios de años y al alza en la cotización internacional del crudo desencadenada por las tensiones geopolíticas en el Oriente Medio y el bloqueo en el Estrecho de Hormuz. Fuera del ámbito energético, las ventas de productos

0: productos venezolanos a compradores estadounidenses se concentraron en otros cuatro rubros clave. El metanol lideró este grupo no petrolero al registrar 34 millones de dólares, un ascenso del 73%, seguido por las ventas de café, que crecieron 18% hasta alcanzar los 25 millones de dólares. Por su parte, la comercialización del cacao experimentó una contracción del 30%, cerrando en 12 millones de dólares, al tiempo que los despachos de oro sin procesar reaparecieron en los registros comerciales con 8 millones de dólares tras permanecer suspendidos durante 2 años. La reactivación de la industria petrolera también condicionó las compras realizadas a los Estados Unidos, pues la adquisición de los insumos para la refinación alcanzó 1.659 millones de dólares, representando un aumento del 75% y abarcando más de la mitad de la facturación de importación. La nota es más larga y da cuenta del intercambio comercial entre los Estados Unidos y Venezuela, que según el Departamento de Comercio de los Estados Unidos, el intercambio comercial con Venezuela alcanzó su mayor nivel desde el año 2015. Y por acá hay cifras que llaman poderosamente la atención. Por ejemplo, montos en despachos que equivalen a 6.565 millones de dólares. Ojalá este dinero esté sirviendo, esté funcionando para, entiendo que ese pacto inicial para pago de deudas, para ponerse al día Venezuela, porque ojalá rápido saldemos esas deudas para que ese dinero se vea reflejado en la economía interna. Ojalá que ese dinero que hoy, con el que hoy se están pagando los compromisos adquiridos por el Estado venezolano, en los próximos meses ya sea un dinero que entre al territorio nacional y beneficie, por ejemplo, los salarios, que esto tenga un espejo en los salarios de los trabajadores y las trabajadoras, que esto se refleje en un incremento del poder adquisitivo, que esto frene la devaluación de la moneda, que esto pueda generar el incremento de la creación de empleos, empleos seguros, empleos competitivos, empleos que puedan gozar de la ambición de los venezolanos y las venezolanas, que la gente quiera trabajar en un espacio formal en nuestro país, porque eso va a ser el equivalente a que pueda satisfacer sus necesidades primarias, que pueda ganar un salario que le permita comprar alimentos, que le permita comprar medicamentos, que le permita ir al cine, que le permita comprarse un libro, ir a un juego de béisbol, ir a un juego de fútbol, que le permita hacer un viaje de vacaciones, etcétera, etcétera, etcétera. Todo lo que un trabajador puede aspirar con la retribución por el esfuerzo. El titular del diario El Nacional, esta mañana, Departamento de Comercio de los Estados Unidos, señaló que intercambio con Venezuela alcanzó su mayor nivel desde 2015. 6:30.
1: 6:00 a.m. Cambió el digital, 6:31 a.m. Vamos a esta hora con nuestro compañero Rafael González, que está listo para brindarnos su segundo boletín con el pronóstico del clima para el día de hoy. Adelante, Rafael.
2: Muchísimas gracias, estimado Jesús Villalobos, en los estudios de la Red Nacional Fe y Alegría. Ya estamos listos para llevar el informe del clima y también algunos acontecimientos que se generan sobre el territorio. Vamos a actualizar ahora brevemente la situación de los sismos. Hace más o menos unos 25 minutos se registró un pequeño sismo en La Guaira, también en la madrugada, uno en Maracay y también en la madrugada otro en Los Teques. Los tres sismos han generado expectativas porque los tres generaron una especie de ruido que mucha gente está reportando como una pequeña explosión, un pequeño ruido seco. Es extraño porque generalmente esos sismos tan pequeñitos de baja intensidad no se sienten o se sienten muy poco, pero no generan ruido. Los reportes son de la capital, del este de la capital, el último, también en La Guaira, Chapariata, Maiquetía, toda esta zona, y Maracay también, la ciudad de Maracay, reportan que escucharon el ruido del sismo y también personas que se han mareado. Así que es como una nota diferente a lo que hemos registrado en los otros sismos. También se han registrado el fin de semana bastantes sismos a nivel nacional, en el Nula, también en la zona de la región de Perijá, hacia el lado de Colombia, también de Venezuela. Hemos registrado varios sismos en la península de Paria, algunos en el estado Monagas, también al sur del estado Nueva Esparta. Así que hemos tenido muchas réplicas este fin de semana, y en la región de La Guaira el fin de semana también estuvo con mucha intensidad, generando lo que todavía sigue siendo el enjambre de las réplicas del sismo de 7.5. A esta hora, INAMEP ya también actualiza las redes sociales y su página web. INAMEP señala que la onda tropical número 34 está ya sobre el territorio nacional, y lo ubican a esta hora de la mañana ya sobre el estado Zulia, en el centro, el epicentro de la onda, aunque no está quizás lloviendo, ya está allí generando algunas alteraciones propias de estos sistemas, y que pudiera generar lluvias para el día de hoy, para media mañana, para la tarde, según cómo se vaya interactuando con los vientos que vienen de la zona del Pacífico. Aunque la alerta principal está hoy para el estado Apure y también para Amazonas, de unos 55 milímetros para la tarde, todavía pudiéramos tener incidencia sobre el lago de Maracaibo, ya que el epicentro de la onda tropical 34, aunque no está lloviendo por allá, está generándose para la región de los Andes y también de la cuenca del lago de Maracaibo. A esta hora reportan algunas lloviznas entre Puerto de Ayacucho y San Juan de Payara, que hoy es el epicentro de la onda tropical 34 en cuanto a su cantidad de lluvia, y también hacia el sur, hacia Marúa y San Carlos de Río Negro. Otras zonas que pudieran estar con actividades nuestra de Guayana Esequiba, Anzoátegui, Miranda, Guárico, Cojedes, Yaracuy, Lara, Falcón y Los Andes. Las lluvias también se esperan para el fin de semana, para esta semana y el fin de semana, ya que se acercan hacia Venezuela varias ondas tropicales. En seguidilla, la 35, que estará llegando mañana en la tarde, la 36, la 37 y posiblemente en algunas horas también la 38 esté saliendo de África. Hoy me genera un informe también de la situación del polvo del Sahara, que va a estar tocando con bastante intensidad todo el centro del país y el occidente, aunque no se descarta que también se sienta en la región del oriente, pero más hacia el estado Sucre y la isla de Margarita, ya que es un evento que ocurre cada cierto tiempo, que se lanzan grandes cantidades de sedimentos por producto de los vientos que azotan esta región de África y parte de Europa hacia Venezuela. Así que atentos, hoy lunes 10 hasta el lunes 17 tendremos eventos de polvo del Sahara sobre el territorio nacional. También en Sudamérica, decíamos en el reporte anterior, está sintiendo a esta hora y toda la semana una baja de las temperaturas producto de una onda polar que se está moviendo del Pacífico hacia el Atlántico sobre Argentina, Perú, Chile, Ecuador, también Paraguay, Uruguay y el sur de Brasil. Estas temperaturas pudieran afectar en los próximos días, quizás el miércoles o el jueves, toda la zona de Amazonas, Bolívar, la Guayana Esequiba, en nuestra banda sur, ya que se va a incrementar a medida que pase la semana. Con esta información retornamos a los estudios con los compañeros Héctor Escandel y Jesús Villalobos.
0: Muchas gracias, Rafa. Muchísimas gracias. Bueno, estamos pendientes de las actualizaciones. Como siempre les digo, recuerden que esto del clima va cambiando conforme avanza el día, las condiciones climáticas siempre van cambiando, por eso Rafa está ahí pendiente en el centro de monitoreo meteorológico de sus mapas, de lo que dicen las autoridades nacionales, para ir actualizándonos, haciendo la lectura y actualizándonos en cada segmento. A esta hora, cuando son las 6:37 de esta mañana, leíamos hace un ratito que hoy abren las puertas un grupo de escuelas de Fe y Alegría. Este plan de puertas abiertas de las escuelas de Fe y Alegría busca atender a los niños y a las niñas de nuestro país afectados por los terremotos para que en las próximas semanas, para que en los próximos días puedan enfrentarse a una realidad que sin duda es bastante compleja en este momento para ellos y para ellas, sobre todo para los más pequeños, que muchas veces se callan las cosas, pero por dentro llevan el sufrimiento, llevan el trauma. En paralelo a la apertura de las escuelas, a abrir las puertas para que los chamos vayan estas semanas, en paralelo, la directiva de Fe y Alegría, los directivos de las escuelas, las personas que hacen parte del movimiento siguen haciendo cuentas de lo que cuesta recuperar las escuelas de Fe y Alegría afectadas por los terremotos del 24 de junio. Hace algunos días ya el director de Fe y Alegría Venezuela, el sacerdote jesuita José Gregorio Terán, ofreció una rueda de prensa junto a otros directivos de Fe y Alegría en la que detallaron el impacto que sufrió en materia de infraestructura, pero también en materia de pérdidas. Lo más lamentable, las pérdidas humanas. La muerte de los niños y las niñas en los centros educativos de Fe y Alegría, la muerte de los padres, la muerte de los docentes, sobre todo en la escuela Simón Bolívar en Caraballeda. Y esa eucaristía que se vivió en la escuela Simón Bolívar en La Guaira, en la que con fotografías de los chicos, chicas fallecidas, se honró la memoria de estos estudiantes, algunos de ellos a punto de egresar. Pero les decía que el padre José Gregorio Terán, director de Fe y Alegría, sacerdote jesuita, habló en esta rueda de prensa de dos cosas que son muy importantes. Uno, de ver la oportunidad que se nos presenta en este contexto para reconstruir mejor, para tratar de, en medio de la calamidad, poder encontrar pistas que nos permitan reconstruir las escuelas, pero también reconstruir las capacidades que hay en torno a las escuelas, las capacidades de los docentes, de los alumnos, de los padres, de las comunidades. Y por supuesto, también habló del impacto económico que tiene esta pérdida, que tiene recuperar. Hablaba el padre José Gregorio Terán de 30 escuelas que hay que recuperar y que ya tenían presupuesto más o menos para 14. Y la cifra es bastante compleja. Vamos a reponer para ustedes las declaraciones del sacerdote jesuita José Gregorio Terán, director general de Fe y Alegría Venezuela.
3: Hay un consenso entre los expertos que el terremoto es un evento geológico, pero el desastre es la combinación del evento geológico y las vulnerabilidades sociales y económicas en las que estamos. Por eso, no se trata solo de la reconstrucción, no es solamente una reconstrucción de infraestructura, es una reconstrucción de las capacidades de la gente, de atender las vulnerabilidades, de atenderlo de las brechas existentes. Por eso, desgraciadamente, pero viéndolo en positivo, esta es una oportunidad para reconstruir mejor, no quedarnos solamente en lo de las paredes. Y para reconstruir mejor significa es que hay que fortalecer la sociedad, fortalecer la persona, fortalecer nuestras instituciones. Y ahí la educación tiene algo que decir. ¿Y por qué digo esto? Porque nos podemos quedar a la cola. Cuando digo la cola no hablo solo de Fe y Alegría, sino de la educación. La educación es la eterna cenicienta, porque no da réditos, porque no aumenta lo fiscal, sino que al parecer es solamente gasto, ¿no? La educación es inversión. Y la reconstrucción, no hay reconstrucción solo con petróleo, no hay reconstrucción solo con inversión en lo productivo. Hay reconstrucción. A ver, Venezuela no es solo petróleo, Venezuela son su gente. Y en la medida en que logremos que nuestra gente esté formada, comprometida, fortalecida, reconstruiremos país. Y ahí la educación juega un papel importante. Y por eso, en esta rueda de prensa, por supuesto, hemos hablado y luego profundizaremos más en los efectos del terremoto. Está Leonardo, que hablará de la experiencia allá en Caraballeda y cómo ha vivido esto. Pero también está Rafael, que va a hablarnos de la situación del personal, de cómo lo estamos viviendo en las condiciones socioeconómicas, y la hermana en cómo vive un colegio el día a día. Insisto, Venezuela no es solo petróleo, es su gente, y para reconstruirla tenemos que acudir a ellos. Y no podemos pedirle a nuestros docentes que sean el pilar de la reconstrucción cuando no tiene para comer, cuando no tiene paz, cuando no tiene, sí, calma para acompañar a sus estudiantes, porque su cabeza está en cómo llega a finales de mes. Por eso es imperativo atender las condiciones socioeconómicas del personal educativo venezolano, no solamente Fe y Alegría. Mire, no hagamos la comparación con los países del primer mundo, pero con los países latinoamericanos. Todos los sueldos de los docentes están sobre los $650 y aquí no llegan. Entonces, es muy difícil hablar de reconstrucción si no fortalecemos la situación de todos los educadores del país. Finalmente, cierro mi intervención con lo siguiente. Todo este proceso, toda esta línea de acción de reconstrucción, nosotros necesitamos por lo menos atender, como dije, 31 centros educativos. Tenemos el presupuesto de 14 centros y solo el presupuesto de 14 centros nos da $1,250,000. Eso no lo tenemos, y por eso el llamado a los donantes, el llamado a la comunidad nacional, internacional, a todos aquellos de buen corazón que puedan colaborar con nosotros, pues es colaborar con la educación en el país. Nosotros estamos allí, nosotros estamos en el día a día, nuestro personal es comprometido, pero se necesita apoyo económico. Contamos con el país, contamos con el mundo empresarial, contamos con las agencias financiadoras y contamos con el Estado, porque nosotros queremos seguir defendiendo el aula y la educación como espacio de reconstrucción del país. Muchas gracias.
1: Ahí escuchaban ustedes al padre José Gregorio Terán, quien es el director nacional de Fe y Alegría Venezuela, y bueno, sobre también cómo han sido afectadas las escuelas durante este terremoto. 1,250,000, Héctor. Y es no platica. Para la totalidad de las escuelas.
0: Sí, eso es platica, que como dice el padre Goyo, no la tenemos, y digo no la tenemos porque, bueno, la audiencia debe saber siempre que somos parte nosotros de Fe y Alegría, y aquí es muy difícil y hablar en tercera persona, hablar como si nosotros no fuéramos parte de la institución. Y es dinero que no tenemos, es dinero que, como ha dicho el padre Goyo, el padre José Gregorio Terán, a las personas de buena voluntad, yo diría a las empresas de buena voluntad, a los empresarios de buena voluntad, a los gobiernos de buena voluntad del mundo, a quien esté interesado en financiar la educación, en financiar la buena educación, la propuesta de educación popular, la pedagogía de la educación popular, las escuelas, la calidad educativa que ofrece Fe y Alegría, pues están los canales abiertos en Fe y Alegría Venezuela para que usted los pueda contactar y que usted pueda participar como donante de la educación, que usted pueda hacerse parte de quienes aportan recursos para recuperar la educación. Hay que verle la cara a Jesús a 33 escuelas, 33 escuelas. Vamos a sacar un promedio. ¿Cómo era que decía el padre Goyo? No nos vamos a comparar con el primer mundo. Bueno, lo del primer mundo, entre comillas también. Pero supongamos que un colegio, vamos a suponer, esto a suponer, un colegio de Fe y Alegría en un sector popular, pues tiene a 35, vamos a poner 35, 35 chamos por aula. Usted me dirá, ¿cómo se te ocurre? Tienen 40, 45, tienen 50. Bueno, vamos a suponer que tienen 35. Allí ya puede hacer usted una cuentica y sacar más o menos cuánto cuesta en este momento o cuántos niños, niñas, adolescentes están en peligro de no contar con un espacio seguro en septiembre para volver a clases. Son 33 escuelas, solo el presupuesto para 14 son dos, dos, es es $1,250,000. Así que el dinero que usted puede aportar, usted como empresario, usted como gobierno, usted como país, usted como organización internacional, usted puede escribir a Fe y Alegría Venezuela, usted puede buscar a Fe y Alegría V en las redes sociales, usted puede acercarse a la Federación Internacional de Fe y Alegría, por ejemplo, o acercarse a agencias de cooperación internacional como Entre Culturas y el BOAN en el caso de Europa, y usted dice, mire, yo quiero aportar a esa causa de Fe y Alegría Venezuela para reparar una de esas escuelas. Lo puede hacer, puede colaborar, y así se garantiza usted que esos niños, esas niñas en septiembre puedan tener un lugar seguro al que volver a la escuela. Y también, Jesús, esa primera parte, me quedo también con la reflexión: Venezuela no es solo petróleo, Venezuela es su gente. Y esta es una oportunidad también para poner a la gente por encima de los intereses económicos que muchas veces los países, los gobiernos y las empresas ven sobre Venezuela, ¿no? Y priorizan sobre Venezuela. Venezuela es su gente, Venezuela son sus chamos, son sus estudiantes, son sus docentes. Esa rueda de prensa que está en el canal oficial de Fe y Alegría, por cierto, si usted la quiere ver completa, ahí el padre José Gregorio Terán hablaba de Rafael, que iba a decir cosas, Rafael Peña, me refiero al profesor Rafael Peña, que iba a decir cosas sobre la situación de los docentes, y de otros como la profesora Yameli, que habló también sobre la situación de los estudiantes y de los docentes. Ahí es importante también pensar en los maestros que ya venían en una situación de precariedad, Jesús, que ya venían, ya vienen con salarios muy diezmados, que vienen con el reclamo sostenido de contar con salarios que le permitan vivir con dignidad. Recuerde usted que Fe y Alegría forma parte de la AVEC, la Asociación Venezolana de Educación Católica, que entre sus centros educativos, sus más de 1,000 centros educativos en el país, tiene un grupo que es como los de Fe y Alegría, que son escuelas subvencionadas a través de un convenio con el Estado venezolano desde hace 200 años, en el que el Estado venezolano se hace corresponsable del derecho a la educación, o mejor dicho, Fe y Alegría y la AVEC se hacen corresponsables del derecho a la educación, que es una competencia del Estado venezolano, y el Estado venezolano aporta un recurso para que Fe y Alegría y otras instituciones de la AVEC puedan ofrecer un servicio educativo a la comunidad. Y a través de este convenio y a través de las instancias correspondientes, los docentes de la AVEC, entre ellos los de Fe y Alegría, han reclamado de manera insistente, de manera constante, la necesidad de contar con salarios que les permitan vivir con dignidad, que les permitan vivir como dice la Constitución, como Dios manda, con alimentación garantizada, con recreación, con salud, etcétera, etcétera. Por eso todo está ahí en el reclamo que hace Fe y Alegría, en esa rueda de prensa, en esa presentación que hace Fe y Alegría, en la que no solo se reduce a explicar cuánta gente sufrió el terremoto, quedó afectada, cuánta gente murió en el terremoto, cuántas escuelas se dañaron, sino también esa reflexión que hacía el padre Goyo de cuánta gente, de cuánta gente hace parte del movimiento, y que el país y Venezuela y Fe y Alegría es más allá que las cuentas económicas que se puedan saldar, y que es el interés superior tiene que estar en la gente, en la ciudadanía. En este caso, en el caso de Fe y Alegría, en los niños, las niñas y en los docentes. Da para mucho esta rueda de prensa, y el tiempo nunca nos va a dar para abordar todo el sistema, el ecosistema, en este caso de necesidad, pero también de oportunidad que tiene Fe y Alegría para crecer a partir de esta emergencia. Aunque suene muy duro.
1: Así es, Héctor. Y bueno, también en esa rueda de prensa, el padre José Gregorio Terán hacía también el llamado al gobierno en que los docentes de Fe y Alegría tenían 3 meses, si no me equivoco, 3 meses aproximadamente sin recibir el bono de bono de responsabilidad profesional de que habían decretado, y bueno, también exigía eso que estabas comentando, esa mejora en los salarios, porque bueno, no puede haber una educación de calidad si el profesor está pensando en qué es lo que va a comer, en si va a llegar a final del mes, y bueno, tener la mente ocupada en eso afecta en estas situaciones también, en la educación. Bueno, son las 6:52, 6:52. 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Por acá nos llega un mensaje de texto, nos dice: bendecida semana, de la mano de Dios, desde San Francisco, escribe Mariolis Pereira a esta hora de la mañana. Y también nos enviaron un audio por aquí, vamos a escucharlo, ajá, a ver qué dicen.
4: Buenos días, mi gente linda, muy buenos días. Aquí vamos, de la manito de Dios, dándole gracias a Dios por un nuevo día, por un nuevo amanecer, por abrir estos ojos, por luchar por nosotros mismos. Que pasen un feliz día.
1: Escribe la señora Diana Cárdenas desde el sector Santa Lucía en Maracaibo. La señora
0: con
1: Diana,
0: el ánimo siempre de la señora Diana, con el ánimo esta mañana.
1: Uh-huh. Siempre así en sintonía. Arranca. Siempre en sintonía de este espacio. Son las 6:53 minutos. Vamos.
0: En YouTube, Jesús, también nos dejan un par de mensajes. Por acá dice Valdemar Navas, dice: feliz día, feliz lunes e inicio de semana para los caballeros de la comunicación. Muchas gracias por lo de caballeros. Dios bendiga a nuestra patria. Seguimos esperando y confiando en Dios para que nuestras calamidades económicas se resuelvan. Bueno, todos esperamos que eso pueda ocurrir en algún momento. Más temprano, Marisol Andrade también nos decía: buenos días, bendiciones desde Maracaibo, el mejor equipo de información de primera mano.
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9: Saludos, buenos días, muy buenos días, amigas y amigos de Radio Fe y Alegría que nos sintonizan a esta hora de la mañana. Son las 7:02. Iniciamos nuestra tercera hora de primera mano a través de la Red Nacional de Radio Fe y Alegría, también a través de nuestras plataformas digitales de Fe y Alegría Media. Acompañándolos desde las 5 de la mañana, Héctor Escandel y mi persona Jesús Villalobos, manteniéndolos informados de lo que pasa en nuestro país y en el mundo. Hoy es lunes 10 de agosto del 2026. Vamos a seguir con más información a esta hora. Antes les recordamos nuestro número de contacto 0412-785-5748.
10: Bueno, esta mañana, Jesús, más noticias que se publican en los distintos portales. El viernes, por cierto, fue la toma de posesión de Abelardo de la Espriella en Colombia. Hoy la prensa colombiana ya da algunos datos, ¿no?, de estos primeros días de mandato. Y no hay sorpresas en torno a lo siguiente, a que decían él en principio decía que su agenda iba a estar en dos líneas principales: la agenda de la seguridad y la agenda de la economía. Y sobre lo de la seguridad, ya anunció en este último fin de semana que hubo bombardeos, hubo ataques a personas vinculadas a las disidencias de las Fuerzas Armadas Revolucionarias de Colombia. Y esto está en distintos diarios de Colombia, porque constituye en principio los primeros anuncios que hace como presidente a miembros de las disidencias de las FARC, las llamadas disidencias de Iván Mordisco. Recuerden que durante el gobierno de Petro, una de las aspiraciones principales de Gustavo Petro fue, entre otras, la llamada y ansiada paz total, pero a través de métodos de diálogo, a través de métodos de negociación. Sin embargo, de la Espriella ha dicho que va a confrontar también militarmente a estos grupos. La revista Semana, por ejemplo, a ver si nos deja el comercio de la información, a ver si nos deja leer. Las voy a compartir por aquí por si la podemos poner en pantalla, a ver si nos deja, no lo prometo, a ver. La revista Semana dice: gobierno de la Espriella confirma baja a importante cabecilla de las disidencias de alias Iván Mordisco. Detalles del duro golpe, dice esta nota, y muestra una fotografía de él en el atril dando un discurso el día de la toma de posesión y la fotografía de disidentes de las FARC. El gobierno de Abelardo de la Espriella celebró su primer día de gobierno, la primera baja a una estructura criminal. Y hoy, en su segundo día, las Fuerzas Especiales de Colombia confirmaron la baja de un peligroso cabecilla de las disidencias de Iván Mordisco, dice la nota de la revista Semana. Las autoridades confirmaron la baja de alias El Ruso, un peligroso cabecilla de las disidencias de Iván Mordisco. Se conoció que, aunque El Ruso delinquía en Arauca, inteligencia militar lo habría ubicado en el Guaviare, hasta donde lo persiguieron y donde fue abatido. Hermano de Forero Mosquera, alias El Ruso, fuentes de las fuerzas militares confirmaron a la revista Semana que la nueva baja correspondería a alias El Ruso, identificado como hermano de Forero Mosquera, quien habría sido uno de los principales cabecillas de la autodenominada Estructura 28. ¿Quién es Antonio Medina?, se preguntan aquí en la nota en la revista Semana, dentro de la estructura de mando de las disidencias de alias Iván Mordisco. En esta región aparece alias Antonio Medina, señalado por las autoridades como uno de los principales cabecillas que ha tenido injerencia en el Arauca. Alias Antonio Medina sería el jefe de las disidencias de las FARC en Arauca y cabecilla del Frente 28. En este contexto, la baja de alias El Ruso es un duro golpe para la estructura ilegal colombiana. La estructura 28 no es una organización nueva dentro del mapa criminal del oriente colombiano. De acuerdo con la información que anteriormente suministraron las Fuerzas Armadas, esta facción de las disidencias de las FARC opera principalmente en Arauca, Casanare y Boyacá, territorios en los que las autoridades han identificado actividades relacionadas con grupos armados ilegales. El pasado 5 de julio, el ejército informó sobre la ubicación de un depósito ilegal en Támara, en el departamento del Casanare, que pertenecía a la estructura 28. En el lugar fueron encontrados explosivos, granadas, proveedores, chalecos, elementos de inteligencia e insumos que, según las autoridades, serían utilizados por integrantes de esta organización. Este hallazgo permitió dimensionar parte de la capacidad logística de la estructura. Según el ejército, entre los elementos encontrados habrían artefactos explosivos improvisados y material que podía ser utilizado para desarrollar acciones contra la fuerza pública y la población civil. Esta baja se da en medio de dos días de tensiones que marcaron el inicio del nuevo gobierno. El domingo estuvo marcado por fuertes enfrentamientos entre las fuerzas militares y las disidencias, mientras que el sábado fue un día desafortunado en donde se reportó un atentado en regiones rojas y alarmantes, tiroteo de estaciones de policías, como sucedió en el corregimiento de Guamalito, en la jurisdicción del municipio del Carmen, al norte de Santander. También vimos esta semana, este fin de semana, las imágenes de un peaje en el departamento del Cauca que fue volado, literalmente volado, por artefactos explosivos que pusieron allí grupos irregulares. Es el titular de la revista Semana en estas primeras horas de gobierno de Abelardo de la Espriella, quien confirma baja importante cabecilla de las disidencias de alias Iván Mordisco. Y bueno, esto es más o menos lo que va a ocurrir de ahora en adelante con las políticas de seguridad del nuevo presidente en funciones ya de Colombia, Abelardo de la Espriella.
9: 7:08 de la mañana. 7:08. Vamos a seguir leyendo información que destaca la prensa a esta hora. Hablando de Colombia, últimas noticias, destaca también Venezuela valora disposición de Colombia para reactivar el comercio bilateral, pero exige respeto a su soberanía económica. La República Bolivariana de Venezuela emitió un comunicado oficial tras tomar nota de las declaraciones ofrecidas por el vicepresidente de Colombia, José Manuel Restrepo, durante un encuentro celebrado con el embajador designado en Caracas y empresarios del departamento de Antioquia, en el cual se analizaron escenarios para la reactivación del comercio binacional. En la misiva, el gobierno venezolano expresó que valora el interés del gobierno colombiano por fortalecer los vínculos entre ambas naciones, unidos por el legado del libertador Simón Bolívar y la hermandad de nuestros pueblos, llamados históricamente a entenderse. Pese a recibir de forma positiva la intención de dinamizar la economía de la región, la Cancillería venezolana remarcó la importancia de respetar las competencias institucionales de la nación y el ejercicio de la soberanía nacional sobre sus dinámicas internas. Reafirmamos que toda decisión sobre la gestión económica y el intercambio comercial en territorio venezolano corresponde exclusivamente a nuestras autoridades constitucionales en ejercicio pleno de nuestra soberanía, enfatizó el texto. Asimismo, las autoridades venezolanas ratificaron su compromiso de avanzar en la consolidación de planes concretos que beneficien a ambas poblaciones, especialmente en las zonas limítrofes, siempre que existan garantías de respeto mutuo. El pronunciamiento concluye manifestando optimismo sobre el futuro de las relaciones diplomáticas y comerciales entre ambos estados, señalando que confían en que el diálogo sincero permitirá construir una relación cada vez más beneficiosa para nuestros pueblos hermanos. Bueno, esta nota tiene el texto completo y también el documento que hizo el gobierno, bueno, para dar respuesta a esta solicitud. Y ya, bueno, Abelardo de la Espriella también en su momento de campaña hizo también estas promesas en cuanto a diversificar más el comercio en la frontera colombo-venezolana. Esta información pueden leerla en el portal web de Últimas Noticias.
10: Bueno, va a seguir estando en la agenda, seguramente las primeras acciones, como siempre, ¿no? De un gobierno que comienza su ejercicio el viernes. Sorprendió mucho las alianzas, en este caso de Abelardo de la Espriella. Bueno, mejor, no, corrijo, no sorprendió, era de esperarse las alianzas de Abelardo de la Espriella y la efusividad con que se saludó, por ejemplo, con presidentes como Javier Milei de la Argentina. Más o menos, para que usted que nos escucha, que nos vea a esta hora, tenga una idea de cuál es el perfil de Abelardo de la Espriella y sus alianzas. El mapa latinoamericano, no menos curioso, va quedando con las posiciones o los posicionamientos, al menos, que existen en los distintos países, en el espectro ideológico, en el gran matiz que existe de espectro ideológico histórico, tradicional, ordinario, pero muy marcado por los temas de la empresa, de la priorización de los comercios, de la seguridad y estas agendas que en algunos lugares de la opinión pública son bien valoradas y en otras son muy poco valoradas, porque al final no están dentro del marco del respeto a los derechos fundamentales y a los pactos internacionales alcanzados producto de los eventos históricos que nos han marcado como sociedad. Más noticias a las 7:12 de esta mañana, recordándoles por supuesto que se pueden comunicar con nosotros a través del 0412-691-2454 y también a través del 0412-785-5748. Si está fuera de Venezuela, en ambos casos, recuerde, +58 es el código de nuestro país y allí nos puede acompañar cada mañana enviando sus mensajes. Llegarán a buen destino. Más noticias esta mañana. Vamos a ir al diario de, a ver, ¿dónde está? El Sol de Margarita, el diario El Sol de Margarita, que titula "Prohibición de exportación de materiales de construcción regirá hasta el 31 de diciembre. Recuerden ustedes que producto de los terremotos, ya lo leíamos en este mismo programa, la decisión del Ejecutivo Nacional de prohibir la exportación de materiales de construcción. En algunos sectores de la construcción, en algunos sectores de la industria, se ha criticado la medida. En otros se ha hecho reflexión sobre las exportaciones que no están dentro de los primeros indicadores de artículos que exporta Venezuela. Lo veíamos en la nota con los Estados Unidos hace rato, el intercambio comercial con los Estados Unidos. No es Venezuela un exportador en este momento principal de materiales para la construcción. Sin embargo, el Sol de Margarita titula que la prohibición de exportación de materiales de construcción regirá hasta el 31 de diciembre. El decreto establece la decisión, busca garantizar el abastecimiento, la disponibilidad y el acceso a estos insumos en el mercado nacional para avanzar en el plan de reconstrucción y reparación. La nota, que es bastante corta, dice: la prohibición temporal de exportar materiales e insumos para la construcción entró en vigencia con su publicación en Gaceta, la número 43.409, va a regir hasta el 31 de diciembre de 2026, de acuerdo con el decreto número 5376 de la Presidencia de la República. La medida suspende la exportación de diversos materiales de construcción destinados a atender los efectos ocasionados por los terremotos del 24 de junio, asignándoles al régimen legal 1 correspondiente a exportación prohibida mediante una modificación parcial del arancel de aduanas vigente, informó la Agencia Venezolana de Noticias. Usted se preguntará, bueno, ¿qué significa esto, no? Bueno, usted, por ejemplo, no puede vender al extranjero cemento, cabillas, bloques, láminas de acerolit, por ejemplo, o lo que se considere en el decreto como materiales para la construcción. Arena, puede ser arena también. Granzón, también puede ser el granzón. Todo lo que la gaceta constituya como elementos para construir o que puedan utilizarse para construir viviendas, para reponer las viviendas que destruyeron los terremotos, está prohibido en este momento exportarlos, venderlos al extranjero. El decreto establece la decisión de garantizar la disponibilidad y acceso a estos insumos en el mercado nacional para avanzar en el plan de reconstrucción y reparación de viviendas, centros de salud, instituciones educativas e infraestructura vial afectadas por la emergencia. Asimismo, el instrumento señala que la libre exportación de estos bienes en el contexto actual podría generar desabastecimiento o distorsiones en los precios que comprometan la capacidad de respuesta del Estado y de la ciudadanía durante las labores de recuperación. Entiendo que esto afecta a personas naturales y también a empresas del Estado, empresas básicas. Por ejemplo, estoy pensando en las empresas básicas de Guayana. Estoy pensando en las empresas que están adscritas a Ferrominera, por ejemplo, con las cabillas, a todas las que producen el hierro en nuestro país, que no podrán exportarlo, según entiendo también en esta nota. Ya son las 7:16 minutos, 7:16, el Sol de Margarita. Recuerda que es hasta el 31 de diciembre la fecha en la que se prohíbe exportar cualquier elemento que pueda ser utilizado para la construcción de viviendas en el país.
9: 7:17 minutos de la mañana, nos vamos a esta hora al estado Apure. En Guadualito mantienen monitoreo permanente a los ríos Arauca y Sanare en esa región. Nuestro compañero Rómulo Zapato nos tiene los detalles a esta hora.
11: El teniente Abraham Méndez, comandante del Cuerpo Bombero del municipio de José Antonio Páez, informó a Radio Fe Alegría Noticias que se mantiene un monitoreo permanente de los ríos Arauca y Sarare para revisar el comportamiento de ambos ríos y así evitar inconvenientes. Dijo que se están realizando trabajos de refuerzo y que la curva 3 no representa ningún peligro hasta el momento debido al bajo nivel del río Sarare. Escuchemos.
12: Nos encontramos siempre monitoreando los comportamientos de nuestros dos ríos, tanto el Arauca como el Sarare. Aquí en el sector La Curva 3, en la manga del río, para ser más específicos, hasta ahora, en este momento, podemos decir o darle gracias a Dios, porque tenemos un nivel bastante bajo. El terraplén, bueno, sigue haciendo su trabajo, los trabajos de mitigación preventivo y para enviar un

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1: Así las cosas en el Alto Apure esta mañana. Así las cosas en la frontera colombo-venezolana, en esta población del estado Apure de nuestro país. Ya son las 7:20 al 0412-691-2454 y al 0412-785-5748. Pueden enviar mensajes. Si está fuera de Venezuela, recuerde, más 58 es el punto de contacto para que pueda mandar sus mensajes esta mañana. Vamos a seguir con más noticias, vamos a seguir compartiendo con ustedes lo que va ocurriendo esta mañana en los distintos portales de noticias. Crónica 1 titula lo siguiente, es un trabajo de Mabel Sarmiento, de los refugios dignos a campamentos transitorios. ¿Qué trae esta nueva versión? Se pregunta Crónica.1. Grandes escuelas y liceos sin daños estructurales fueron acondicionados de forma express para albergar a familias provenientes de La Guaira luego del doble sismo del 24 de junio de este año. Tras el doblete sísmico ocurrido en Venezuela el 24 de junio, las cifras oficiales del Ejecutivo Nacional hasta el 25 de julio reportaron a 17.907 personas damnificadas, atendidos en 107 campamentos transitorios instalados en los estados afectados. Estos centros, que son las grandes escuelas y liceos sin daños estructurales, fueron acondicionados de forma express para albergar principalmente a las familias provenientes de La Guaira, que durante las primeras horas de la emergencia se refugiaron en plazas y parques como Alí Primera y Generalísimo Francisco de Miranda. El presidente sectorial para el desarrollo social y territorial, Héctor Rodríguez, precisó que estos centros están desplegados en Caracas, en La Guaira, Miranda y Aragua, con una capacidad para 28.223 personas y una ocupación que alcanza las 24.477 para el 26 de julio. Caracas cuenta con 41 de estos albergues que alojan a 9.092 personas sobre una capacidad instalada de 10.975 ocupantes, 82,8% de ocupación. Hay fotografías de estos centros. El antecedente del 2010, la anterior emergencia nacional que promovió el Ejecutivo Nacional en un decreto con rango de ley ocurrió en el año 2010, cuando las lluvias intensas entre octubre y diciembre dejaron a más de 100.000 familias damnificadas en todo el país, 38.000 de ellas en la capital. Para contener la contingencia, se habilitaron pisos enteros en los ministerios de Ambiente, Salud y Comunas, hoteles, así como salones en colegios, un total de 494 refugios en todo el territorio nacional. En ese entonces no hubo lineamientos homogéneos para tratar a las personas. La atención con perspectiva de género no se abordó ni la privacidad se mantuvo en el tiempo. De hecho, algunos damnificados optaron por regresar a sus lugares de origen, aunque eran zonas de alto riesgo. Esa situación dio paso a que en el 2011 se dictara un decreto, el 8001, con rango, valor y fuerza de ley, de refugios dignos. Si no sabía usted, Venezuela cuenta con una ley de refugios dignos para proteger a la población en caso de emergencias o desastres, cuyo preámbulo contemplaba que los refugios eran la transición hacia una vida nueva. A los pocos meses, especialmente el 30 de abril, el gobierno ya estaba arrancando con

0: familias deben prepararse para fundar una nueva comunidad cuya semilla nace en el refugio. 15 años después, frente a un doblete sísmico devastador en La Guaira, con efectos en Caracas, Maracay, Aragua, Carabobo, Yaracuy y Falcón, la ley quedó en letra muerta, dice este trabajo. Ahora todo se circunscribe al decreto 5364 del 24 de junio, que declara el estado de emergencia para movilizar recursos e instituir un estado mayor. Si ya había una ley, lo lógico era aplicar la ley del 2011. De allí surgen los campamentos transitorios, escuelas y liceos públicos cuyas fachadas exhiben logos institucionales y cuya habilitación incluye cámaras de circuito cerrado e identificación biométrica. Aparte de esta novedad, en esta nueva era de refugios permanece la figura del padrinazgo institucional. Cada ente asume el control y mantenimiento de un refugio y la dinámica de compartir salones, recibir asistencia médica y comida diaria. Habla de la dotación y de algunas especificidades. Este reportaje, si usted lo quiere conocer, está en crónica.1, es bastante completo, bastante largo, y habla de los lugares y las condiciones, los derechos pendientes tras la catástrofe, lo que necesita en atención, por ejemplo, a la situación psicoemocional de las personas, de las familias que pierden sus empleos, sus viviendas, a quienes pierden su documentación. Y repito, hay algunos casos como el del Liceo José Ábalos en el Valle, la Escuela Armando Zuluaga Blanco en la Avenida Panteón en Caracas, y una denuncia que tiene que ver con el vacío de información oficial. A pesar del acondicionamiento express, en estos centros, en ninguno de los campamentos abordados, existe información oficial sobre soluciones habitacionales para quienes perdieron sus viviendas. Tampoco se ha informado a las familias cuánto tiempo permanecerán en los recintos, ni si habrá rezonificación para los estudiantes regulares de estas escuelas. En líneas generales, lo que tenemos es una promesa de que antes de que comience el año escolar, ya los centros deben estar vacíos y cada quien debe estar en su nueva casa o en su nuevo lugar de residencia. 7:26 es el titular de Crónica 1, un reportaje largo, bastante completo, que dice de los refugios dignos a campamentos transitorios que trae esta nueva versión en la que recuerdan la ley que se crea en el 2011 de refugios dignos en nuestro país.
1: 7:26, vamos ahora a leer información que publica el Universal. El Superniño pone en alerta a Venezuela por sequías y calor. El clima global atraviesa una fase de inestabilidad sin precedentes, marcada por la llegada del fenómeno conocido popularmente como el Superniño. Este ciclo extremo de calentamiento en el Océano Pacífico altera profundamente los patrones atmosféricos, generando una preocupación creciente en diversas regiones de América Latina, debido a sus severas repercusiones ambientales y socioeconómicas. En el caso específico de Venezuela, los pronósticos meteorológicos advierten sobre un escenario complejo, caracterizado por un déficit importante de precipitaciones y un incremento notable en las temperaturas ambientales. Estas condiciones ponen bajo presión directa a los ecosistemas locales, a los sectores productivos y a la estabilidad general de los servicios públicos esenciales en todo el territorio nacional. Las autoridades en materia de gestión de riesgo y protección civil mantienen un monitoreo constante sobre la evolución de este evento climático, y el objetivo principal es anticipar los riesgos asociados a la escasez de agua y a la vulnerabilidad ambiental, implementando planes preventivos para mitigar las posibles emergencias que puedan surgir en las zonas más vulnerables del país. La presidenta encargada, Delcy Rodríguez, lideró una videoconferencia con gobernadores para coordinar acciones estratégicas frente a las potenciales consecuencias de la emergencia climática. Durante el encuentro se establecieron lineamientos claros en materia de prevención, destacando la implementación de protocolos estrictos. Mientras atendemos la contingencia derivada del doble terremoto, nos preparamos para afrontar las consecuencias del Superniño. Prevenir los incendios, tener medidas preventivas, mitigación, seguimiento de los embalses, preservación de las cuencas hídricas. Esto lo explicó la jefa de Estado. La sequía prolongada y el calor intenso actúan como factores multiplicadores de peligro en varias regiones del territorio nacional. Los estados centrales y las llanuras se convierten en áreas de alta vulnerabilidad debido a la acumulación de biomasa seca, la cual incrementa de forma alarmante la probabilidad de que se desencadenen incendios forestales incontrolables que amenacen a las comunidades cercanas.

0: Bueno, y no solo que amenacen a las comunidades cercanas, sino que esto también genera un daño grave en todo el ambiente. Paralelamente, las grandes urbes y las zonas densamente pobladas se enfrentan a un desafío crítico con el suministro hídrico. Los niveles de los principales embalses que abastecen a la región capital. A ver, vamos a esperar que cargue un momento la nota. Bueno, esta nota hace referencia, bueno, obviamente a estos efectos, estos problemas que puede causar el niño en nuestro país. Bueno, dice, los niveles de los principales embalses abastecen a la región capital y central experimenta descensos considerables, lo que obliga a redoblar las estrategias de optimización y racionamiento para garantizar el recurso básico en los centros asistenciales y hogares. El occidente venezolano, especialmente en las zonas semiáridas y en la cuenca del lago de Maracaibo, las olas de calor extremo elevan el riesgo de problemas de salud pública. La deshidratación aguda y la proliferación de vectores infecciosos representan amenazas latentes que requieren una respuesta sanitaria coordinada y oportuna para proteger a los sectores más desprotegidos. Frente a este panorama adverso, la articulación entre organismos gubernamentales y comunidades locales resulta fundamental para reducir el impacto del fenómeno. Las recomendaciones de los expertos apuntan a fomentar el uso racional de la energía eléctrica y del agua potable, evitando el derroche en un momento donde los dos sistemas naturales operan en esta región. Bueno, esta información es mucho más amplia, pueden leerla en el Universal. Vamos a ver si deja leer un poco más sobre ella. Frente a este panorama, la articulación entre organismos gubernamentales y comunidades locales resulta fundamental para reducir el impacto del fenómeno. Las recomendaciones de los expertos apuntan a fomentar el uso racional de la energía eléctrica y el agua potable, evitando el derroche de un momento donde los sistemas naturales operan al límite de su capacidad operativa y habitual. Asimismo, se enfatiza la necesidad de reforzar los protocolos de vigilancia comunitaria para la detección temprana de focos de incendio en parques nacionales y zonas boscosas. La prevención activa en el ámbito local disminuye significativamente las probabilidades de que un desastre ambiental se convierta en una tragedia humana que afecte la integridad de los ciudadanos. Bueno, esta información es mucho más amplia, pueden leerla en el portal web del Universal a esta hora de la mañana.
1: Ya son las 7:31 minutos, 7:31 minutos de esta mañana. Ahí están. Con respecto a este tema del niño, el super niño, hay que recordar, hay una división importante en la comunidad científica. Esto ya lo hemos dicho en varias oportunidades. Hay quien insiste en que el super niño como categoría no existe, que existe una mayor incidencia o menor incidencia del fenómeno del niño. Un niño que afecta de manera más o menos intensa a una región específica. Pero bueno, al final, en temas de categorías y de concepto, puede ser que sea lo de menos. Lo importante será saber si nosotros en Venezuela, por ejemplo, aprendimos de esta experiencia que ya hemos vivido con una sequía terrible que produjo el niño, por ejemplo, en la zona norte del estado Zulia, y que valdría mucho la pena conversar con sus productores, con la gente que está allí en la Guajira. Y ver de ellos, conocer de ellos qué aprendieron de la primera experiencia de haber vivido tantos años una sequía tan terrible, y luego si el Estado, conocer de parte de los habitantes de la zona norte del estado Zulia, si el Estado generó condiciones para que si una afectación como la que ya sufrieron del niño en la región vuelve, pues los efectos no sean los anteriores, es decir, si se crearon mecanismos de sustitución. En este caso, de entrada de agua potable desde otras regiones y, por ejemplo, se crearon condiciones diferentes para que el rebaño de chivo, por ejemplo, no sufra las consecuencias de la sequía extrema, o si se generaron algún tipo de condiciones para poder generar algún tipo de agricultura distinta a la tradicional, ¿o no? Eso. Me encantaría a mí saber si en el caso del estado Zulia, en el norte del estado Zulia, hubo cambios en la cotidianidad, aprendiendo de la experiencia sufrida por el niño. Ya son las 7:33 y hablando del clima, está Rafael González ya preparado, listo, desde el Centro de Monitoreo Meteorológico para un nuevo boletín de la previsión climática para este. esta jornada, Rafa. Adelante.
2: Muchísimas gracias, Héctor. Yo pensaba que ibas a decir, hablando del niño.
1: También el niño Rafael. Gracias. Con gracias. Efectos menos trágicos que el otro niño, pero bueno.
2: Bueno, hacemos lo posible por no portarnos mal. Niname está actualizando hace pocos segundos su página web y también las redes sociales. Indican que, bueno, están ya seguras sobre el Atlántico, la onda tropical 34 sobre Venezuela y Colombia, ya la dan sobre, ya prácticamente sobre Colombia. La 35 desplazándose sobre el norte de Surinam, ya muy cerca de nosotros. Al parecer va a avanzar buscando hacia las islas menores del Caribe. Puede tocar la banda baja de la onda tropical, puede tocar a Venezuela por la zona costera. La onda tropical 36 desplazando sobre el Atlántico Central Tropical. Se estima la llegada a nuestra Guayana Esequiba entre los días miércoles 12 y jueves 13 de agosto. La onda tropical 37 desplazándose al oeste de las islas de Cabo Verde. Se estima su llegada a nuestra Guayana Esequiba entre los días lunes 17 y martes 18. Esta viene a 22 kilómetros por hora, la 36 viene a 27, igualmente la 35 y la 34 también se ha comportado con bastante velocidad, avanzando muy rápido sobre el territorio nacional. Esas son las actualizaciones del INAMET. No ha salido todavía la 38. Hay una zona de baja presión en toda la zona norte entre Panamá, Costa Rica y Nicaragua, activada, generando actividad toda esta zona del Caribe colombiano y el Caribe panameño. Allí tenemos bastante actividad eléctrica que de alguna manera también genera acción sobre nuestra zona fronteriza de Venezuela-Colombia, algunas descargas eléctricas hacia el sur del estado Zulia, moviéndose también en las alturas, algunas ráfagas de viento entre Táchira, Alto Apure y Barinas. Estas corrientes de aire que se mueven desde Colombia interactúan con la onda tropical 34 y pudieran estar generando algunas lluvias para la región capital. Se dice que para después del mediodía y para La Guaira después de las 3 de la tarde pudiéramos tener algunas lloviznas de alguna intensidad hacia la región central. También vemos nublado parte de Anzoátegui desde la mesa de Guanipa y hacia la zona de Pareguán. También toda la vía que va a Ciudad Guayana, la región de Mamo Arriba y Mamo Abajo, por allí está también nublado con algunas lloviznas. En la zona sur del estado Miranda, toda la zona montañosa de Macaira y también hacia Aragua, cerca del embalse, está con lluvias intensas esta mañana, como parte de los remanentes ya de la onda tropical 34 que ha pasado y sigue avanzando hacia el Pacífico. Otro detalle también de INAMET para esta semana, atentos si sienten alguna cuestión en los ojos, ese es polvo del Sahara que va a estar desde el día de hoy y hasta el sábado, más o menos unos 6-7 días sobre el territorio nacional, mucho polvo del Sahara que va a estar afectando nuestra región. Hoy hay alertas de temperaturas altas en la zona occidental del estado Zulia, desde Paraguaypoa y hasta casi Casigualcubo. Toda esta zona fronteriza con los Andes, con Colombia, toda la serranía de Perijá y de La Guajira, temperaturas sobre los 38, 41 grados. Igualmente en la zona norte del estado Falcón y la frontera de la norte, de la costa oriental, desde Cabima en adelante, estará con temperaturas de más de 40 grados, son las indicaciones del INAMET. Y el alerta último sobre San Fernando y la zona de San Juan de Payara vía a Puerto Ayacucho, se estima que hoy pudiera estar cayendo en esta zona mucha lluvia, 55 milímetros para la tarde. Con esta información despedimos a los avances de hoy. Agradecemos. Paso al Niño.
0: Muchísimas gracias, Rafael, por ponernos al día de, bueno, cómo va a estar el clima durante este día. Son las 7:38 minutos. Vamos a continuar leyendo información que destaca la prensa a esta hora de la mañana. Vamos a continuar con más. 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También suscribirse a nuestro canal de YouTube Fe y Alegría Media, donde, bueno, por allí también pueden seguir informándose y pueden ver todas las entrevistas que hacemos en este espacio. Antes de despedirnos, vamos a leer esta información que publica el diario La Verdad. Denuncian la muerte de otros dos presos en el Marite. El Observatorio Venezolano de Prisiones denunció este viernes 7 de agosto la muerte de los privados de libertad Lionel Alberto Rincón Cumares y John Jairo Vargas por complicaciones de salud y falta de atención médica en el Centro de Formación del Hombre Nuevo, Dr. Francisco Delgado, conocido como El Marite, en Maracaibo. La organización no gubernamental señaló a través de X que ambos fallecimientos ocurrieron durante julio y se suma al de Joandri Medina González, registrado previamente en el mismo recinto, con lo que ascienden a 3 las muertes reportadas en este centro penitenciario en este periodo. Según el Observatorio Venezolano de Prisiones, estas muertes elevan a 51 el número de personas privadas de libertad fallecidas por falta de atención médica en cárceles venezolanas entre abril y julio del presente año. La crisis humanitaria en los penales condena a pena de muerte a la población penal, aseveró la organización, que además sostuvo que durante los 15 años de funcionamiento del Ministerio para el Servicio Penitenciario se han vulnerado de forma sistemática los derechos de las personas privadas de libertad. También denunció el hacinamiento en el Marite, al señalar que el penal fue diseñado para albergar a 700 reclusos, pero actualmente mantiene una población superior a los 1.000, lo que representa una ocupación superior al 143% y un hacinamiento de más del 43%. Ante esta situación, el Observatorio Venezolano de Prisiones recordó que el régimen y tiene la obligación de garantizar la vida y la salud de las personas bajo su custodia. Bueno, él mismo hizo una publicación en la red social X, bueno, donde hizo esta denuncia y pidió al Ministerio Público y a la Defensoría del Pueblo investigar la gestión del Ministerio para el Servicio Penitenciario, porque según indicó no garantizar el acceso a la atención médica de la población penitenciaria. Bueno, esta información, como les dije, está publicada en el portal web del diario La Verdad.
1: Ya son las 7:40. Bueno, esta mañana nosotros muy pendientes de lo que va ocurriendo con el panorama, con el contexto informativo. Ya viene la primera emisión de Aler Contacto Sur. Ya vamos a repasar las noticias más destacadas de América Latina, del Caribe y del mundo con nuestros compañeros de Aler. En la 88.1 y en nuestro canal en YouTube seguimos una hora más con De Primera Mano. Se quedan ustedes con Jesús Villalobos en una hora más de Primera Mano y el resto de las emisoras de la red. Vamos a las programaciones locales. Gracias por acompañarnos. Que tengan todas y todos un lindo día. Yo me despido en este momento. Será hasta la próxima.

0: 7:43.
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0: Siete de la mañana y 45 minutos.
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8: Muchos saludos, América Latina y el Caribe. Bienvenidas y bienvenidos a esta emisión del informativo Contacto Sur de la Asociación Latinoamericana de Educación y Comunicación Popular, ALDER. Desde Radio Guayacocotla, en México, les acompaña Miguel Ángel Rodríguez. Comenzamos con nuestros titulares para este lunes 10 de agosto del año 2026. En Haití se van poniendo en marcha el proceso electoral presidencial. En Honduras, millones de personas se enfrentan a emergencia alimentaria por efecto del cambio climático. En México, comienza Jornada Nacional de Reforestación en el Día Internacional de los Pueblos Indígenas. En Colombia, se realiza encuentro de la Red de Radios Jesuitas de América Latina y el Caribe.

0: Comenzamos nuestro informativo Contacto Sur en Haití. Se pone en marcha el proceso electoral para elegir al próximo presidente de la República. La primera vuelta se espera el 13 de diciembre de este año 2026, después de 10 años de no tener urnas para elegir presidente. La información desde Radio Santa María con nuestro compañero Lucas López.
1: Haití va dando paso, aunque con retraso, para poner en marcha su proceso electoral. El Consejo Electoral Provisional anunció que la primera vuelta de las elecciones presidenciales y legislativas pues va a tener lugar el 13 de diciembre de este año y que la segunda vuelta sería el 21 de febrero del próximo año. Recordemos que en el país pues se lleva una década sin poder poner las urnas y que todo se hizo todavía mucho más complejo tras el asesinato en julio de 2021 del entonces presidente Jovenel Moïse. El caso es que para que este proceso se ponga en marcha pues anuncian cambios técnicos importantes. Un padrón electoral que va a estar digitalizado, un conteo que se va a apoyar en tabletas electrónicas y el escrutinio que se va a descentralizar en los 10 departamentos del país. De hecho, la semana pasada comenzó el proceso de inscripción para reconstruir el censo electoral, fundamentalmente en el sur del país. El propio presidente, el pasado día 4 de agosto, acudió al centro de inscripción electoral en el Liceo Nacional de Pétionville. Tras realizar el trámite, se dirigió a los periodistas con estas palabras.
2: La población tiene sed de elecciones. Exige poder elegir a las personas que la van a dirigir. El gobierno está tomando todas las disposiciones para acompañar al Consejo Electoral Provisional y llevar a la población a las elecciones.
1: Pues, sin embargo, claro que hay dudas sobre la posibilidad real de hacer un proceso electoral con calidad y credibilidad suficiente. Me atrevo a proponer cuatro grandes dificultades, de acuerdo a las circunstancias que está viviendo el país. Primero, la situación de inseguridad que mantiene a buena parte de Haití bajo el control de bandas delincuenciales y que ha llevado, para empezar, a excluir determinadas zonas del propio proceso de inscripción para el censo electoral. Es decir, no todo el mundo se puede inscribir. Segundo, buena parte de la población vive desplazada de sus territorios originales, no tiene documentación y apenas alcanza a cubrir sus necesidades básicas con una clara insuficiencia de servicios públicos y con poca cabeza para dedicarse a inscribirse. En tercer lugar, la situación económica, pues lleva un presupuesto limitado y con objeciones para organizar las elecciones. A la vez se encarece el registro de las candidaturas, o sea, cuesta más candidatarse, y la inflación pues amenaza con hacer imposible la ejecución presupuestaria. Y finalmente, no podemos olvidar que el actual gobierno de Fils-Aimé cuenta con el apoyo de la comunidad internacional y también de la Armada norteamericana que está en el puerto, pero no parece alcanzar el respaldo social suficiente para avanzar en esta dirección. Así que vienen curvas. Soy Lucas López, jesuita, de las radios jesuitas de República Dominicana, para leer Contacto Sur.
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0: Ahora vamos a Honduras. La inseguridad alimentaria y nutricional continúa en un preocupante aumento, afectando actualmente a más de 1.8 millones de hondureños y hondureñas, con proyecciones que advierten podrían elevarse a 2.2 millones de habitantes. Nos informa desde Radio Progreso el periodista Pablo Martínez.
5: La población en condición de vulnerabilidad sigue aumentando en el territorio nacional, informan desde el Observatorio de Seguridad Alimentaria y Nutricional. Advierten que al menos 10 de los 18 departamentos del país han pasado de una fase de crisis a una situación de emergencia alimentaria, impulsada principalmente por la severa sequía que impacta la región del Corredor Seco, explica la coordinadora de OPSAN, María Luisa García.
6: En primer lugar, sabemos que hay 1.8 millones de compatriotas viviendo en inseguridad alimentaria y nutricional en el país, y esto puede crecer. Este porcentaje de población puede crecer a aproximadamente, la proyección es de 2.2 millones. Y esto repercute. ¿Por qué? Porque las acciones que están orientadas ahora a la emergencia en seguridad alimentaria del país solo son acciones para el momento. Pero nosotros estamos diciendo y nos refleja esa información que deben ser acciones estructuradas. Porque las decisiones que se toman en seguridad alimentaria y nutricional deben de ser también sostenibles. No es posible que continuemos también con esos proyectos y programas orientados a esta población vulnerable y programas que solo son para el momento.
5: Por su parte, la decana de la Facultad de Ciencias Sociales de la UNA, Carmen Julia Fajardo, enfatizó que para hacer frente a esta problemática se requiere un plan de mitigación integral. Fajardo expone que la crisis abarca múltiples aspectos, que incluyen el desempleo, el precario ingreso y las condiciones climáticas particulares de cada zona, por lo que no basta con aplicar políticas públicas genéricas o temporales.
7: Pero en este momento, ya más que ya una política pública, necesitamos un plan de mitigación para ver qué vamos a hacer, porque son varias aristas, no solo es lo natural, es el poco acceso al ingreso, al poco empleo. Hay varios elementos que se hacen bien particular en un territorio específico. Sabemos que a nivel nacional todos nuestros territorios son diferentes. Entonces habrá un tema, un indicador más fuerte en un lado que en otro. Ahorita en el Canal Seco es la sequía. El tema más fuerte.
5: Estas variables se deben de sumar factores de orden geopolítico e internacional que agravan la producción de alimentos, la alta inflación en los combustibles y el constante incremento en el precio de los fertilizantes e insumos agrícolas ha reducido la capacidad productiva del campo. El informe especifica que, pese a mantener el Producto Interno Bruto y las remesas, existen 6.4 millones de personas en la pobreza, detalla García.
6: También hay otros factores como el factor geopolítico, en donde ha afectado el alto costo de los combustibles, también el alto costo de los fertilizantes, porque recordemos que Honduras no produce fertilizantes, hasta eso hay que comprarlo. Todo esto repercute en la economía de los hogares en Honduras.
5: Desde el observatorio concluyen que la inseguridad alimentaria en nuestro país es estructural y no coyuntural, y que la subalimentación, desnutrición crónica y la pobreza extrema son manifestaciones de las deficiencias profundas que existen. Recomiendan aumentar la inversión y protección social, actualizar la Data Nacional de Salud y Nutrición, entre otras acciones encaminadas a integrar gestión de riesgo, específicamente en temas climáticos y política agrícola. Pablo Martínez.
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0: Nos pasamos a México. En el marco del Día Internacional de los Pueblos Indígenas, la presidenta de México, Claudia Sheinbaum, pone en marcha la Jornada Nacional de Reforestación. Durante su discurso enfatizó que han sido los pueblos indígenas quienes principalmente han cuidado de los bosques, pero que es una tarea de toda la ciudadanía.
8: Este programa tiene una base. Dice Víctor Manuel Toledo que las zonas más conservadas del territorio en nuestro país son las zonas que ocupan las comunidades, los pueblos, los territorios de los pueblos indígenas. Es ahí en donde se mostró históricamente, por cientos de años, por miles de años, la conservación de la naturaleza. Se reconoció que no podía haber desarrollo, le llamamos hoy, sin el cuidado del medio ambiente y de los recursos naturales. Por eso, no es casualidad que el día de hoy sea el Día Internacional de los Pueblos Indígenas y el día de hoy sea la Jornada Nacional de Reforestación. Porque esta no solo es tarea de los pueblos indígenas, es tarea de todas y de todos conservar nuestro territorio. Reforestar.
0: Además, aprovechó para proponer un cambio de nombre al conocido Paso de Cortés, que hace referencia a dónde entró Hernán Cortés en la Gran Tenochtitlan.
8: Ahora, hablando de Día Internacional de los Pueblos Indígenas, resulta que estamos en el llamado Paso de Cortés. Fue por aquí que Hernán Cortés pasó hacia Tenochtitlan. Y este día les propongo que dejemos de llamar Paso de Cortés a este territorio. Porque por aquí pasaron los pueblos mucho antes. Así que el día de hoy, Día Internacional de los Pueblos Indígenas, llamemos a este paso el Paso de los Pueblos Indígenas.
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0: Finalizamos en Colombia, donde se realizó el encuentro de la red de radios jesuitas en la ciudad de Cali para reflexionar el rol de incidencia que deben tener en toda la región. Nuestro compañero Alexander Medina conversó con la coordinadora de la red, Herminia Funes, de la Radio Izuca en El Salvador.
9: Conversamos a esta hora con Herminia Funes, ella es la coordinadora de la red de radios jesuitas de América Latina y el Caribe, y desde el día 3 de agosto tenemos justamente pues un encuentro de radios educativas y universitarias. Y
10: creo que es importante este tipo de espacios en los que podemos juntarnos diferentes radios que están distribuidas a lo largo y a lo ancho de América Latina y el Caribe. ¿Y qué es lo que pretendemos en este encuentro de una semana? Justamente el poder tener algunos puntos de encuentro. ¿Qué estamos haciendo en cada una de las radios? ¿Qué estamos haciendo? ¿Qué materiales nosotros podemos compartir con las emisoras que forman parte de la red de radios jesuitas? Creo que es tan rico este diálogo porque nos damos cuenta de todo el trabajo que están haciendo en la región. Y luego usted conoce ya de manera puntual cada una de las actividades en los países. Y acá justamente estamos viendo los materiales que de Venezuela. ¿Cuál es el material que nosotros pudiésemos utilizar de Venezuela en caso de una radio de República Dominicana, una radio de El Salvador? Y es interesante conocer estos grandes trabajos que se realizan, lo profesional que son los equipos que están en cada una de las emisoras. Entonces, este diálogo nos ha servido como para poder levantar data y así de esta forma nosotros saber qué materiales vamos a poder compartir en la región y cómo fortalecernos como red para poder incidir.
9: Ese fortalecimiento de esta red, hay que decir e informar a la audiencia que pertenecemos a una gran red también en América Latina que anima a la compañía de Jesús, ¿no? ¿Y cómo nos miramos, cómo se mira la red de radios jesuitas también dentro de ese gran plan apostólico de la compañía de Jesús en esta región?
10: Imagínense, conociendo de manera individual todo lo que están haciendo cada una de las emisoras que forman parte de la red, ya ahí a uno le permite tener el panorama. Somos una red muy fuerte que justamente está realizando este tipo de encuentros para poder ver de qué otra forma logramos potenciar esa incidencia que ya estamos haciendo. Estamos distribuidos a lo largo y ancho de América Latina y también tenemos muchas emisoras en el Caribe, de manera concreta en República Dominicana. Sin duda alguna tienen incidencia. Son millones de personas las que están consumiendo los contenidos que estamos elaborando.
9: Agradecemos a Herminia Funes, coordinadora de la Red de Radios Jesuitas de América Latina y el Caribe.
0: Hasta aquí llegamos con este informativo Contacto Sur de este lunes 10 de agosto del año 2026. Agradecemos a la red informativa de Aler por hacer posible esta producción y también agradecemos a las radios socias y aliadas que retransmiten este informativo. Desde Radio Guayacocotla en México, se despide Miguel Ángel Rodríguez.
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13: 8 de la mañana en punto.
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13: 8 de la mañana y 5 minutos.
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5 minutos de la mañana. Hola, ¿qué tal? Muy buenos días, bienvenidos, bienvenidas a la Radio Revista Informativa El Ñengre de hoy lunes, señores. Lunes 10 de agosto del año 2026. Bueno, excelente semana, feliz inicio de semana para toda la gente que está ahora nos sintonizan a través de la 101.1 FM de Fe y Alegría. Gracias por estar conectados con nosotros, acompañarnos a en este espacio informativo también a través de nuestras redes sociales. Ya estamos transmitiendo en vivo en Facebook, nos ubican como Radio Fe y Alegría Guasdualito. En YouTube puedes sintonizar esta emisión completamente en vivo desde tus televisores Smart TV en el canal de YouTube Radio Fe y Alegría Guasdualito. Recuerden que nos pueden seguir en TikTok @ Radio Fe y Alegría Guasdualito, en Instagram Radio Fe y Alegría Guasdualito. Bueno, excelente mañana para toda esa gente que nos sintonizan. En la asistencia técnica, Gabriel Rojas, quien presenta para ustedes, Yorky Hernández, todo bajo la dirección y coordinación de nuestro compañero Juan Carlos Rosales. Bueno, iniciamos una semana más de este mes de agosto. Damos muchas gracias a nuestro Dios por la semana que pasó. Iniciamos esta nueva semana de la mano de nuestro Dios, que nuestros proyectos para el transcurso de esta semana, bueno, los coloquemos en manos de nuestro Dios para que Él pues sea que nos guíe en el transcurso de la semana, que sea Él quien nos oriente en todas las actividades que nosotros vamos a emprender en esta semana. Si hay planes y proyectos, bueno, nada, los colocamos en manos de nuestro Dios. Si no se pueden cumplir en el transcurso de esta semana, algunas cosas no se pueden hacer, no se preocupe, recuerde que viene otra semana más, después otra. Lo importante es que usted le dé gracias a Dios y que vayamos sobre la marcha cada día. Bueno, el 0278-3321-326 para sus llamadas telefónicas, el 0414-7016-818 para la mensajería de texto. Recuerde que debe dejarnos su nombre, su apellido y de dónde usted está reportando la sintonía. La gente de San Fernando, de Apure, que tengan una excelente semana. Sabemos que siempre también se conectan con nosotros. Nuestras líneas telefónicas también están abiertas para que nos cuente cómo está la gente de San Fernando. Cuéntenos cómo inician esta semana.

8:09 de la mañana, seguimos en este espacio informativo de Radio Fe y Alegría. 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

0: 8:13 minutos de la mañana, nuestros titulares para hoy. Colombia explora rutas para la reactivación del comercio y relaciones en Venezuela. Nombran a nuevo presidente de Corpoelec. Nuevos horarios en administración pública para ahorrar energía en Táchira. El organismo de socorro mantiene en monitoreo permanente a los ríos Arauca y Sarare en Apure.
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0: 8:14, ampliamos las informaciones. Colombia explora rutas para la reactivación del comercio y relaciones en Venezuela. Y es que el vicepresidente de Colombia, José Manuel Restrepo, sostuvo una reunión con el embajador del país cafetero en Venezuela, Jorge Hayer, y con empresarios del departamento de Antioquia para explorar rutas de reactivación de comercio y relaciones bilaterales. Hemos tenido una reunión con empresarios colombianos que han tenido negocios de comercio exterior en Venezuela, junto con él, también el embajador. Contaremos con la llegada a Colombia, la oportunidad de generar inversiones a nuestro país, más comercios exteriores de Colombia en Venezuela, expresó Restrepo. Asimismo, Hayer dijo que trabajan para construir un sueño de patria milagro. En la reunión también participaron empresarios para que tuvieron negocios en Venezuela tiempo atrás. El vicepresidente sostuvo que esta reactivación bilateral entre ambos países se realiza en articulación con Estados Unidos.
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0: Ocho con 8:15, seguimos con más información. Nombran a nuevo presidente de Corpoelet. La presidenta Delcy Rodríguez designó este sábado 8 de agosto a Juan Cristorno Fernández como nuevo presidente de la estatal Corporación Eléctrica Corpoelet para sustituir a José Luis Betancourt, quien pasa como viceministro de Servicios Eléctricos. A través de un mensaje que difundió en sus redes sociales, Rodríguez expresó que la designación de Fernández como presidente de Corpoelet es para la recuperación y el fortalecimiento del sistema eléctrico, mientras que el nombramiento de Betancourt será para impulsar al equipo en ese fortalecimiento de manera estratégica para el país. Con respecto a Fernández, destacó que tiene 27 años de trayectoria en Corpoelet y con conocimientos en la industria eléctrica. Estos nuevos nombramientos ocurren una semana después del anuncio del Ejecutivo Nacional sobre un plan de ahorro energético para reducir la demanda eléctrica en los grandes consumidores, entre lo que incluyó a la industria, centros comerciales, cadenas de supermercados y sector hotelero. Por su parte, la alcaldía de Caracas también anunció medidas de racionamiento eléctrico con reducciones de jornadas laborales.
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0: 8:17, seguimos, nuevos horarios en administración pública para ahorrar energía en Táchira. El ministro, gobernación y la alcaldía de Táchira aplicaron un plan de ahorro energético con jornadas presenciales de medio turno y días alternos. El superniño en altas temperaturas y una alta y profunda sequía. Hasta ahora nosotros tenemos 5 horas de administración de carga. A eso se le llama así técnicamente. Hay un plan presentado por la vicepresidenta para ahorro energético y se les ha ordenado a las instituciones públicas, ministerios, gobernaciones y alcaldía trabajar solamente de 8 de la mañana a 2:30 de mediodía, declaró el gobernador Freddy Bernal. Ante los desafíos derivados de la variabilidad climática global, el gobernador Bernal Rosales anunció la implementación de un nuevo esquema operativo para el sector público en la entidad. La medida responde a la necesidad de optimizar la demanda eléctrica frente a las condiciones meteorológicas actuales.
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0: 8:19, seguimos con las informaciones. Escala de violencia en el departamento de Arauca. 4 homicidios se han registrado en las últimas horas. Y es que 4 hechos violentos se registraron en distintos puntos del departamento de Arauca en los últimos días. Mantienen en alerta las autoridades y generan preocupación entre las comunidades. 2 homicidios ocurrieron en una zona rural de Arauquita y otro en jurisdicción de Fortul. Y 4 casos fueron reportados en Saravena. La jornada comenzó con el reporte de 2 hechos violentos ocurridos con pocas horas de diferencia en una zona rural de Arauquita. El primer caso se registra en la vereda Peralonso, donde fue localizado un cuerpo sin vida de un hombre. Hasta el momento su identidad no ha sido establecida oficialmente. Hora después se conoció un segundo homicidio en la vereda de La Unión de Los Cardenales, donde fue asesinada una mujer cuya identidad tampoco ha sido confirmada de manera preliminar. Se ha conocido que la víctima tendría una relación sentimental con Israel Acevedo, conocido en la zona como el agropecuario, un hombre de aproximadamente 60 años que fue asesinado días atrás en su finca. A la cadena de hechos se le suma el hallazgo durante la tarde del sábado 8 de agosto del cuerpo sin vida de un hombre joven a un costado de la vía que comunica a Fortul con Tame. El cuerpo fue encontrado aproximadamente a 2 kilómetros del casco urbano de Fortul, en el sector de ingreso hacia la vereda Altos de Cripal. Según informaciones preliminares suministradas por habitantes de la zona, fueron campesinos quienes alertaron a las autoridades sobre la presencia del cuerpo. De la identidad de la víctima aún no ha sido establecida.
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0: Ocho con 21 minutos, seguimos con las informaciones, esta vez aquí en Guasdualito. Organización de Socorro mantiene un monitoreo permanente a los ríos de Arauca y Sarare, en Apure. El teniente coronel Abraham Méndez, comandante del Cuerpo de Bomberos en el municipio de José Antonio Páez, informó a Radio Fe y Alegría Noticias que la situación de la curva 3 del río Sarare se encuentra totalmente tranquila debido a que el río tiene su nivel bajo. Méndez destacó que el terraplén de la curva 3 se mantiene estable sin presentar peligro por los momentos. Dijo que se espera que siga bajando el nivel del río para que se puedan retomar los trabajos en el lugar con el fin de reforzar la curva. Nuestro compañero Rómulo Zapata conversó con él y nos amplió la información.
2: El teniente Abraham Méndez, comandante del Cuerpo Bombero del municipio de José Antonio Páez, informó a Radio Fe y Alegría Noticias que se mantiene un monitoreo permanente de los ríos Arauca y Sarare para revisar el comportamiento de ambos ríos y así evitar inconvenientes. Dijo que se están realizando trabajos de refuerzo y que la curva 3 no representa ningún peligro hasta el momento debido al bajo nivel del río Sarare. Escuchemos.
3: Como siempre, de manera permanente, nos encontramos siempre monitoreando los comportamientos de nuestros dos ríos, tanto el Arauca como el Sarare, aquí en el sector La Curva 3, en la manga de río, para ser más específicos. Hasta ahora, en este momento, podemos decir o darle gracias a Dios, porque tenemos un nivel bastante bajo. El terraplén, bueno, sigue haciendo su trabajo, los trabajos de mitigación preventivo, y cuando se presentan los puntos de erosión en situaciones sobrevenidas, siempre hemos estado allí abordando, y para enviar un mensaje a nuestra población, hasta ahora, en este momento, nos encontramos en condiciones completamente tranquilas, normalidad, gracias a Dios. Esperemos que Dios mediante que así siga ocurriendo, y bueno, seguimos trabajando desplegados también, no solamente en la curva 3, sino en todo el municipio Páez, en La Victoria.

0: nuestra población.
1: Por último, el comportamiento del río Arauca también, además de la Victoria, todo lo que es el margen derecho, ¿se está ese monitoreo y qué tipo de trabajo la población de Lamparo?
0: Efectivamente, desde la Victoria hasta el Amparo. Hemos trabajado también allí en Guafita, la Gallina, el Caucho. Ahorita estamos en la Victoria, en Cachamero, haciendo levantamiento de la cota, que de Terraplén lamentablemente sufrió una fractura y para las zonas productoras se sintieron afectadas. Entonces estamos de manera ingeniería local. Con sacos de polietileno estamos realzando la cota que permita de que las próximas crecidas no vuelvan a afectar, sobre todo los agricultores. Y también tenemos allí en el sector El Muerto, la Gallina y el Caucho de Guafita, donde también nos desplegamos, donde sufrió también el dique de contención dos fracturas. Las mismas fueron mitigadas y reconstruidas para este momento. En el Amparo también, de la misma forma, en el Caño Claro, hicimos también una defensa allí. Artesanal, por supuesto, que se permite en el tiempo de invierno, pues que no haya acceso a las maquinarias, por lo tanto nos toca optar por mitigar estas situaciones sobrevenidas con material, de material ligero y que se puede trabajar con hombres, con fuerza humana, más allá de las maquinarias, pero hasta el momento tenemos, gracias a Dios, condiciones estables, tranquilas en todos los municipios General José Antonio Páez.
1: El comandante del Cuerpo Bombero también hizo un exhorto a las comunidades para que estén atentas a las informaciones oficiales que den los organismos de socorro y las autoridades. En la información desde Guastualito, capital del municipio de San Antonio Páez, en el estado de Apure, Rómulo Zapata, Radio Fe y Alegría Noticias.
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3: Ocho con 26 minutos de la mañana. Bueno, agradecemos a nuestro compañero Rómulo por la información. 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A partir de los 15 años en adelante, usted se puede inscribir. Tiene 30, 40, 50 años, 60 años, puede inscribirse. Si no pudo sacar su bachillerato en su juventud, bueno, a los 40, 50 todavía usted está joven y puede hacerlo. Ahora tenemos un señor que está estudiando y tiene 70 años y está sacando el bachillerato. Entonces, si ese señor puede, usted también puede, así que le animamos a que venga a hacer el proceso de inscripción para que usted pueda sacar su bachillerato. En 3 años usted va a obtener su título de bachiller en cualquiera de las menciones que usted pueda elegir. Si a usted le gusta la contabilidad, el tema de los números, eso le encanta, bueno, puede elegir contabilidad. Si le gusta más el tema de la agroecología, de todo este tipo de cosas que tengan que ver con la agroecología, bueno, usted se va por ahí. Le gusta más la comunicación, las redes sociales, la cosa, bueno, puede irse por la de comunicación. Cualquiera de estas tres, la que a usted le guste, usted va a salir técnico, bachiller técnico profesional en cualquiera de estas. Eso no quiere decir que usted más adelante no va a seguir estudiando o no va ya porque usted es técnico profesional, no. Más adelante usted tiene que ampliar los conocimientos de esta mención a través de una carrera universitaria. Así que le invitamos a que venga a hacer el proceso de inscripción. Nosotros vamos a establecer la pausa para conectarnos con el avance informativo. Ya regresamos.
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4: Saludos, buen día. Es lunes 10 de agosto. Familiares de personas privadas de libertad en el internado judicial del Rodeo 1 en el estado Miranda cumplieron este domingo 7 meses de vigilia en las afueras del recinto penitenciario. Su llegada llegó expectante tras los anuncios del presidente de la Asamblea Nacional a medio

0: Mediados del mes de enero, en los cuales prometía que en las siguientes semanas se producirían liberaciones masivas, pero hasta esta fecha esto no se ha concretado ni siquiera con la ya fenecida ley de amnistía en general. El Comité por la Libertad de los Presos Políticos, CLICDE, a través de las redes sociales recordó que esta vigilia se convirtió en símbolo de resistencia y fe para el país. Las inmediaciones del internado judicial del Rodeo 1 se convirtieron en un campamento donde pernoctan los familiares de detenidos por motivos políticos. Sin embargo, la protesta no solo exige la libertad de quienes permanecen recluidos en el Rodeo 1, sino también la libertad de quienes se encuentran en Yare, Ramo Verde, Fuerte Guaycaipuro, El Helicoide, Las Crisálidas, El Inof y la Zona 7 de Boleíta. Según la ONG Foro Penal, que documenta estos casos, en Venezuela aún permanecen 386 personas privadas de libertad por causas políticas contrarias al gobierno. Y este viernes 7 de agosto, también familiares exigieron al gobierno venezolano que permita el acceso de la Comisión Interamericana de Derechos Humanos, la Oficina del Alto Comisionado de las Naciones Unidas para los Derechos Humanos, la Misión Internacional Independiente de Determinación de los Hechos sobre Venezuela y la Cruz Roja Internacional, con el fin de verificar de manera independiente la situación de los detenidos en los centros de reclusión. Más información en los próximos minutos. A esta hora les acompañó Alexander Medina.
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11: 8:35.
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8:36 de la mañana, continuamos en este espacio informativo de Radio Fe y Alegría Noticias de hoy lunes, señores, lunes 10 de agosto del año 2026. Agradecemos una vez más a la gente que está conectada con nosotros a través de la 101.1 FM de Fe y Alegría. Gracias por estar allí en sintonía, la gente que quedó en sus casitas haciendo las labores del hogar, la gente que se fue a trabajar, quizás nos escuchan desde sus empleos en la zona centro de la población de Guadalito, la gente de los comercios que está por allí activa, la gente del gremio de taxistas, los mototaxistas, el transporte que nos está por allí escuchando. Gracias por estar en sintonía de Fe y Alegría. Bienvenidos una vez más a este espacio informativo. Excelente semana para toda esa gente que nos sintonizan a través de la 101.1 FM de Fe y Alegría y por supuesto a través de nuestras plataformas digitales. Recuerda que en Facebook ya estamos transmitiendo en vivo, nos ubican como Radio Fe y Alegría Guasdualito, en Instagram Radio Fe y Alegría Guasdualito, en TikTok arroba Radio Fe y Alegría Guasdualito y por supuesto en YouTube Radio Fe y Alegría Guasdualito. Recuerde compartir el link de cada una de estas plataformas para con sus familiares, amigos, vecinos, allegados. Eso nos va a permitir a nosotros crecer y por supuesto usted también mantenerse informado. Recuerde que usted también forma parte de esta familia de Fe y Alegría. Ocho con 8:38 de la mañana. 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

0: 8:23, continuamos con las informaciones. Hospital de Guasdualito celebró la Semana de la Lactancia Materna. En el marco de la celebración de la lactancia materna en Guasdualito se realizaron varias actividades por parte de las instituciones públicas para orientar a las mujeres embarazadas y lactantes a concientizarse sobre la importancia de amamantar a sus bebés. En el hospital se cerraron las actividades con una charla de nutrición por parte del licenciado Stephen Carrero, nutricionista y promotor de la Cruz Roja Venezolana filial Guasdualito. Además se entregaron unos kits de nutrición a las madres lactantes y embarazadas.
1: El día de hoy estamos acá en el Hospital José Antonio Páez con la Semana Mundial de la Lactancia Materna. Una cantidad inmensa de países se unen para promocionar los beneficios, el alimento ideal que reviste el suministro de la leche materna. Una leche materna que contiene todos los nutrientes para cubrir los requerimientos nutricionales del bebé, de manera exclusiva de los 0 a los 6 meses de edad y con la inclusión de algunos alimentos a partir de los 6 meses. Bien, inclusive no tienen que, de los 0 a los 6 meses no tienen que suministrar agua porque contiene la cantidad de agua suficiente. Hoy pues nos acompañan el servicio de pediatría del hospital, tenemos también el personal del lactario del banco de leche que nos unimos en esta gran jornada de promoción, de argumentar de que en la leche materna es que ustedes como madres van a conseguir que sus niños se desarrollen de una manera sana y de una manera efectiva.
2: Con esta actividad se está cerrando parte de lo que es esta promoción de la Semana de la Lactancia Materna. Sin embargo, no termina aquí, continúa la campaña.
1: Por supuesto, en cada uno de los servicios, tanto el componente del área de pediatría, como ya les comentaba, el banco de leche, pues, y el servicio de nutrición, estamos permanentemente, porque esto no es un solo día. Todos los días nuestras madres se acercan a los servicios y allí van a recibir la orientación precisa, especializada, de cómo dar de amamantar a nuestros hijos. Bien, no es simple y llanamente porque sea una semana. Bien, que quede eso bien claro. Vamos a establecer criterios, pautas desde el punto de vista clínico, desde el punto de vista nutricional, que van a beneficiar tanto a la madre como al niño.
2: Cada día nace la historia, también nace un bebé, debe cuidarse.
1: Debe cuidarse. Es la primera vacuna que recibe el ser humano. Tiene todas las características desde el punto de vista de reforzar el sistema inmunológico, el sistema gástrico, bien, y las madres deben saber que en ese líquido, en ese alimento que Dios nos ha proporcionado, que nos ha proporcionado la naturaleza, es que tenemos asegurada la alimentación y el desarrollo de nuestros bebés.
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0: De la mañana continuamos en este espacio informativo. Bueno, por aquí nos dicen que tembló, que acaba de, no sé, me pregunta si sentí el temblor. Bueno, no lo sentí, pero dicen que ya que sí que tembló. De 6.4. Pero no lo sentí. La gente, bueno, que está por allí en sus casas, no sé si pudieron sentirlo, ¿verdad? Pero bueno, esta sí sucedió. Bueno, ¿qué podemos hacer? Damos gracias a Dios nuevamente por todo, porque debemos agradecerle, ¿verdad, Dios? Pero realmente aquí, yo no, yo aquí no lo sentí, y el compañero pues dice que tampoco lo sintió. Nosotros continuamos en este espacio informativo de fe y alegría. Está en línea telefónica el profesor Franklin Arzola para conversar un poco sobre una convocatoria que se está haciendo para este tema que hacen allí en la Casa de la Cultura Herminia Pérez. El grupo coral de la Casa de la Cultura Herminia Pérez, que es dirigido por profesores de canto, hoy a partir de las 4, de 4 a 6 de la tarde tienen una actividad. Y bueno, profesor Franklin Alzola, quien es de allí director de la Casa de la Cultura, pues quiere hacer la convocatoria a toda la ciudadanía. Profe, buenos días, bienvenido.
1: Muy buenos días, Yorky. Gracias, gracias por permitirnos estar allí también. Bueno, efectivamente estamos iniciando por el día de hoy el coro de aquí de Guasdualito, de la Casa de la Cultura, también del sistema de orquesta. Entonces, ya comenzamos el día de hoy a las 4 de la tarde, de 4 a 6, hoy lunes, iniciamos el coro de la Casa de la Cultura.
0: Profe, bien, profe, este coro consta de quiénes van a estar participando allí en esta actividad, quiénes están invitados también a presenciar la actividad.
1: Las inscripciones, y este espacio está abierto para todos los que deseen cantar, que tengan la disposición también de incorporarse a un proceso de formación vocal para incorporarse al coro. Las edades no son limitadas, ¿no? De jóvenes y adultos, jóvenes y adultos. Los pequeñitos, bueno, ya tienen un espacio coral ahí en la Casa de la Cultura, pero este espacio sí es a partir de los 18 años ya.
0: Bien, las personas que quieran incorporarse a este grupo para canto, porque es para canto, debe de cancelar, debe de pagar algo, es totalmente gratuito.
1: Bueno, no hay ningún monto estipulado, es totalmente gratis, no hay que cancelar absolutamente nada. Es un servicio que queremos prestar a gente de la comunidad interesada en prepararse y conformar parte del coro, pero
0: Después,
1: no tiene ningún costo.
0: exacto, después que las personas son ensayadas allí, que los profesores de canto los instruyen, ¿cuál es el siguiente paso? O sea, ¿qué decide la persona luego de desarrollar, si se puede decir así, este talento de canto?
1: Bueno, primero que es un proceso, ¿sí? Hay gente que ya tiene, hay personas que ya tienen todo un trabajo realizado de manera individual o en otras organizaciones, corales, iglesias, etcétera. Pero aquí debe ir avanzándose y ensamblando de manera que se pueda también obtener la oportunidad de hacer presentaciones en distintas instituciones y ojalá fuera de aquí de Guasdualito también. Nosotros, para fortalecer ese coro, también tenemos de respaldo un grupo de músicos a nivel instrumental y también de formación musical. Y no es solamente el hecho de cantar, sino que el que desee que sea parte del coro, puede también incorporarse a un trabajo formativo a nivel de lenguaje musical, lo que es la lectura de la música, el solfeo.
0: Bien, ¿y esto cuánto tiempo tarda, este ensayo o esta enseñanza de canto a las personas que se inscriben?
1: Bueno, nosotros vamos a comenzar por ahora por estas 2 horas a la semana. Y en función también a la disponibilidad del grupo, a las posibilidades en su tiempo y también a nuestras posibilidades, vamos a ampliar los días de ensayo. Ojalá que pudiéramos tener 2 ensayos al día semanales. Sin embargo, por ahora tenemos contemplado solamente un día, el lunes de 4 a 6, hoy lunes de 4 a 6. En este encuentro del día de hoy, también que desee puede proponer un horario distinto. Vamos a tratar de adecuarnos a las posibilidades de la gente. de las personas que se inscribieron en el coro.
0: Bien, 8:52. Bueno, profe, reiterarle la invitación a la gente que nos escuchan y que quiera formar parte de este grupo coral allí de la Casa de la Cultura, Herminia Pérez.
1: E invitamos a todos los que les deseen cantar, participar de este grupo coral, a este espacio de formación musical, que es tan importante, convertir nuestro cuerpo en un instrumento musical. El espacio está abierto para cualquier denominación, no solamente para cristianos evangélicos, católicos, está abierto, no tiene ninguna denominación, ¿sí? No es limitativo, ni siquiera políticamente, ¿no? Porque estamos en la Casa de la Cultura. Porque muchas veces las personas se limitan porque creen que hay una connotación religiosa, etcétera. No estamos abiertos. De hecho, hay un grupo de cristianos evangélicos y católicos que están allí. Bueno, me parece una oportunidad de apertura y de crecimiento también. Entonces, están invitados todos los que quieran utilizar inclusive la voz como una herramienta para la alabanza, para cantar música de otras características, música popular, para adquirir en ese proceso de formación coral, vocal, técnica y herramientas para cantar mejor. Entonces, bueno, está abierta la Casa de la Cultura, este coro, para todos los que deseen. Va a ser un espacio bonito, un encuentro fraterno, no es un espacio de formación rígida, sino más bien un proceso de acercamiento, de compartir, de dinámicas agradables que nos permiten avanzar progresivamente.
0: Bien, 8:54. Bueno, profe, muchas gracias y éxitos para en el transcurso de la tarde las personas, bueno, puedan
1: inscribirse. Gracias a ti, Jorge, a Fe y Alegría por este pequeño momento, por este pequeño espacio. Fuerte abrazo.
0: Él es el profesor Franklin Arzola, quien es director allí de la Orquesta Sinfónica en nuestra población del Guasdualito y en la Casa de la Cultura Herminia Pérez. Bueno, hoy convocando a las personas que quieran incorporarse al grupo, a la coral, al grupo de canto, que se apertura a partir de las 4 de la tarde, de 4 a 6 de la tarde, solo los días lunes. Si usted quiere allí armonizar aún más su voz para cantar en la iglesia o donde usted quiera cantar, bueno, allí está la gente de la Casa de la Cultura, una gente profesional que le va a enseñar a aún más desarrollar ese talento de canto que usted pueda tener. Así que la invitación es a partir de las 4 de la tarde allí en la Casa de la Cultura. Nosotros ya casi para despedirnos de este espacio informativo, recordándoles que la cita es para mañana a partir de las 8 de la mañana. Saludamos a la gente que siempre está en sintonía a través de nuestras redes sociales y a través de la 101.1 FM. Dice por aquí la señora, ya va que se me perdió por acá.

La señora por aquí, la señora Alba, de por allí de la comunidad Pedro Pérez Delgado, gracias por estar en sintonía. Por aquí nos informa que tembló, pero en Colombia. Dice lunes 10 de agosto de 2026, sí. En Colombia, aunque algunos monitoreos preliminares se estimó inicialmente con magnitud cercana a 6.4. El Servicio Geológico de Colombia confirmó que el evento tuvo una magnitud de 6.6 con reportes preliminares de hasta 6.7. El epicentro exacto se localizó en el municipio de San José del Palmar, en el departamento del Chocó, Colombia. Así que bueno, sí, por aquí pudimos, bueno, a las personas que lo sintieron, pues. Por aquí nos dice otra persona que sí sintió penitas. Ah, bueno. Bueno, ya casi. Ah, Rómulo también. Bueno, no siento, no sé, yo no puedo decir que sentí. Ajá, entonces también se sintió, bueno. Así que estas cosas ya están aconteciendo y bueno, debemos más bien darle gracias a Dios porque a pesar de todo, pues seguimos con vida. Ya casi para despedir este espacio informativo, recordándoles que seguimos de inscripciones en Fe y Alegría. 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

0: 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Bueno, ya nos despedimos de este paso informativo. Recuerda que la cita es para mañana a partir de las 8 de la mañana. Gabriel Rojas en la asistencia técnica, quien presentó para ustedes Yorky Hernández, todos bajo la dirección y coordinación de nuestro compañero Juan Carlos Rosales.
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6: 9 de la mañana y 6 minutos.
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0: 9:27.
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1: Son las 9:28 de la mañana. A esta hora reportamos, según confirmación del Instituto del Sistema Geológico de Colombia, que se registró pues un sismo de 7.4 de magnitud en la población de San José del Palmar, en el departamento del Chocó, en Colombia. Sin embargo, este sismo también ha tenido repercusiones en zonas fronterizas de Venezuela, tal es el caso de

0: San Cristóbal y San Antonio de Táchira, en esta entidad andina, así como también en Maracaibo, capital del estado Zulia. A esta hora recogemos palabras del gobernador del estado Táchira, Freddy Bernal, dando un balance de cómo se sintió nuevamente en esta zona fronteriza de esta entidad, este temblor que impactó a zonas de Colombia a las 8:34 de la mañana, hora de Venezuela.
1: Saludos, Táchira. El estado ha sentido el impacto de un movimiento telúrico ocurrido en el departamento del Chocó, en la República de Colombia. Hasta este momento, Protección Civil está haciendo la evaluación y recibiendo el reporte de la infraestructura en el estado, sin ninguna gravedad por los momentos, mucho menos daños humanos que lamentar. No obstante, cuando ocurre este tipo de eventos, casi siempre viene aún alguna réplica de menor impacto, por lo que la población debe mantenerse alerta, los organismos de prevención están desplegados y los planes de Protección Civil están activados. Nos mantenemos en contacto.
0: Eran palabras del gobernador del estado Táchira, Freddy Bernal, a propósito pues de cómo se está evaluando también los impactos de este evento sísmico registrado, repito, según el Servicio Geológico de Colombia, en una zona del departamento del Chocó, casi que ya hacia los lados del Océano Pacífico, pero que también, repito, este movimiento telúrico también se sintió en zonas de Venezuela, como en el estado Táchira, en el estado Apure, en el estado Mérida y en el estado Zulia. Más detalles en el próximo avance informativo. A esta hora les acompañó Alexander Medina.
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3: 9:32.
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10: 9 de la mañana y 37 minutos.
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0: 9:54.
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0: 10 de la mañana y 3 minutos.
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5: De la mañana y 8 minutos.
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0: Son las 10:08 de la mañana. Bienvenidas, bienvenidos a la fórmula del día. Agradecido con cada uno de ustedes que sintoniza la 101.1 FM para disfrutar de la mejor música y del mejor entretenimiento a esta hora de la mañana. 10:08 en todo el territorio nacional. Hasta las 12 del mediodía te estaremos acompañando. Cuando digo te estaremos acompañando, es que ahora la fórmula la hacemos en compañía de...
1: Gabriel Rojas.
0: Gabriel Rojas, sí señor, nuestro DJ Gabo Rojas. Y también de su amiga de la fórmula del día, Natalie Contreras. Iniciamos con el siguiente tema musical. Vamos a arrancar este lunes de forma animada, buscando buenas noticias para compartir en esta mañana. Sin embargo, hay una que no podemos obviar, que no tiene algo positivo, pero sin embargo es bueno mandarle mucha fuerza a esta zona.
1: La zona del Chocó.
0: Del Chocó, que actualmente está viviendo lo que vivió la gente de La Guaira, ¿no?
1: Sí, un terremoto parecido, 7.4, pero qué bueno que vamos a ver y esperar que no sea igual.
0: Ok. Son las 10:09. ¿Qué tema musical vamos a escuchar?
1: Sigue tu camino de Dimensión Latina.
0: Escuchemos.

0: Bueno, ya son las 10 con 13 minutos de la mañana. Estás en sintonía de la fórmula del día. Los lunes son lunes para recordarnos que somos capaces de cumplir todo lo que nos propongamos. Usted sabe que sí, que usted tiene la energía, tiene la salud, tiene las ideas para ese negocio, ese emprendimiento que usted tiene planes de montar y dice, no, el lunes lo comienzo, el lunes. Bueno, llegó el lunes de iniciar. A veces pensamos que los grandes negocios tienen que iniciar hacia lo grande, con el centro comercial grandísimo, surtidísimo, y no saben que aquellos que ahorita tienen poder económico, que tienen comercio, que tienen empresas, comenzaron de a poquito, de abajito, desde sus casas, desde la sala de su hogar, comenzaron grandes ideas y grandes emprendimientos que hoy en día pues les da de comer a ellos y a toda su familia, incluso múltiples empleados. Lo cierto es que nunca es tarde para emprender, nunca es tarde para avanzar en la vida. Hoy vamos a hablar de eso también, casos que quizás hemos olvidado, casos de éxito de personas que lo intentaron a los 30 y fracasaron, intentaron a los 40 y fracasaron, intentaron a los 50 y triunfaron. Señores, dicen que el éxito es para aquellos que no se rinden, lo intentan una y otra vez. ¿Qué opinas tú al respecto, Gabo Rojas?
1: Mientras tengamos vida, todo tenemos que intentarlo, ¿no?
0: ¿Cómo?
1: Mientras haya vida, todo hay que intentarlo.
0: Sí, señor. Yo digo que es momento de uno darse como la palmita en el hombro y recordarse que podemos lograr todo lo que queramos. Somos capaces. A veces no necesitamos que nadie nos lo recuerde. O sea, debemos saber que nosotros mismos tenemos el poder de animarnos y de saber que somos capaces. No esperemos que otro apruebe o no nuestras ideas.
1: Yo creo que sí, no es necesario, ¿no? Pero a veces, para la confianza, para poder hacer las cosas, sí es necesario que la gente que esté a tu alrededor que tenga una actitud positiva. Porque si no, si es a un auge de negatividad, todo lo que proyectas y lo que te llevas tú mismo hacia adentro es negativo. En cambio,
0: hay gente que no te quiere ver bien. Dice, te quiere ver bien, pero no mejor que ellos.
1: Sí, como que tú le hablas de un proyecto o algo y todo es, no, pero esto es negativo para aquí, pero esto. Nunca encuentras nada positivo y a veces uno no sabe si es que, bueno, este no me quiere ayudar o no sé, sí, qué es lo que pasa.
0: Sí, tu círculo de amigos define muy mucho tu futuro, define mucho lo que vas a lograr en la vida, porque depende del círculo en el que te encuentres si te van a apoyar. Te van a decir, mira, chico, pero esa idea, ¿cómo se te ocurrió? Dale, yo te ayudo, yo te apoyo. ¿Cuándo vas a iniciar? Yo te compro. Pero no normalmente ocurre. Hay que saber elegir bien a los amigos.
1: Sí, eso también va en qué clases de amigos tenga uno, ¿no? Yo sí, es verdad que no, en esa parte sí, las amistades que tengo no son tantas, pero son positivas.
0: Excelente, me alegra mucho. Lo cierto es que hoy lunes vamos a recordar de lo que somos capaces de hacer. Vamos a dar ideas de emprendimiento y en la fórmula. También vamos a recordar quiénes son esos magnates que han logrado calar en la industria del comercio, que han logrado ser empresarios con poco presupuesto. Eso es lo que nos interesa. Gente de a pie, de a pa'lante, gente que con poco logra muchísimo. ¿Qué tema musical nos recomiendas hasta ahora, DJ?
1: El tema de Nacho.

0: Bueno, y aquí detrás de micrófonos estamos debatiendo casos de éxito que queremos compartir con todos ustedes para que se den cuenta que el éxito o los emprendimientos no está destinado solamente para quienes están en sus 20, sus 21, 22, 23. Se sabe que la juventud es un privilegio, es un tesoro divino, ese tesoro que hay que aprovecharlo. Pero el éxito no está reservado solamente para los que tienen esa edad. También es la experiencia, la resiliencia y el criterio acumulado con los años que suelen hacer que las cosas se den de mejor manera en el momento que más convenga. Estábamos comentando qué pasa con el caso de la presidenta del Perú actualmente. ¿Qué pasa con esa presidenta? Cuéntame, ¿qué sabes al respecto?
1: No, pues ella se tiró innumerables veces. Todas las últimas veces que se tiró, todas las veces, como allá hay segunda vuelta. O sea, siempre quedó a segundo lugar. O sea, nunca pudo ganar hasta esta vez. Que bueno, mira, ya la quinta, sexta vez que se va a la presidencia y por fin le toca.
0: Imagínense, alguien, cuando uno recibe un rechazo, cuando yo, ejemplo, me meto a alcaldesa y me rechazan la primera vez, me escondo detrás de la roca, me pierdo para una finca, un fundito, o sea, no quiero volver a saber de política porque no todo el mundo maneja bien el rechazo, ¿sí? ¿Y qué pasa? Esta persona la rechazaron una vez, volvió a postularse, la rechazaron otra vez, volvió a intentarlo, otra vez rechazada. Me imagino cuántas personas le dirían, pero ya, chica, no te cansas, o sea, deja de intentarlo, ya. ¿Y hasta qué? Asumió el cargo.
1: Sí, por fin se le dio, como se dice, esta es su oportunidad, ¿no? Vamos a ver, esperemos que lo vaya bien.
0: Eso es lo que se espera. Yo digo que cuando uno quiere tanto algo, pues imposible que cuando lo obtenga no lo cuide.
1: Sí, sí. El otro caso es el de Morgan Freeman, ¿no? Una persona que hizo películas toda la vida, ¿no? Y siempre tuvo papeles como secundarios, nunca fue actor principal ni nada. Hasta que, bueno, cuando cumplió 50 años, ahí fue donde como que le llegó por fin, le pegó al gordo, como se dice.
0: Él fue siempre actor.
1: Sí. Lo que pasa es que hay veces que el actor principal ni siquiera es el protagonista, sino que hay un actor que llama mucho la atención. Y ese fue su caso, porque él no era protagonista, ¿no? Sino que él era el portero de la calle 42 en esa película, ¿no? Que era como un proxeneta por allá. Y esa película lo marcó. De ahí en adelante, de los 50 años, todas sus nuevas películas, él es uno de los papeles principales. Él es como una figura de poder, ¿no? Uh-huh. En Todopoderoso, que él siempre ha hecho el papel allí, ¿no? Que es como una figura mesiánica. O sea, de ahí en adelante, todo lo que tiene que ver
0: a sus 50 y pico.
1: Bueno, ya tiene muchísimos más, ¿no? Ya está muy, muy viejo, pero todavía sigue estando allí. Y bueno, es que pegó un poco tarde, pero desde que pegó, no se movió más de ahí. O sea, no ha soltado todavía, él sigue estando allí.
0: En la fama y en la riqueza y en el poder, lo que muchos anhelan. Quiero saludar a una emprendedora muy, pero muy amiga mía. Está por allí, por la Marqués del Pumar, en sintonía de la fórmula del día. Se trata de Lucy. Ella vende todo lo que es en pepitos, todo lo que es chucherías para los niños. Tiene también su refri lleno de heladitos, también de refrescos. Así que visitarla por la Marqués del Pumar. Muy cerca de la Plaza Boyacá se encuentra nuestra amiga Lucy, una emprendedora también en este sector, escuchando el programa La Fórmula del Día. Saludos a Germán. Germán también debe estar por allí en sintonía de la 101.1 FM. ¿Qué tema musical nos corresponde escuchar a esta hora?
1: Vamos con una bachata, Corazón Sin Cara, de Prince Royce.

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1: Estamos de vuelta por aquí con la fórmula del día y bueno, vamos a las noticias positivas de hoy. Bueno, las noticias positivas como tal es de CanTV y de Liberty Network, que anunciaron el sistema del cable submarino Fenix, ¿no? Que es para la conexión de internet, para mejorarlo un poco. Bueno, esperemos que por fin para esta región de Apure, pues se mejore un poco el internet, ¿no? Porque el CanTV ha sido uno de los internet más bajos que hay aquí en la región. Los otros internet internacionales son buenos, pero ese no tanto. Bueno, vamos a ver qué pasa con Venezuela y vamos a el avance informativo.
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3: Son las 10:28 de la mañana de este lunes 10 de agosto. Seguimos actualizando información sobre el movimiento sísmico que se sintió en horas de la mañana en zonas de Colombia. En primer lugar, hay que indicar que el nuevo presidente de este país, Abelardo Laespriella, anunció que viajará a Pereira y otras zonas afectadas de inmediato para evaluar los daños que ya han venido reportándose a través de diferentes redes sociales, sobre todo con imágenes en las cuales se ven edificios colapsados. Sobre todo también en Manizales, 5 personas quedaron atrapadas y ya estarían recibiendo atención. La Catedral Basílica de Manizales sufrió daños. Esto está ubicado en el eje cafetero de Colombia. Igualmente, en el departamento Valle del Cauca, en su capital, en Cali, se reportan daños en la zona empresarial, en bancos, en empresas, en la sede de la Alcaldía de Cali y también en otras zonas residenciales. Según informan las autoridades de Valle del Cauca, ya están desplegados en toda la ciudad los cuerpos de rescate. La gobernadora del Valle del Cauca dijo que ha dado instrucciones para instalar de inmediato un puesto de mando unificado. Hay reportes de heridos por caída de paredes y vidrios de algunas edificaciones y casas. En uno de los edificios más antiguos, en Cali, también se reportan daños graves, así como que también la red de salud pública también resultó afectada. En algunos centros asistenciales de Cali hubo evacuación tanto de pacientes como también del personal médico. Medios colombianos informan a esta hora que el hijo del alcalde de Bahía Solano, en el departamento del Chocó,

0: sitio del epicentro, podría estar atrapado entre los escombros de una vivienda que se desplomó. También hay que indicar que según la actualización reciente del Servicio Sismológico de Colombia, la magnitud de este movimiento telúrico es de 7.4 y también se sintió, como hemos reportado anteriormente, en zonas de Venezuela, sobre todo en la frontera del estado Táchira, en la frontera del estado Apure y en la frontera del estado Zulia. Más información y más datos en nuestra emisión de Punto y Seguimos. A esta hora les acompañó Alexander Medina.
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2: 10 de la mañana y 31 minutos.
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2: 10 de la mañana y 35 minutos.

0: Dios, pues.
1: Sí, mamá.
2: Dios te bendiga, hijo. ¿De dónde vienes?
1: No, mamá, deja el fastidio, tranquila.
2: Pónchale, vale, deja ese vicio que ya, pónchale, ya me hace hasta llorar.
1: Qué vicio nada.
2: Pónchale tanto.
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4: Bueno, ya son las 10:40, el tiempo avanza. Recuerden que hasta las 12 del mediodía te acompañamos aquí en la 101.1 FM de Radio Fe y Alegría. Y es que la fórmula del día se transmite de lunes a viernes, señores, desde las 10 de la mañana hasta las 12. 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Y como bien se lo decía al Gabo Rojas, que nos acompaña aquí en detrás del micrófono, hay un tema que no podemos obviar y es el tema de La Guaira. Mencionaste entonces que hoy se vivió, ellos vivieron este tema del...
5: ¿En La Guaira? No, en La Guaira no.
4: No. Colombia, la zona de Colombia, Chocó, ¿no?
5: Lo de hoy fue en la zona del Chocó y en varias zonas de por allí, porque, bueno, ese sismo fue tan grande que hasta aquí en Guasalito se sintió, ¿no? Imagínate que a mí me mandaron un mensaje, ¿no? De que, bueno, habían sentido por allí y aquí no me di cuenta, pero hablando con la gente que está por aquí cerca, me dijeron que sí, que no fue tan fuerte como el de en estos días, el del mes pasado, pero que, bueno, que se sintió. O sea, imagínate, si nosotros a esta distancia de que estamos tan lejos de allí y sentimos eso, no me imagino a la gente de la zona, ¿no? Y bueno, uno como venezolano que pasó por lo que pasó, pues uno siempre se solidariza con esta gente, porque bueno, esta gente en Colombia nos apoyaron bastante cuando el problema que tuvimos nosotros, y bueno.
4: Sí, ¿ya hay notas de prensa relacionadas? No, no hay nada.
5: No, porque todo está reciente, no tiene tiempo, entonces lo que saldría ahorita sería como especulaciones y todavía no podemos decir nada porque no tenemos la información como tal.
4: Ok, momento de buena música que tenemos por allí para disfrutar. Queremos que todo el mundo disfrute de un bonito lunes musical.
5: Bueno, déjala que vuelva de Piso 21.

0: Bueno, ya son las 10:50 de la mañana. Me encantó escuchar ese tema musical, Bachata en Fukuoka. Un tema que también puedes solicitar, el de tu preferencia, a través del WhatsApp de la fórmula, el 0412-334-4976. Hoy en la fórmula debatiendo sobre esos casos de éxito que nos motivan a usted y a mí a salir adelante, que nunca es tarde para lograr nuestro propósito en esta vida. A veces decimos, no, es que ya yo cumplí los 60 y no logré esto que tanto quería, o este emprendimiento, esta idea que yo tenía de negocio, no la logré llevar a cabo. Y le voy a decir algo, el límite se lo pone usted mismo. Así como está escuchando, caballero, mujer que está escuchándome, usted tiene todas las de ganar si sigue esforzándose hasta el día de su muerte. ¿Por qué lo digo? Bueno, porque hay casos que nos recuerdan que hay que ser positivos y reintentarlo, ¿no? ¿Tienes algún caso por allí que nos quieras comentar, Gabo Rojas?
1: Bueno, mira, el Harlan Sanders, ¿no?
0: ¿Quién es ese?
1: Era conocido como el Coronel Sanders y él fue el que ideó y expandió, ¿sabes? El KFC.
0: Ajá.
1: Bueno, y tenía 65 años de edad en ese momento. Y si uno se pone a ver quién es KFC ahora, ahora KFC está en todos los países del mundo, tiene demasiadas sucursales y lo hizo a una edad que muchos dirían, bueno, ya a esta edad yo me retiro porque, bueno, son 65 años. Y el tipo no, el tipo está ahora pensando en el futuro y en ese momento le llegó la idea. La plasmó y de una vez, ¿no? Me dijo, bueno, ¿y si hago? No, vamos todo de una vez y lo hizo.
0: Pues yo tengo aquí, ese como también como un caso de éxito del Coronel Harlan. Dice que a los 65 años, ¿ve? Tras décadas de empleos variados, él trabajó de todo, señores. Y también tuvo el cierre de su pequeño restaurante por la construcción de una autopista. O sea, tuvo que cerrar sí o sí. Usó su primer cheque de jubilación para franquiciar su receta secreta de pollo frito. ¿Vieron? Viajó durmiendo en su auto hasta consolidar lo que hoy se conoce como KFC, que es una industria de pollos fritos famosísima y que todo el mundo compra allí, ¿no?
1: Bueno, y no fue el único caso, ¿no? Ray Kroc, ellos, el que conocido como McDonald's, ¿no? Porque uno dice el nombre y a lo mejor la gente como que, bueno, ¿y quién es este, no? Él compró y transformó un pequeño restaurante de hamburguesas, pero estamos hablando de hace muchísimo tiempo, y lo convirtió en, yo creo que KFC es una de las más famosas, pero creo que McDonald's es la más famosa en todas partes del mundo, las franquicias que tiene. Y tenía 52 años. O sea, ¿cómo cambia todo comprando,
0: sí,
1: un restaurante y te vas arriba?
0: También tengo a este ciudadano, sí, 52 años. Pasó la mayor parte de su vida vendiendo máquinas de batidos y vasos de papel. A los 52 años descubrió el restaurante de hamburguesas de los hermanos McDonald's, adquirió los derechos para franquiciarlo y lo transformó en la cadena de comida rápida más grande del planeta. Yo siento que todo está en el poder de la mente. O sea, tenía buenas ideas. Este hombre sabía lo que era llevar un negocio al éxito, ¿no? Solo que no se le había presentado la oportunidad.
1: Sí, y bueno, y lo hizo en el tiempo ideal, ¿no? Que era el de las comidas rápidas. Ahora es un poco más complicado porque pues ahora la gente quiere comer un poco mejor, ¿no? No tanta saturación y esas cosas.
0: Siento
1: y
0: que hay clientes para todo. Sí. Hay gente que le gusta la comida rápida.
1: Sí, sí, ¿no? Y es que en el momento de que tú no tienes, porque tú llegas a tu casa y a lo mejor no tienes para cocinar, y bueno, ¿qué es lo más rápido que hay? Voy y compro algo allí. Y bueno, ahí te patentas, ¿no? Mira, tengo el restaurante, tengo la franquicia, tengo todo. Y mira, nunca es tarde para iniciar una franquicia de esa. Y mira dónde está McDonald's. O sea, McDonald's es McDonald's.
0: Sí, señor. Me gusta cómo nos vamos motivando en esta mañana bonita. Ya son las 10:54. Momento de escuchar otro tema musical. 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

0: 10:58 a.m.
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9: 11 de la mañana y 4 minutos.

0: Bueno, y la idea hoy es que antes del mediodía usted tenga ideas para emprender. Los lunes son de usted innovar, de usted crear, de usted buscar e ingeniárselas para llevar a cabo ese proyecto, generar dinero. Estamos en vacaciones. Ahorita mucha gente está disponible de repente hasta para ser su socio. Sí, señor. De repente únase con la vecina, únase con aquella amiga que está desocupada en esa temporada y trabajen juntas en pro de un emprendimiento. Por aquí tengo ideas que quizás le van a resonar, porque se trata de emprendimientos que usted puede hacer conforme a donde esté situado. O sea, por ejemplo, dicen que es al frente de un gimnasio o cerca o al lado de un gimnasio. ¿Cuántos gimnasios hay en Guadalito? ¿Deben haber cuántos?
1: Deben haber alrededor de unos 6 más o menos.
0: Lo cierto es que no he visto todavía la primera que venda sus cartones de huevo en la entrada. Dicen que eso es un negocio bastante lucrativo, porque los que hacen gimnasia, los que practican deporte, su dieta es a base de huevos. Desayunan hasta 4 o 5 huevos en la mañana, cenan igual la misma cantidad de huevos. Entonces a cada ratico están comprando medio cartón, un cartón. Siento que sería un exitazo, señores, así que agarrar el dato.
1: No, y no solo eso, también yo creo que un restaurante donde puedas comer fitness, yo creo que también sería otro palo, porque salen de allí y no vas a romper con lo que estás haciendo, sino que sigues en tu línea.
0: Ah, ok, sí, un restaurante, una cosa de batidos, también saludables. Siento que la gente en Guadalito está cuidando mucho su salud. No, y hay pocas ofertas de este tipo de alimentos, ¿no? Desde restaurantes, de comida rápida, incluso que sea más saludable.
1: No, y otra cosa que falta aquí en Guadalito, ¿no? Yo creo que es el cine, ¿no? O sea, el cine tiene que venir sí o sí. Yo creo que yo desde que estoy aquí no recuerdo nunca un cine, ¿no? Entonces yo creo que es algo que nos hace falta y esperemos que alguien emprenda con eso, ¿no? Porque yo creo que sería un éxito. Si no tienes competencia y eres tú solo, yo creo que sería un éxito.
0: Un éxito. Y se puede comenzar, como les digo, algo pequeño, un cine pequeño, una cosita de un proyector en una zona bonita, eso sí, algo bien oscurito, algo bien presentadito, la venta de cotufas afuera. Creo que sí sería un éxito. Entonces ahí van dos ideas de emprendimiento que usted debería analizarlo muy bien para llevarlo a cabo. Señores, 11:09, el siguiente tema musical que vamos a escuchar es gracias a Inversiones Alvin Marín 66. 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
1: Once con 16 minutos de la mañana, el tiempo avanza, señores, el tiempo avanza y seguramente están las mamitas preparando un delicioso almuerzo. 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Hoy en la fórmula del día, hablando de emprendimientos, hablando de gente que la ha sacado de jonrón, sí, que lo intentaron y lo lograron. Si usted tiene una meta, un propósito, salga adelante con esa meta. No espere que los demás le den ese empujoncito. No, déselo usted mismo. Láncese, que el que, dicen por allí, el que se come las verdes, se come también las maduras. A veces al principio no todo va bien, ¿verdad? Los primeros días de un emprendimiento son difíciles. ¿Has emprendido, Gabriel? Yo creo que no.
2: No, todavía no.
1: Todavía, pero pero dijo todavía, o sea que eso está...
2: Sí, todo en construcción, como se dice. Estoy ya ahorrando una platica por ahí y después vendrá.
1: Ok, me gusta esa idea de ahorrar para luego pues lanzarte así al tema de emprender. Dicen que el emprendimiento tampoco es para todo el mundo, no todo el mundo sirve para emprender, hay que tener disciplina. A veces, claro, emprendiendo tú eres tu propio jefe, pero a la hora del té tienes que cumplir un horario. No porque eres tu propio jefe te vas a parar a las 9 de la mañana a atender tu negocio, o no al mediodía, un rato abro, otro rato no abro.
2: No, y tienes que ver también cuáles son los horarios que más te convienen, ¿no?
1: Exacto.
2: O sea, en qué horarios no hay competencia. Qué es lo que tú puedes hacer para llamar a otra gente. Y también yo creo que tener como algo extra, porque he visto eso, ¿no? Pero casi todos los inicios de muchos negocios son fuertes, ¿no? Sobre todo como el primer mes y medio. Yo veo que hay mucha gente se desanima, ¿no? Como que, bueno, no me llegó la gente. Y yo veo que la gente que aguanta ese mes y medio, le empieza a llover la clientela después.
1: Claro, porque el primer mes siempre es mientras la gente como que lo piensa, como que bueno, esta gente que estará vendiendo allí, y se van acercando poco a poco. Ya cuando usted se hace notar más, lo ven a usted que sale todos los días, que está echándole pichón a su negocio, la gente comienza a llegar. Y sobre todo cuando tú eres positivo, optimista, y siempre estás allí con la mejor de las energías. Eso también influye, porque usted con una cara larga atendiendo un local, no se le acerca, pero es nadie.
2: No, y la puntualidad es otra cosa, ¿no? Cuando tú tienes un local y empiezas a abrir a la misma hora todo el tiempo, entonces cuando la gente empieza a ir, bueno, yo sé que voy a ir allí porque allí está abierto todo el tiempo, pero uh-huh. Si van una vez y ya está cerrado, dos veces y está cerrado, a la tercera vez ya no vienen porque dicen, no, es que este nunca abre, entonces ¿para qué voy a ir a perder mi tiempo allí?
1: Excelente, entonces vamos a hablar ahorita, después del siguiente tema musical, de los errores que usted y yo no podemos cometer a la hora de tener un emprendimiento. Si usted ya tiene un emprendimiento, tenga mucha atención con nuestros consejitos aquí en la fórmula, después del siguiente tema musical.

Bueno, ya son las 11:24 de la mañana, 11:24 en todo el territorio nacional. Aquí estás en sintonía de la 101.1 FM y de la fórmula del día. Aquí creamos juntos la fórmula del éxito, la fórmula para que nos vaya bien en ese emprendimiento que ya tenemos o que queremos crear. Los lunes nos motivamos todos a salir adelante y tenemos por aquí los errores más comunes que cometemos a la hora de emprender. Uno de ellos, que yo creo que sí es un error, el de tener precios muy bajos, ¿sí? Vamos a poner un ejemplo de un producto como el café, el más chiquitico, el sobrecito chiquitico, ¿sí? Si están por ahí en 2,500, creo que está, ¿usted cómo lo va a tener en 1,800? ¿Ah? Si su margen de ganancia de repente sean 200 pesos por paquetico, no lo sé, a ese precio, pues 1,800 le gana 200 pesos, no creo que sea algo rentable para usted. Es verdad, la gente va a donde esté todo más económico, ¿sí? Va a tener usted un montón de gente, pero qué triste sería que a usted del día le quede solo el cansancio. Vendió todo, se revisó los bolsillos, volvió a comprar, ¿y cuánto le quedó? ¿Cuánto cree usted que le quedó? ¿Unos 10,000 pesitos por ahí? ¿Cree que eso es suficiente para su esfuerzo de haberse parado tan de mañana, tan disciplinada, tan...

0: como que, ay, eso no es importante. No, sí, si tú tratas bien a la gente, eso es un plus que los demás puede que no tengan. Pero si tú tratas mal a la gente pues no quiere, ¿no? Que tú vas a comprar algo y que te traten mal, porque tú dices, bueno, yo no vengo a pedir nada, yo quiero...
1: Hay muchos factores que influyen.
0: Sí, pero la buena atención yo creo que es importante. Y otra cosa es que si es un negocio que tiene mucha gente comprando, que sean por lo menos dos cajeros.
1: Sí.
0: Porque esas colas aburren mucho. Yo quiero hacer otra cosa y no me puedo quedar tanto tiempo allí.
1: Sí, uno se desespera. Cuando no atienden rápido, uno se desespera. Pero también es el tema de la empatía, de saber que si es un negocio pequeño, no pueden esperar que sean máquinas. Y si es un negocio grande, sí, tienen que invertir en más personal.
0: Sí, hay gente que a veces inicia solo, ¿no? Pero yo creo que siempre es bueno que esté otra persona contigo allí. Porque siempre es bueno que, bueno, si ella está en la caja o él está en la caja, que tú estés pendiente de que todos los anaqueles tengan productos, que no haya un vacío de que va la gente a buscar algo y no encuentre nada allí.
1: Y hay gente que a usted le puede haber pasado, querido oyente, y si quiere comentar con nosotros sobre este tema, puede hacerlo a nuestro WhatsApp de la fórmula, el 0412-334-4976. Allí usted nos dice si es así o no es así, qué errores usted ha cometido y qué errores no piensa cometer. Yo digo que otro error muy común es el de que usted no quiere delegar funciones. Usted es el jefe, usted es el que atiende, usted es el que limpia, usted es el que barre, usted es el que cierra, usted es el que cuenta, usted es el que hace absolutamente todo. Y termina usted reventado, cansado, como quien dice, sí, agotado de la jornada. Y sus empleados, si tiene uno, si acaso, pues va relajado a su casa. O sea, digo que hay que equilibrar, pues, delegar, ¿verdad? Varias funciones que quizás no son necesarias que usted como jefe los haga, sino que debe aprender a soltar, soltar, soltar y soltar. Vamos con avance informativo. Diche, habla duro. Vamos a ver qué está sucediendo a nivel nacional. Ya volvemos con más.
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3: 11 con 28 minutos de la mañana, seguimos actualizando situación del evento sísmico que se registró en horas de la mañana, 7:34 hora de Colombia, en algunas zonas de este país hermano. Según reportes ya de las autoridades de la ciudad de Pereira, ya se registran 18 personas fallecidas en esta localidad. La Unidad Nacional para la Gestión del Riesgo de Desastres continúa verificando las afectaciones a infraestructuras en varias regiones del país. También la gobernadora del departamento Valle del Cauca, Dilian Francisca Toro, reportó varios heridos en diferentes municipios de este departamento, indicando que se presentan varias afectaciones a infraestructuras y la muerte de 4 personas, de ellas 3 menores de edad. Hubo daños en varios municipios. En Calima, El Darién, tuvimos desafortunadamente la pérdida de 3 niños porque se les cayó una pared. En Zarzal también murió una persona. En Buenaventura hay muchos daños, pero no se reportan personas heridas. En Río Frío y Calima, El Darién, también hay afectaciones importantes. La situación es seria y estamos trabajando en eso, indicó la gobernadora de Valle del Cauca. También dijo, entre otras cosas, que tras la emergencia, Nubia Carolina Córdoba, gobernadora del Chocó, envió un mensaje por medio de redes sociales donde informa la emergencia e indica que se reportan varios heridos en su departamento, zona que se ubica como epicentro de este movimiento sísmico reportado por el Servicio Geológico de Colombia. Por otra parte, el presidente de Colombia, Abelardo de la Estrella, confirmó que se dirige a la ciudad de Pereira para coordinar la instalación de un puesto de mando unificado también en esta zona colombiana, así como en la zona del epicentro. Dice, he asumido directamente el liderazgo de la atención por la emergencia en San José del Palmar. He ordenado la instalación de un puesto de mando unificado para coordinar la atención de los daños y de los damnificados. Le he solicitado al director de la Unidad Nacional de Gestión de Riesgos y Desastres un reporte detallado de la situación y de las necesidades más urgentes. También estaré personalmente en Pereira para acompañar a los afectados y verificar la respuesta del gobierno, dijo el mandatario colombiano. Más detalles actualizados en nuestra emisión.

0: de Punto y Seguimos. A esta hora les acompañó Alexander Medina.
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2: 11 de la mañana y 31 minutos.
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3: 11 de la mañana y 35 minutos.

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1: 11:39 en todo el territorio nacional, hablando hoy de emprendimiento en la fórmula, saludando a todos los emprendedores de Guasualito, del Alto Apure, gente buena, gente que le pone el alma, como por ahí dicen, y en todos los sectores, ¿no? Tanto, bueno, vemos como el sector de la Arenosa 1, la carretera nacional, está surtido, señores, de locales nuevos. Está todo el mundo construyendo su localcito a orilla de carretera. Se ve que va a ser tipo centro, lo que es la Arenosa, el sector de Fe y Alegría también.
2: Esa es la expansión también de la ciudad, ¿no? O sea, ya no es solo el centro, sino que como se está yendo hacia afuera, pues la gente busca como más comodidad, que todo quede más cerca. En cambio, ir al centro, pues le queda muy lejos a la gente que vive por estos alrededores. Y pues la gente aprovecha y bueno, aquí tengo mi local y estoy, como se dice, en el mundo comercial.
1: Sí, siento que la gente está viendo la oportunidad. Sí, las personas que viven en Pueblo Viejo, se les hace más fácil pasar por este sector de la Arenosa, de Fe y Alegría, comprar y que usted consiga de todo, ¿no? Porque, ¿qué pasa? Irse al centro para conseguir una papelería, resulta que por la Arenosa ya hay una. Es bonito ver qué necesidad tiene esta gente de este sector y poner un kiosquito de algo. Hay que buscar la necesidad. ¿Qué hay en el centro que no se consigue por este sector? Y poner una bodega o poner algo que venda relacionado, ¿no?
2: No, y está pasando por todos lados, ¿no? Antiguamente ir a comer solo al centro. Y ya no, ya en todos los sitios de Guasualito, ya en todos los barrios, está alguien que vende comida y bueno, es bueno, ¿no? Crea diversidad para que la gente no tenga que ir tan lejos. O sea, estás saliendo del trabajo, quieres comer rápido, vas allí al sitio que te queda más cerca.
1: Así es, y ahorita se suma a los nuevos emprendimientos y locales de Guasualito, Ramis Pizza, señores. 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Lo cierto, señores, es que en este lunes de nuevos comienzos, lunes donde usted se motiva y yo también a salir adelante, queremos que te esfuerces más, de que no cometas esos errores comunes al emprender, que es, por ejemplo, usted no reinvertir. Usted debe saber que plata que va generando el negocio no es para que usted se compre esa cartera nueva o para que se compre esos zapatos deportivos que tanto había anhelado. No, es para reinvertir nuevamente ese capital en lo que sería, mira, los productos, ¿no?
2: Hay otra cosa, ¿no? Que son las cuentas, ¿no? El negocio tiene que tener una cuenta aparte para el dinero que está entrando en el negocio, sea para el negocio. Hay mucha gente que la plata del negocio lo busca para sus gastos personales y ahí empieza a descuadrar todo. O sea, el negocio tiene que tener su propia cuenta, ¿no? Este dinero sale de aquí y va para aquí, el que tú estás hablando, que es el de la reinversión. Uh-huh. Y el de las ganancias, también tiene que haber un fondo porque no todo el tiempo van las cosas bien.
1: Sí, siento que, mira, uno de los daticos aquí, y que mucho emprendedor sabe, no se puede contar con una sola fuente de ingresos. Si usted inicia una heladería, no vaya a creer que de esa heladería usted va a sacar las tres comidas diarias.
2: O sea, no.
1: Y los útiles del muchachito y todo, y menos si acaba de iniciar usted su emprendimiento. Créame que usted va a verle el queso a la tostada, va a comenzar a ver que le está entrando dinero, pero ese dinero es ¿para qué?
2: Sí.
1: Para volverlo a reinvertir.
2: No, y mucha gente a veces está como al día, ¿no? De tienes que tener un poquito más de margen de dinero para que no te quedes sin efectivo. Siempre tienes que tener algo de dinero, porque como lo dije, o sea, siempre hay que pensar en positivo, pero también hay que tener un poquito de negatividad, en el sentido de que si pasa algo malo, aquí tengo este dinerito para esto. Y después las cosas retomarán a su rumbo natural.
1: Sí, señores, otros errores comunes, una listica. Uno, mezclar tu dinero personal con el del negocio. Sí, señores, como dice Gabo Rojas, te impide saber si realmente ganas o pierdes. Número dos, no calcular bien tus costos. Si no conoces tus gastos, puedes vender sin utilidad. Número tres, poner precios demasiado bajos por miedo. Vender barato no siempre atrae mejores clientes. Número cuatro, no llevar registro de ventas. Sin control no puedes tomar buenas decisiones. Y número cinco, no reinvertir en el negocio. Sin reinversión es difícil crecer y mejorar. ¿Crees que estos tips le pueden servir a los oyentes, Gabo?
2: Claro que sí, y más si los unimos con... Sabes que cuando comienza a crecer la gente, ¿no? Porque tú vas pensando en que vas a crecer, ¿no? El problema es que tú empiezas a crecer y no empieza a crecer el personal de trabajo. O sea, le pones más trabajo a la gente que está contigo, si es que la tienes, cuando no estás trabajando solo. Mucha gente inicia solo y mira, es difícil, pero hay que tener a alguien para que delegues un poco de funciones. No lo hagas tú solo. La gente cree que yo me estoy ahorrando un sueldo. No, pero estás dejando...
1: perjudicando tu salud.
2: Sí, sí, no, y estás dejando de atender bien a la gente, porque sí, dos personas son mejor que una y tres mucho mejor que dos.
1: Sí. Así que a delegar, a comenzar de una vez a generar empleo, a que usted se sienta, bueno, ahora sí, estoy beneficiándome yo y estoy beneficiando también a una persona que necesita llevar su pan, el pan de cada día a su casa y que me va a ayudar con el mejor de los optimismos. Te capte un buen talento, un amiguito, un vecinito,
2: no,
1: alguien
2: cosa,
1: que esté,
2: ¿no?,
1: por allí sin hacer nada y póngalo a lucrar.
2: Que no es que tú estás haciendo, dejo de trabajar porque tengo un trabajador. No, o sea, tú puedes ir pensando en otras cosas. O sea, tienes la mente libre y las manos libres para otra cosa. No es que, ay, ya tengo un trabajador, ya yo no hago más nada. No, señor. O sea, tienes
1: allí
2: que seguir trabajando.
1: Comienzan las ideas a surgir. Bueno, voy a meter más productos, voy a irme a ver cómo está la competencia, hay que generar otro tipo de dinámicas allí para...
2: Oír a los clientes también. Mucha gente no acepta las críticas negativas de los clientes y eso es importantísimo, ¿no? Ver qué productos consumen, preguntarles, ¿no? ¿Qué necesita? Que no tengo yo te lo consigo.
1: Interesante. Me gusta el tema de hoy en la fórmula del día. Lástima que ya estamos llegando a la parte final. Gabo, ¿tú qué opinas? ¿Nos queda chance para otra canción?
2: Sí.
1: Bueno, perfecto. ¿Cuál es?
2: Buscando un final.
1: Escuchemos.

0: Bueno, ahora sí, señores, momento de despedirnos aquí en la Fórmula del Día, agradeciendo a nuestros patrocinantes: Ramis Pizza Guasalito en la calle Bolívar, Farra Inversiones Ranzán en el sector 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Agradeciendo la compañía de nuestro DJ, el Gabo Rojas. DJ, creo que con esos tics la gente puede...
1: Sí, ya pueden emprender un poco con un poquito de idea, ¿no? Pero yo creo que la gente, los emprendedores aquí de Guasalito son durísimos. Así
0: son
1: que,
0: pilas, son sí. Tremendos, son, sí, son gente de apalante. Nos pueden dar clase a nosotros.
1: Claro, claro. Uno tiene unos tics por ahí para los que quieren venir después
0: nuevo,
1: de ellos
0: novato, aprender.
1: Pero
0: novato.
1: Esa gente son los propios.
0: Sí, en realidad, gente que sabe emprendimiento y que le pone corazón a lo que hacen es la gente de Guasalito. Muy buena para trabajar. No hay nada que decir negativo.
1: Esa
0: nada.
1: Gente siempre tiene claro lo que van a hacer.
0: Sí, y van con todas. Señores, momento de despedirnos. Será hasta el día de mañana martes. Los espero a partir de las 10 de la mañana en la 101.1 FM. Eso fue todo por hoy. En la Fórmula del Día, nos vamos con una pauta publicitaria o con canción. ¿Qué cancioncita nos despedimos, DJ?
1: Ya no te puedo amar.
0: Perfecto, una salsita para cerrar. Chao, chao.

0: 12 del mediodía, en punto. 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
0: 12 del mediodía y 2 minutos. 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
9: Vamos a repasar de inmediato qué tenemos en nuestra agenda informativa y a esta hora les comentamos que un terremoto de magnitud 7,4 sacude a Colombia con graves daños materiales en varias ciudades. Y también en el estado Bolívar, pueblos indígenas denuncian asedio de disidencias de la FARC y desaparición de capitán. También les comentamos a esta hora que el SAIME modificó las jornadas de atención al público en la ciudad de Caracas debido a medidas por la crisis eléctrica.
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9: Abrimos esta ronda informativa comentándoles que un sismo de magnitud 7,4 sacudió este lunes gran parte de Colombia. Según el Servicio Geológico Colombiano y las autoridades informaron de daños en varias ciudades como Manizales, Cali y Pereira. El Servicio Geológico Colombiano había informado inicialmente que el terremoto habría sido de magnitud 6,7, pero en otro boletín señaló que fue de 7,4. El temblor se sintió a las 7:34 de la mañana hora local y tuvo como epicentro la localidad de San José del Palmar, en el departamento del Chocó, situado en la costa del Pacífico, a una profundidad de 82 kilómetros, indicó el Servicio de Geología de Colombia en su primer boletín. El sismo se sintió en Bogotá, en Cali, en Popayán, Manizales, Armenia, Pereira, Medellín y otras ciudades del centro y el oeste del país. En algunas de ellas hubo daños materiales. En Cali y en Manizales se desprendieron parte de las fachadas de muchos edificios y en la segunda ciudad una de las torres de la catedral sufrió daños. Hay muchos edificios con grietas visibles, así lo dijo el alcalde de Cali, Alejandro Eder, en declaraciones a la emisora Blue Radio, sin que hasta el momento se tengan información de víctimas. En Pereira, la capital del departamento de Risaralda, numerosas edificaciones sufrieron importantes daños en su estructura, entre ellas el aeropuerto, y algunas se derrumbaron parcialmente. Por su parte, el alcalde de Bogotá, Carlos Fernando Galán, señaló que de momento no hay reporte de afectaciones ni daños estructurales, solo algunas grietas en edificios. El sismo, además, se sintió en varias ciudades del occidente de Venezuela, entre ellas parte de Caracas y también en algunas localidades de Ecuador. Esto es una nota que a esta hora nos trae Efecto Cocuyo. Seguimos con más información y les comentamos que indígenas nativos del territorio ancestral mapoyo en los Pijihuaos, del municipio sedeño del estado Bolívar, enfrentan una escalada de violencia y asedio por parte de presuntos integrantes de las disidencias de las Fuerzas Armadas Revolucionarias de Colombia, FARC. De acuerdo a Provea y un comunicado también emitido por líderes y lideresas del poblado multiétnico, indican que no esperen que los maten y que actúen ya, así lo indicó en el reporte. Dijeron los nativos del documento, exigen un pronunciamiento de la presidenta encargada, Delcy Rodríguez. Los miembros del poblado indígena reportaron cerca de las 8 de la noche, un grupo irregular irrumpió en la casa de Julio Rodríguez, capitán de la comunidad Yibi Ecuay, y se lo llevó a la fuerza, y hasta este 10 de agosto no hay noticias del líder indígena. Seguimos con más información. También indican que exigen fe de vida y su liberación inmediata, dice el comunicado, en el que se detalla que la ministra de Pueblos Indígenas, Clara Vidal, está al tanto de la grave situación. En el territorio ancestral mapoyo habitan indígenas pertenecientes a las comunidades de Jibi, mapoyo, Huotuja y Baniba. La red de periodistas de Amazonía venezolana también hizo eco de la situación, indicó que se trata de un sitio remoto que sufre presiones de extracción ilegal de tierras raras y minerales como coltán, estaño y oro, que salen por rutas alternativas hasta llegar a China y a Estados Unidos, lo dijo la red en un reporte. También en el comunicado indican que están a la espera de que Provea recordó que la tradición oral de las comunidades integran el territorio ancestral que fue declarado como patrimonio cultural e inmaterial de la comunidad en el año 2011. Esto es una información que hasta ahora nos trae el Pitazo. Seguimos repasando más información y a esta hora les comentamos que el Servicio Administrativo de Identificación, Migración y Extranjería, SAIME, recortará los horarios de servicio al público en diversas dependencias del Distrito Capital a partir de este lunes 10 de agosto. La medida responde a las directrices oficiales del denominado Plan de Ahorro de Energía y Agua. Según la información que emite el organismo, lo difundió a través de la red social X, la dependencia que opera en las instalaciones del Instituto Nacional de Deporte atenderá a usuarios únicamente los días lunes, miércoles y viernes en una franja comprendida entre las 8 de la mañana y las 12:30 del mediodía. Por su parte, los módulos del SAIME situados en el Tribunal Supremo de Justicia, la Defensa Pública y la sede militar de Fuerte Tiuna recibirán solicitudes de lunes a viernes, también en el bloque matutino de 8 de la mañana a 12:30 del mediodía. El organismo precisó que el resto de las taquillas de atención distribuidas en el Distrito Capital continuará con sus actividades habituales, manteniendo las operaciones de lunes a viernes en un horario comprendido entre las 8 de la mañana hasta las 4:30 de la tarde. La presidenta encargada de Venezuela, Delcy Rodríguez, exhortó a la población a moderar el consumo de electricidad y agua frente a las secuelas del fenómeno meteorológico el Superniño, como se le conoce popularmente, para referirse a un niño en su fase muy fuerte, y durante un encuentro con el gabinete ministerial difundido a través del canal del Estado venezolana de televisión el pasado 2 de agosto, Rodríguez encomendó la elaboración de estrategias puntuales para enfrentar la subida de las temperaturas y el descenso en los caudales de los embalses. Además, anunció la ejecución de un plan técnico orientado a incorporar 4.800 megavatios a la red eléctrica nacional antes de finalizar el año. Esto es una información que a esta hora nos trae el Nacional. Bien, amigas y amigos, antes de ir a la pausa, les invitamos a unirse a nuestra comunidad informativa. 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Ya volvemos.
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9: Seguimos con más información y les comentamos a esta hora que las fuertes lluvias acompañadas de ráfagas de viento que se registraron en la Gran Caracas durante la noche de este domingo 9 de agosto aproximadamente a las 10 causaron la caída de árboles y la interrupción del suministro eléctrico en algunas localidades de Caracas. La alcaldía reportó que en la calle La Facultad, a la altura de la panadería Codazzi, en Los Chaguaramos, un árbol de gran tamaño cayó directamente sobre una vivienda. Ante la emergencia, los integrantes de las brigadas de las soluciones de la alcaldía acudieron al sitio para ejecutar las labores de remoción de escombros y evaluar los daños en la estructura. Asimismo, también a través del medio de comunicación, el tequeño señaló que el impacto en las lluvias en los Altos Mirandinos causó interrupciones en el servicio eléctrico en distintas zonas como San Antonio de los Altos, entre ellas Pacheco, Potrerito, Las Polonias Viejas, La Rosaleda Sur, El Amarillo, Las Minas, El Picacho, La Rosaleda Norte, Club de Campo y Sitio Figueroa. Esto es una nota que a esta hora nos trae el portal El Diario. Bien, amigas y amigos, y a esta hora nosotros continuamos con qué pasa en las regiones. Vamos a repasar qué ocurre en las regiones de nuestro país.
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9: Y a esta hora vamos a establecer contacto con nuestro compañero Juan Carlos Prado. Tenemos a Juan Carlos. Sí, hola. Muy buenas tardes, Juan Carlos. Él se encuentra en Cali y nos va a comentar la situación que se vive luego de este sismo, de este terremoto de 7,4. Bienvenido, Juan Carlos.
14: Muy buenos días. Un saludo muy especial al equipo de 1390 AM en Caracas y a toda la ciudadanía que nos escucha en este momento en el hermano país de Venezuela.
9: Juan Carlos, ¿cuál es la situación que se está viviendo ahorita en, por ejemplo, Cali, en el lugar donde tú te encuentras? Sabemos que a las 7:34 hora local de Colombia se vivió un terremoto de magnitud 7,4.
14: Bueno, tengo que decir lo siguiente, es decir, hay una situación en Cali donde yo me encuentro, gracias a Dios no hay afectaciones mayores, no hay afectados porque es una zona de edificios relativamente nuevos que cumplen todas estas normas de sismo resistencia. Sin embargo, en la parte antigua de Cali, en el oriente de Cali, donde tenemos edificaciones no solamente más antiguas, sino eventualmente que no cumplen estas normas de sismo resistencia, hasta el momento se están reportando 21 edificaciones colapsadas, que se sepa hasta esta hora de la mañana. Ya varias personas desafortunadamente perdieron la vida, se reportan también más o menos unas 20 personas y la situación sigue en proceso. Tengo que decir ese es el balance hasta ahora. Tenemos unas imágenes que mostraban pues algunos edificios colapsando, de una imagen de la parte alta de la ciudad, que corresponden como a estas características que le acabo de describir.
9: ¿Tienes conocimiento en el departamento, en Pereira, por ejemplo, tienes conocimiento acerca del nivel de afectaciones?
14: La información que tengo hasta este momento de Pereira es que es una zona, digamos, tradicionalmente con mucha sismicidad y mucho más cercana al epicentro. Recordemos que el epicentro es en el departamento del Chocó, que es en el noroccidente colombiano, limita con Panamá y tiene salida al Océano Atlántico y al Pacífico. Risaralda limita con Chocó, está mucho más cerca geográficamente del epicentro, de tal manera que se reportan situaciones más delicadas en Pereira, pero sobre las cuales no tengo, digamos, información oficial que reportarles a ustedes ahora.
9: Hasta los momentos, Juan Carlos, ¿los cuerpos de seguridad ya se encuentran en el lugar?
14: Es correcto, el señor alcalde de la ciudad, Alejandro Eder, ya está desde muy temprano al frente del equipo de rescate, ha estado dando instrucciones y solicitando a la ciudadanía que si notan grietas grandes en sus edificios, que los evacúen y que reporten grietas grandes en sus edificios mientras se logra establecer cuáles daños son estructurales o cuáles son superficiales. Se la pide a la ciudadanía que mantenga la calma y que esté cerca de los edificios. Igual tarea ha hecho la gobernadora del Valle del Cauca, Dilian Francisca Toro, y se espera un pronunciamiento oficial del presidente de la República, que entendemos está situándose en Cali frente a la unidad de gestión de riesgos y desastres para atender, digamos, a nivel nacional esta emergencia.
9: Juan Carlos, una pregunta para finalizar. ¿Han experimentado réplicas?
14: No, estuvimos muy pendientes de eso. O sea, yo particularmente estaba en mi residencia y sí, fue una afectación muy grave, muy fuerte, y tuve que salir y efectivamente sentir la fuerza de la tierra, y realmente pues es algo que solo los que lo han vivido lo pueden experimentar, y quiero aprovechar para expresar también mi solidaridad con toda la gente de Venezuela, La Guaira, que hemos estado acompañando desde acá de corazón y ayudando en lo que hemos podido, porque por supuesto que podemos entender lo duro que también ha sido para ustedes allá.
9: Muchísimas gracias, Juan Carlos. Bien, amigas y amigos, es la situación que se presenta desde Cali, en Colombia, luego de este terremoto de 7,4 que sacudiera el departamento del Chocó en el vecino país. Bien, seguimos con más información y tenemos también el primer reporte del gobernador del estado Táchira, Freddy Bernal, tras el sismo de 7,4 que afectó a Colombia y tuvo repercusiones en estados fronterizos. Vamos a escuchar parte de este reporte que nos trae el gobernador del Táchira, Freddy Bernal.
15: Saludos, Táchira. El estado ha sentido el impacto de un movimiento telúrico ocurrido en el departamento del Chocó, en la República de Colombia. Hasta este momento, Protección Civil está haciendo la evaluación y recibiendo el reporte de la infraestructura en el estado, sin ninguna gravedad por los momentos, mucho menos daños humanos que lamentar. No obstante, cuando ocurre este tipo de eventos, casi siempre viene alguna réplica de menor impacto, por lo que la población debe mantenerse alerta, los organismos de prevención están desplegados y los planes de protección civil están activados. Nos mantenemos en contacto, tranquilidad, calma y coordinación entre los ciudadanos.
9: Bien, allí escuchaban palabras de Freddy Bernal, el gobernador del estado Táchira, ofreciendo pues algunas palabras sobre luego de que se suscitara este terremoto de 7,4 que sacudió a Colombia. Vámonos hasta Maracaibo, donde fuerte sismo deja graves daños en Colombia y también se sintió en nuestro país, en Venezuela, además de Ecuador y Panamá. Dejemos que sea Yuhad Barrio quien nos amplíe a esta hora.
16: Un potente sismo de magnitud 7.4 sacudió este lunes 10 de agosto a Colombia, sembrando incertidumbre en gran parte del territorio nacional y traspasando sus fronteras. El movimiento telúrico se registró a las 7:34 de la mañana, hora local, 8:34 hora en Venezuela. El epicentro se registró en el municipio de San José del Palmar, en el Chocó, y una profundidad de 96 kilómetros de acuerdo con el reporte del Servicio Geológico Colombiano y el Servicio Geológico de Estados Unidos. Aunque inicialmente se habló de una magnitud menor, el organismo sismológico ajustó la cifra a 7.4, confirmando la severidad del evento. Las consecuencias se sienten con fuerza en el occidente del país. En la capital de Chocó se registraron graves afectaciones en infraestructuras. En Manizales, parte de la cúpula de la catedral sufrió daños de consideración, mientras que en Cali y Pereira se registraron desprendimientos de fachadas y colapsos parciales en edificaciones, incluido el aeropuerto pereirano. El movimiento telúrico provocó evacuaciones en zonas de Medellín y Bogotá, donde hasta el momento solo se informan agrietamientos menores. Este movimiento telúrico también hizo presencia en territorio ecuatoriano, en donde se presentó la preocupación de personas al atravesar estos sismos.
17: Mi nombre es Héctor Alemán, actualmente vivo en la ciudad de Quito, Ecuador. Acá se sintió el sismo aproximadamente a las 7:40 de la mañana. Y bueno, lo que empezó a temblar, yo estaba en el cuarto. De una que empezó a temblar, me vestí y salí a la sala. De ahí iba saliendo mi mamá y mi hermana también con su niño en los brazos. Y simplemente nos pusimos a orar, esperando de que no se fuera a poner peor, ya que nosotros vivimos en un edificio en el piso 6 y cuando sacude, sí se siente, a pesar de que las paredes son antisísmicas, sí se siente como una especie de bailoteo o balance en todo el edificio. Entonces sí es un poco preocupante, pero simplemente nos quedamos tranquilos, orando para que Diosito nos tuviera a salvo.
16: Dando su alcance, la onda sísmica se percibió con intensidad en Panamá y en el estado Zulia, al occidente de Venezuela, obligando a los ciudadanos a desalojar edificios altos. Las autoridades mantienen el monitoreo en las zonas de impacto antes posibles réplicas. Desde la sala de redacción, Yuhat Barrios, Radio Fe y Alegría Noticias.
9: Gracias a nuestro compañero Yuhat Barrios, y con esta ronda informativa nosotros despedimos este segundo bloque, identificamos nuestra red y ya regresamos.
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9: Estamos de vuelta, son las 12:24. Nosotros seguimos en la emisión meridiana de Radio Fe y Alegría Noticias.
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9: Vamos a una nueva ronda informativa y a esta hora les comentamos que organismos de socorro mantienen monitoreo permanente a los ríos Arauca y Sarare en Apure. Nuestro compañero Rómulo Zapata nos ofrece los detalles.
1: El teniente Abraham Méndez, comandante del Cuerpo Bombero del municipio de José Antonio Páez, informó a Radio Fe Alegría Noticias que se mantiene un monitoreo permanente de los ríos Arauca y Sarare para revisar el comportamiento de ambos ríos y así evitar inconvenientes. Dijo que se están realizando trabajos de refuerzo y que la curva 3 no representa ningún peligro hasta el momento debido al bajo nivel del río Sarare. Escuchemos.
21: Nos encontramos siempre monitoreando los comportamientos de nuestros dos ríos, tanto la Arauca como el Sarare. Aquí en el sector la curva 3, en la manga de río, para ser más específicos, hasta ahora, en este momento, podemos decir o darle gracias a Dios, porque tenemos un nivel bastante bajo. El terraplén, bueno, sigue haciendo su trabajo, los trabajos de mitigación preventivo. Y para enviar un mensaje a nuestra población, a esta hora, en este momento, nos encontramos en condiciones completamente tranquilas, normalidad, gracias a Dios. Y bueno, seguimos trabajando desplegados también, no solamente en la curva 3, sino en todo el municipio Páez, en La Victoria, en El Amparo, donde hemos podido pues allí asistir los distintos conatos que se han presentado y pues aún ahorita destacados en La Victoria trabajando, haciendo trabajos de mitigación que permitan pues generar esa sensación de tranquilidad a la población.
1: El comandante del Cuerpo Bombero también hizo un exhorto a las comunidades para que estén atentas a las informaciones oficiales que den los organismos de socorro y las autoridades. En la información desde Guastolito, capital del municipio de San

0: mercado viejo de la capital monaguense, señaló que la zona centro donde está ubicado este mercado municipal sufren apagones hasta de 5 horas al día, afectando sus ventas además de su mercancía, destacando que hasta ahora solo venden un 60% y solo incrementan su producción económica al mes cuando cancelan los bonos.
1: En la parte del centro la cortamos 5 horas, las hortalizas sí tienden a sufrir un poco porque ellas dependen del frío, pero siempre estamos buscando el mecanismo para no perder tanto allí. Hoy estamos contando con un total de venta diaria de un 60% porque de verdad disminuye, ya que el 100% llega cuando caen los bonos y los pagos de 15 y 30, pero la fluidez, la verdura y la fruta es un 100% más de fruta que verdura.
0: A pesar de los apagones que realizan todos los días en esta zona comercial de la ciudad, se mantienen activos debido a los precios accesibles que mantienen para toda la ciudadanía. Así nos lo indicó la señora Gemma Ruiz, quien siempre compra en estos comercios.
2: Aquí me llevo todo, siempre. Me llevo hasta el pescado salado, manzana, todo eso. Me llevo la fresa, me llevo las guayabas, todo de aquí. Creo que tú agarras todas las cosas y no tienes problemas de exagerar, pues.
0: Estos cortes de energía afectan a todos los habitantes de la entidad, pero más a los vendedores de distintos rubros que trabajan día a día y tienen el sustento económico en ello, por lo que piden a las autoridades competentes que resuelvan este problema de manera urgente. Desde Maturín, Estado Monagas, Orlando Chacón, Radio Fe y Alegría Noticias.
3: Gracias a nuestro compañero Orlando Chacón, y nos trasladamos ahora hasta el estado Mérida, donde los jóvenes señalan que la deficiencia en los servicios públicos está generando problemas de salud. Nuestro compañero José Angulo con los detalles.
4: Un grupo de jóvenes se apostaron en la vía Las Américas para exigir que se garanticen mejores servicios públicos, señalando que el problema de la electricidad está generando daños a equipos y pérdidas económicas. Así lo expresa Javier Ramírez, estudiante universitario.
5: Estamos acá en las calles de Mérida demostrando lo inquieto que nos sentimos los venezolanos ante la falta de electricidad. Cuando se le corta la luz a los venezolanos, no solo llega la oscuridad, sino también se le corta la oportunidad de vida a una persona que está en una unidad de diálisis, se le corta la oportunidad de producir a una empresa, a un negocio, porque simplemente los jóvenes no podemos estudiar sin luz, no podemos trabajar sin luz.
4: También los jóvenes manifestaron que la situación está generando problemas de salud en muchas personas.
6: Gabriel Araque, estudiante de la comunidad merideña. Estamos aquí reclamando porque los cortes de luz, las dificultades en los servicios públicos causan no solamente daños al estudiante en la pérdida del tiempo, en la pérdida de hacer sus actividades normales, sino que también afecta en lo mental, porque al final es un desgastamiento. El estudiante que intenta realizar sus trabajos a mediodía y se le va la electricidad, pues termina afectando mentalmente, de repente necesitaba el internet, necesitaba algún tipo de servicio para poder realizar sus actividades. El agua es muy importante también, pues estamos necesitando esos servicios públicos y no tenerlos obviamente es un desgastamiento.
4: Los jóvenes exigen a las autoridades que se garanticen mejores servicios públicos para poder cumplir con las diferentes actividades académicas y laborales en la entidad merideña. Desde Mérida reportó José Ángulo para Radio Fe y Alegría Noticias.
3: Agradecemos a nuestro compañero José Angulo, y con esta ronda informativa nosotros despedimos este bloque del programa. Vamos a una identificación y ya volvemos.
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1: Son las 12:32 del mediodía. Estamos de regreso en la emisión meridiana de Radio Fe y Alegría Noticias. Agosto arrancó con una nueva ola de protestas en al menos 7 estados del país por los cortes de luz que en algunas localidades alcanzan entre 4 y 12 horas diarias. Mientras que la presidenta encargada pide ahorrar energía, las denuncias por el colapso del sistema eléctrico se acumulan y el servicio de agua potable que depende del bombeo también se ve afectado. Pero, ¿cómo se organiza una familia cuando no hay luz para cocinar o para que los más pequeños de la casa se entretengan en estas vacaciones? ¿Qué pasa con los centros comerciales y los parques que también sufren los apagones? Para analizar esta realidad, nuestro compañero Abelardo Rojas conversó con Edison Arciniega Plazas, sociólogo e investigador especializado en patrones de consumo. A continuación, la entrevista.
2: Buen día, Pedro, y gracias por el pase. Un saludo a todos los que nos acompañan en esta ronda informativa. Arrancamos con un tema que toca la puerta de cada hogar venezolano. Agosto arrancó con una nueva ola de protestas. En al menos 7 estados del país, vecinos de Carabobo, Zulia, Táchira, Mérida y otras regiones del país salieron a las calles para exigir una solución al problema de los cortes de luz y cortes de agua. En algunas localidades, estos llegan a alcanzar hasta 4 y 12 horas diarias. Mientras tanto, la presidenta encargada, Delcy Rodríguez, pide ahorrar energía, pero las denuncias por el colapso del sistema eléctrico se acumulan y el servicio de agua potable, que depende también del bombeo, se resiente. Esto no es solo un problema de infraestructura, es una crisis que está reconfigurando la vida del venezolano en plena temporada de vacaciones. ¿Cómo se organiza una familia cuando no hay luz para actividades como cocinar o para su aseo diario, para preservar alimento o para que los niños se puedan entretener? Para analizar un poco esta realidad desde una mirada sociológica, conversamos hoy con Edison Arciniega Plaza, sociólogo, investigador, especialista en seguridad alimentaria, desarrollo e inteligencia de mercado. Una referencia notable en el análisis de patrones de consumo y el funcionamiento de los mercados en el país. Un saludo y bienvenido a Punto y Seguimos.
3: Un gusto, querido amigo, estar contigo y con tu audiencia.
2: Un placer tenerlo con nosotros. Edison, bueno, en agosto, como le comentamos, los cortes de luz en el interior del país han alcanzado periodos de corte, valga la redundancia, de entre 4 e incluso 12 horas. Como sociólogo, ¿cómo está afectando esto la organización de vida de las familias, especialmente en un mes de vacaciones en el que ya se ha terminado pues el periodo escolar y los niños se encuentran en sus casas y pues las rutinas cambian?
3: Mira, hagamos dos o tres precisiones. La primera es que la mayor parte de los venezolanos habita en el trópico cálido. El trópico bajo, cálido, con temperaturas medias por encima de los 30 grados en este momento del año y con humedad relativa por encima del 60%. Entonces estamos hablando que los cortes energéticos obstaculizan el acceso al confort porque los ventiladores y el aire acondicionado no funciona. Y las personas, cuando están expuestas a mayores niveles de calor, también son menos productivos y también son más hostiles. Así que los indicadores de violencia intrahogareños pueden verse afectados por una mayor incidencia de calor. De hecho, los meses más violentos precisamente son los meses más calientes. También tienes un cambio importante en los patrones de sueño de las personas. Las personas, si la temperatura corporal o del entorno donde están durmiendo no es capaz de descender por debajo de los 19 grados, no se puede lograr sueño profundo, y eso también genera un trastorno en los patrones de sueño y en los patrones de comportamiento derivados de los problemas de sueño. Entonces tienes estos elementos que van afectando ya lo más la capa biológica de las personas, pero a eso tienes que sumar cómo se expresa eso en fenomenología. Tienes familias que no pueden hacer sus labores del hogar porque no tienen energía, que tienen pérdidas en alimentos producto de que los aparatos de refrigeración o inclusive los propios aparatos fallan o no tienen para funcionar. Estás cambiando, estás volviendo 60, 70 años al pasado, ¿no? Con los modos, usos y costumbres del presente. Eso naturalmente genera unas tensiones importantes. pero también creo que también hay una capa importante de resiliencia negativa, que es un tema en el que yo le he dedicado algún tiempo en los últimos años, que es la capacidad de la población venezolana de adaptarse a circunstancias que no debería adaptarse, como es precisamente la carencia de servicios. Creo que es un tema de no hay otra alternativa, ¿no? Pero en definitiva, creo que las carencias energéticas van alterando los ritmos de vida, van generando mayores incidencias de violencia, mayor hostilidad, pérdidas en los hogares en términos de las alacenas alimentarias que requieren refrigeración, y además de eso también genera una parálisis de las actividades económicas. Uno de los indicadores claves para medir la evolución de una economía es el consumo energético. Entonces, si no hay energía, ¿cómo funciona el comercio? Si no hay energía, ¿cómo funcionan las industrias? Si no hay energía, ¿cómo funcionan los semáforos? Técnicamente está paralizando las actividades de las personas. Técnicamente también estás paralizando la economía. Esto tiene todo un correlato económico importante que vendrá a afectar la posibilidad de la recuperación. Pero esto es un problema estructural. Estamos ante un país que requiere unos 18.000 megavatios y a duras penas podrá tener unos 12.000. Es un tema que se va a resolver a medio plazo. Entiendo que los anuncios de la administración americana que tutela al gobierno de Venezuela van en esa dirección y que podríamos tener un escenario positivo en los próximos 20 meses si las inversiones que se han comprometido evolucionan. Si empezamos a ver unos 3.000, 4.000 megavatios más, a ver estabilidad, una mayor estabilidad para los hogares, podrían reducirse hasta el 70% en 18 meses los apagones. Creo que hay una luz al final del túnel.
2: Muy importante, bueno, se vislumbra y esperemos que se llegue a dar ese cambio que tanto se espera. Sin embargo, como bien comentó, estos cortes de luz no solo están afectando a los hogares, sino también el funcionamiento de estos centros comerciales, parques, espacios recreativos. ¿Qué está pasando un poco enfocándolo en esos lugares? ¿Cómo está impactando los apagones en la dinámica comercial y sobre todo la experiencia de la familia que en estos meses vacacionales están buscando esparcimiento?
3: Mira, la paralización, o sea, ¿cómo funciona un cine sin energía? ¿Cómo funciona una heladería sin energía? O las pérdidas que se generan en el comercio que tiene productos perecederos también es importante, porque no solo estamos ante el problema de acceso a la energía, sino también acceso a las fuentes alternas, que son por generación a porción de combustible. La alternativa quizás sería empezar a fomentar el uso de las fotovoltaicas, que podrían convertir a las empresas y a las familias en prosumidores energéticos, producir su propia energía. Quizás podría ser una de las alternativas a medio plazo. Hay pérdidas cuantiosas, podríamos estar ante una pérdida, si los apagones como están promediando las 12 horas en al menos un tercio del país, hasta de 2 puntos de crecimiento del PIB. Es un tema grave. Pero ya es un tema recurrente, o sea, no es nada nuevo lo que estamos viviendo en materia energética. Y ahí se va potencialmente a agravar con el fenómeno del Niño. Viene un fenómeno del Niño especialmente grave, va a empezar a sentirse a partir del mes de septiembre, y esto implica más temperaturas, menos lluvias y más evaporación, lo cual los cuerpos de agua van a perder. Si se da un fenómeno especialmente intenso, podríamos tener incidencias de incendios, por lo cual es el momento también de empezar a tomar medidas preventivas para que los incendios no se desarrollen, o para que si se desarrollan no tengan un impacto mayúsculo, y también empezar a preparar las políticas de respuestas ante las contingencias energéticas, porque hoy tienes un problema de suministro energético porque no tienes suficiente energía, pero ahora tendrás que sumar el estrés de que haya más altas temperaturas y los equipos se sobrecalienten, las líneas de transmisión, los sistemas de conversión de la energía de los tipos de corriente pues se verán complicados. La línea de tensión de 750 que va de Guayana al centro del país no tiene mucho ancho de banda para enfrentar este estrés, por lo tanto la única alternativa en ese caso va a ser reducir el volumen de energía que se transmite. Así que esto puede ser grave. Ojalá el Estado tome las medidas adecuadas. Lo que se está viviendo puede ser mucho más grave a finales de año, inicio del año próximo, que es cuando el Niño pueda ser más duro.
2: Bien, nos comentaba que, bueno, estas fallas tienen una repercusión directa en el suministro de servicios como el agua, ya que el bombeo, bueno, depende de la electricidad. Claro. en plena temporada de calor, de vacaciones. Usted nos comentaba de que está este proceso como de reconfiguración en el que el venezolano se está adaptando a vivir con estas carencias. ¿Cómo se está resolviendo las familias en este doble problema de no tener servicios como luz, agua, y qué patrones de consumo y adaptación están adaptando para tener esta supremacía o esta sobrevivencia a este problema?
3: Mira, hay negocios que han venido proliferando, como la venta de hielo, que es una cosa que no se veía hace décadas. Ha habido un incremento de esa comercialización. También entiendo que hay también una tendencia a consumir más alimentos secos y de larga preservación, que no necesiten frío para su conservación. Entiendo también que hay un cambio en los patrones de consumo asociado a esto, y esto también afecta la capacidad adquisitiva, porque estamos hablando de que los alimentos frescos, los que necesitan refrigeración, suelen ser más económicos que los que no la necesitan. En definitiva, es una situación muy compleja, es muy complejo, porque además es un problema estructural. No, primero, no es un problema nuevo, no va a ser un problema que se va a resolver en el corto plazo, al menos no este año vamos a ver soluciones. Y lo que diría yo es que necesitamos una agenda de medio aliento, primero de concientización de cómo ahorrar energía en este contexto, de cómo enfrentar el calor en este contexto, y de mitigación de los impactos económicos, pero sobre todo que el Estado y los actores privados que van a entrar en el sector energético pues realicen las inversiones. O sea, la única respuesta es invertir. La única respuesta es lograr tener 3.000, 4.000 o 5.000 megavatios más, y que eso permita que tengamos energía suficiente, porque además tenemos un fenómeno adicional. Hay un incremento en la actividad petrolera que se da justo al frente de Guayana, y ese incremento en la actividad petrolera es también un incremento en la demanda energética. Entonces el país tiene la misma energía, pero quiere producir 500.000 barriles más de crudo. Estamos compitiendo entre la energía de los hogares y la energía de los pozos petroleros, entre la energía del confort de los venezolanos y la energía de los ingresos del país. Estamos en un desiderato muy complicado.
2: Efectivamente. Más allá de las quejas, bueno, usted que ha estudiado cómo los venezolanos se reinventan frente a la escasez, ya nos queda claro que evidentemente parte del proceso y solución de estos problemas que estamos enfrentando parten pues de una reestructuración y pues de una implementación de mejores servicios públicos, de planes de contingencia. Sin embargo, queríamos conocer un poco su perspectiva sobre qué estrategias de autogestión y organización comunitaria estarían surgiendo en barrios y urbanizaciones para sobrellevarlo y darle pues una mejor solución a esta situación.
3: ¿Tú efectivamente observas alguna iniciativa en esa dirección? Te devuelvo yo más bien la pregunta.
2: No tanto, bueno, más allá de sobrellevarlo a como vayamos viendo, ¿no? Pero si existe, pues de alguna manera una forma como de canalizarlo, de tal manera de que se pueda sobrellevar.
3: Yo creo que los tejidos societales responden elásticamente a esto. La gente hará más vida entre ella, interactuará más, tratará más al vecino, los niños jugarán más en la calle, serán niños más normales, más como fui criado yo, menos pegado al teléfono y a, no sé, a la televisión o a la consola si la tienen. Pero en definitiva, estamos ante una pérdida de confort y de bienestar, ¿no? O sea, estamos desarrollando una vida de hace 70 años, que es la vida sin energía. Intuyo que también puede haber una mayor venta de velas o de mecheros en alguna zona, pero bueno, no estoy describiendo nada que tú no conozcas y que los oyentes no estén conociendo. No observo yo alguna forma específica de resiliencia frente a las carencias energéticas. Tampoco hay, por ejemplo, incremento en la venta de pescado seco, no lo hay. Lo cual quiere decir que las familias están buscando una manera de preservar sus alimentos frescos hasta donde lo están. Hay un incremento, sí, de un 12% consumo de enlatados, pero ya eso se venía registrando desde los últimos 3 años. No sabría decirte cuál es en este momento la estrategia de afrontamiento de esta nueva emergencia que están desarrollando los hogares en términos de tejido comunitario. No observo una respuesta adicional a la que ya hayamos visto los últimos 5, 6 o 7 años, que es lo que tiene la crisis energética en el país siendo aguda, ¿no? Lo que sí me preocupa es que vemos un despertar de la conflictividad asociada a la energía. Eso sí es nuevo. Eso quiere decir que la sociedad está sintiendo que no es tolerable los niveles de privación. Y eso es lo que deberíamos de preguntarnos en este contexto, que está llevando a que haya una mayor reacción social ante la carencia energética, que en mi opinión es muy similar a la que hemos tenido en sus últimos 7 años. O sea, no hay menos energía hoy que en 2017. Es lo que quería un poco transmitir también, ¿no? Algo está pasando dentro de la psiquis del venezolano.
2: Definitivamente. Bueno, y un poco ya para ir cerrando, porque se nos acaba el tiempo, pero consultarle, sacándolo un poco del contexto también de las vacaciones y bueno, de lo que usted comentaba, de la incidencia y consecuencias que esta falla de servicios traen en el sector comercial, nos gustaría conocer su perspectiva un poco en lo que sería la afectación del desarrollo del ciudadano. Hablamos de los jóvenes, por ejemplo, en el tema educativo, los profesionales en su ámbito laboral. Pues este tipo de desarrollo si va a repercutir negativamente en el desarrollo del país en el corto y largo plazo.
3: Pero estás en Ciudad Guayana, ¿no? Ciudad Guayana es una ciudad con un parque industrial importante que está en muy buena medida paralizado por las carencias energéticas. Si las empresas básicas, que son empresas industriales pesadas, no tienen energía, no funcionan y por lo tanto no generan ingresos para cubrir los ingresos de sus trabajadores y para dinamizar la actividad económica de la ciudad. Igual sucede con el parque metalmecánico o también puede suceder con el sector turístico, con el sector servicio. Entonces se está haciendo un impacto económico de que en lugar de aprovechar una jornada potencial de 8 horas, de 10, de 12, de 15, estás teniendo la jornada que la electricidad te permite. Entonces este es el gran tema también, el impacto económico de la energía es lineal. Si yo tengo una panadería y no hay energía, pues tengo que cerrar. Si yo tengo un restaurante y no hay energía, pues podría intentar resolver, pero hay componentes que no voy a tener para mi servicio, pues para prestar. Pero si yo tengo una empresa que funciona trabajando con redes o con tecnología, pues tengo que cerrar porque sin energía no funcionan mis equipos. Entonces, aquí hay un impacto económico mucho más extendido. Venezuela necesita más actividad económica y precisamente la indisposición energética es una de las causas de que la economía venezolana se haya contraído. Venezuela puede haber perdido 70, 75% de su PIB, Guayana podría estar en torno al 80%, y es fundamentalmente un problema energético, porque si mañana encendemos todo el parque industrial de Guayana, nada más, si encendiéramos el parque industrial de Guayana, Guayana se llevaría un tercio de toda la energía del país y se apagaría el resto del país. Entonces, tienes compitiendo por poca energía a las familias, a los hospitales, a las industrias, ahora el sector petrolero que viene incrementando producción. Es un tema muy complejo de resolver. Entendemos que hay inversiones en marcha, que vamos a ver respuesta en los próximos 2 años. Yo creo que mi mayor llamado aquí sería un poco a la paciencia. Si ya hemos aguantado un poco, podemos aguantar un poco más a que ahora que hay un horizonte que deja colar una mejor perspectiva y un nuevo momento social, político y económico en el país, pues cuaje o cristalice en mejoras.
2: Esperemos que así sea. Y bueno, mientras el gobierno pide ahorrar energía, los ciudadanos en el interior del país siguen enfrentando esos apagones de hasta 12 horas diarias, ¿no? Y bueno, ya se han hecho
3: o alumbrones.
2: Los reclamos de la gente.
3: Yo creo que más que apagones son alumbrones, porque hay más del tiempo que mucha gente está pasando sin luz que el que pasa con luz. Es verdad eso. Y a su vez el hecho de que los cortes no son programados ni informados impide programarte en términos de producción para afrontarlos. Yo me pongo a pensar en un agricultor que tenga que regar su cosecha en este momento o darle de beber a sus animales y se le vaya la luz, o a un ganadero que haya ordeñado su leche y no tenga dónde refrigerarla, o que tenga el queso, o alguien que haya llegado al carnicero que no tiene dónde refrigerar su carne. Me pongo a pensar en todos estos temas y la afectación sanitaria que puede generar también, porque también las carencias energéticas afectan la bioseguridad de los alimentos. Hay alimentos que requieren refrigeración sí o sí, y cuando no hay energía no se refrigeran, y si tú la carne la tienes, no la tienes permanentemente en temperaturas estables por debajo de los 5 grados, aunque lo idóneo sería que estuviera en 16, menos 16, si tú la tienes por temperaturas superiores, la vida bacteriana se desarrolla. Y tendremos entonces el correlato de infecciones e intoxicaciones alimentarias relacionadas a eso. Pero bueno, son cosas que de nuevo te reitero que son recurrentes en la Venezuela de los últimos años. Lamentablemente Venezuela lo que ha vivido es una prolongación de la precariedad en uno de sus peores estadios. queda hacer votos porque podamos superarlo. Quiero ser positivo.
2: Ser positivos es lo que queda. Hoy hemos conversado con Edinson Arciniaga Plaza, sociólogo, investigador, que nos ha ayudado a entender un poco cómo los cortes de agua y luz y, bueno, las fallas de servicios básicos no son solo un problema técnico, sino una crisis que está transformando la vida cotidiana y, sobre todo, la dinámica familiar y comercial del país en estos patrones de consumo que están afectando, sobre todo en este momento, a la temporada de las vacaciones. Edinson, muchísimas gracias por su tiempo y por compartir con nosotros esta mirada sociológica sobre una crisis tan importante y, bueno, que nos toca a todos los venezolanos.
3: Muchísimas gracias a ti.
2: Y dicho eso, permanezca con nosotros en sintonía de Punto y Seguimos. Volvemos contigo, Pedro.
1: Gracias, Abelardo, por esta entrevista. Nosotros vamos a una identificación y ya regresamos con más información.
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1: Doce cincuenta y tres minutos de la tarde, nosotros continuamos haciendo seguimiento a la situación que se vive en Colombia. Vamos a establecer un contacto desde Cali, el departamento del Valle del Cauca, en Colombia, con la periodista Mónica Ospino, para que nos comente cuál es la situación que hasta ahora se vive en Colombia luego de este terremoto que sacudiera al vecino país. Mónica, bienvenida.
6: Hola, buenas tardes.
1: Buenas tardes, Mónica. ¿Puedes comentarnos cuál es la situación que a esta hora se vive en particularmente Cali y también si tienes algunos reportes sobre afectaciones en zonas vecinas?
6: Sí, bueno, la ciudad de Cali, la tercera ciudad más grande de Colombia, vivió una mañana de terror, un sismo ya, como lo habrán reportado ustedes, muy fuerte de 7,4 grados, un terremoto. Parte de la ciudad sufrió consecuencias muy fuertes. En la zona centro y sur de la ciudad en particular hay varias estructuras colapsadas. El alcalde de Cali, Alejandro de Darcada, hace un reporte de 26 edificios colapsados, entre ellos 7 clínicas, parte del el hospital más grande de la ciudad, que es el Hospital Universitario del Valle, un hospital de nivel 4 también colapsó. Entonces hay una situación compleja en la ciudad. Ya se reportan al menos 4 personas fallecidas, hay varios desaparecidos. En la zona donde yo vivo, que es la zona sur central de la ciudad, hay muchos edificios colapsados. Hace un rato hice un recorrido por la zona. Cerca de mi casa, en un barrio que se llama Cuarto de Legua, encontré al menos 4 edificios colapsados y en muy malas condiciones, otros tantos en la zona que va hacia el sur occidente de la ciudad. La situación está muy compleja. Ahí en Cali ya están atendiendo rescate en 10 edificaciones, según lo acaba de informar el alcalde. Y tenemos un equipo USAR de emergencias de 64 personas trabajando ya en rescate. Ya están activándose todas las unidades de riesgo, están activadas ya trabajando en todo el municipio. Y en la zona del Valle del Cauca también tenemos graves afectaciones en municipios como el Cairo, en donde se reporta que el hospital colapsó, es un municipio pequeño del norte del Valle del Cauca. En el municipio del Águila también la situación muy grave, hay graves afectaciones en todas las estructuras de ese pequeño municipio, también en el norte del departamento. Las zonas del norte de este departamento, en particular hacia lo que es la llegada hacia el eje cafetero, que es donde también una gran afectación en la ciudad de Pereira, son las más afectadas del Valle del Cauca, según los reportes que han ido llegando preliminarmente.
1: Mónica,
6: estamos trabajando. Sí, dígame.
1: Mónica, ¿tienes conocimiento si a través del Servicio Geológico de Colombia se están presentando réplicas? ¿Han habido réplicas durante la mañana?
6: Han mencionado que ha habido al menos 4 réplicas de menor gravedad, de menor magnitud, pero sí se han reportado réplicas.
1: Hasta ahora, ¿también tienes conocimiento acerca de los servicios públicos y cómo ha sido la actuación, por ejemplo, en el departamento de Pereira, de los cuerpos de rescate, de los cuerpos de seguridad del Estado? ¿Tienes algún balance sobre eso?
6: En Pereira todavía está preliminar la situación porque las comunicaciones son muy malas. Lo que llega es que hay afectaciones muy graves en Pereira y en el departamento del Chocó, la ciudad de Pereira, la capital del departamento de Risaralda, en la zona del eje cafetero. Y al lado vecino a esa ciudad y a ese departamento está el departamento del Chocó, que fue el epicentro de este terremoto que sacudió al suroccidente colombiano y que se sintió, incluso supe que hasta en Quito, Ecuador. Entonces, lo de Pereira pinta para ser muy complicado, muy grave, y también en el departamento del Chocó. En Cali lo estamos viviendo duramente, difícilmente, en particular en mi caso, la unidad residencial donde viven mis padres y mi hermana con mis sobrinos, por ejemplo, quedó inhabitable. No se cayó, pero los apartamentos quedaron demasiado afectados y, por ejemplo, en este caso en particular, de manera personal, muy afectados.
1: Mónica, agradecemos este contacto telefónico. Nosotros vamos a continuar haciendo seguimiento a esta situación producto de este terremoto que sacudiera al vecino país Colombia con una magnitud de 7,4 grados en la escala Richter. Muchísimas gracias, Mónica, por este contacto telefónico. Bien, amigas y amigos, era la situación que nos comentaba la periodista Mónica Ospino desde Cali. Un complejo panorama que se vive en el vecino país de Colombia, producto de este terremoto que también se sintió en países vecinos y también en distintas zonas de nuestro país. Esta mañana reportaban que se sentía en Maracaibo, en Machiques, en el Nula, en San Cristóbal, en Mérida, incluso también en algunos estados centrales del país. Nosotros, cuando ya son las 12:59, agradecemos a todas las personas que nos acompañaron el día de hoy. Nos encontraremos mañana nuevamente a la misma hora. Recuerde que todo el día puede estar informado de lo que pasa en el país y más allá de nuestras fronteras a través de nuestras redes sociales y también en nuestro sitio en internet www.radiofeyalegrianoticias.com. También puede enterarse con nuestros avances informativos cada media hora. Les recordamos que en este espacio estuvo Wilmelis Villalobos en la Subdirección de Comunicaciones, en la Producción y Programación Nacional Anthony Galindo, en la Producción Informativa Abelardo Rojas, en la Asistencia de Producción Albany Rodríguez, en los controles Jorge Luis Pérez García, en la conducción este servidor Pedro González, acompañados por los periodistas de Radio Fe y Alegría, todos bajo la dirección de la profesora Vidalina Campos. Nos encontramos mañana a la misma hora.
0: 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Una en punto.
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12: Buenas tardes Venezuela. A esta hora damos inicio a esta nueva emisión de su programa En Este País, a través de la Red Nacional de Radios de Fe y Alegría, a lo largo y ancho de toda Venezuela. A esta hora estamos transmitiendo en simultáneo también en YouTube nuestra cuenta, ¿cómo se llama, Tris? Radio Fe y Alegría Barquisimeto, Radio Fe y Alegría Noticias, y como siempre, de lunes a viernes, de 1 a 2 de la tarde, tenemos esta bitácora para los emprendedores y empresarios de nuestro territorio venezolano. Acá queremos, en esta Venezuela que no se detiene, pues que cada idea cuente, que cada proyecto sume, y les damos la bienvenida a este proyecto radial de Fe y Alegría, en una frecuencia donde las tendencias las vamos a analizar, los negocios a impulsarlos, y a nuestros queridos emprendedores ayudarlos a que encuentren esa ruta exacta hacia la prosperidad. Como siempre, lo hacemos posible un equipo de profesionales de la radiodifusión en Venezuela, en el control técnico y audiovisuales, Fernando Rivas y Estefanía Alvarado, en la subdirección de comunicaciones, Wirmelis Villalobos, en la coordinación de producción y programación nacional, Anthony Galindo, en la conducción de este espacio durante este mes, durante las vacaciones de nuestro querido compañero Rosendere Víez, está su servidora, Yosimar Pereira. Todo todos estamos junto a periodistas, comunicadores y emisoras de Radio Fe y Alegría Noticias, bajo la dirección de la profesora Vidalina Campos. Síganos desde ya a través de nuestras redes sociales, encuéntrenos en Instagram, arroba Radio Fe y Alegría, también somos arroba Fe y Alegría B. Comuníquese con nosotros en cabina a través de la mensajería de texto de WhatsApp 0424-555-3146. Y a esta hora comenzamos con el recorrido por los principales titulares de nuestro país, dedicados a analizar y a reflejar lo que está pasando en los negocios y en el ecosistema emprendedor. Iniciamos con bancaynegocios.com. Ellos reseñan que trabajadores de La Guaira son reubicados en Nueva Esparta a través del plan de contingencia laboral. El alcalde del municipio Gaspar Marcano, Yul Armas, informó que las familias afectadas por el doblete sísmico en La Guaira, que fueron reubicadas en Nueva Esparta, están recibiendo atención médica, laboral y logística. Además de esto, a través de este plan de contingencia, este grupo de trabajadores afectados por el doblete sísmico ocurrido el pasado 24 de junio, fueron contratados en Nueva Esparta en la alcaldía del municipio Gaspar Marcano, tras ser reubicados en la entidad oriental. Este grupo de trabajadores que llegaron a la ciudad de Juan Griego, actualmente residen en algunos lugares familiares, reciben atención médica laboral y algunas logísticas por parte del gobierno municipal, así lo indicó Gaspar Yul Armas, quien es el alcalde del municipio Gaspar Marcano. 42 personas con familiares en Juan Griego les han dado atención, no solamente médica, también han dado atención en otros aspectos e incluso han apoyado a algunos de ellos de manera laboral. Están incorporados trabajando con ellos en la alcaldía. Esto forma parte de un plan de contingencia que, por cierto, es coordinado por autoridades de Nueva Esparta con el objetivo de ofrecer estos puestos de empleo que garanticen sustento a estas familias del litoral central que llegaron a la entidad tras perderlo todo. Además, puntualizó que estos entes estatales prevén garantizar estabilidad socioeconómica e ingresos a estas personas afectadas mientras coordinan su reubicación o también atención habitacional definitiva junto a organismos nacionales, así lo reseñaron a través de este portal web. Avanzamos con mucho más y pues indican a través de bancaynegocios.com también que Pequiven ha iniciado un plan de renovación para potenciar operaciones y atender lo que es el sector agrícola en Venezuela. Un importante anuncio para nuestro país, porque desde la estatal Petroquímica han desplegado algunas mesas de trabajo y recorridos en diversas regiones del país, esto con el objetivo de coordinar una distribución de urea y fertilizantes para productores agrarios. Ya Pequiven pues inició este plan de renovación integral. Ellos pues pretenden optimizar infraestructura, incrementar capacidades operativas. En este contexto, la presidenta de la empresa, José David Cabello, presidente de la empresa, realizó una inspección en las instalaciones de Pequiven junto al vicepresidente de la estatal, Carlos Sestari. Durante esta visita, importante destacar, las autoridades evaluaron condiciones operativas, transporte de personal y la seguridad en procesos de carga pesada. Este plan contempla además un diagnóstico y evaluación continua de los complejos petroquímicos y filiales, enfocados principalmente en una modernización de procesos y el incremento de los estándares de seguridad industrial. Esta fue la información difundida por la empresa a través de sus redes sociales oficiales, un plan de renovación integral que prioriza operatividad y además un fortalecimiento del sistema petroquímico nacional. Seguimos con más. Y es que Venezuela y España evalúan oportunidades de cooperación en conversaciones con cancilleres. Un anuncio bastante importante e interesante que esperemos que tenga un impacto bastante real en nuestro país. El canciller Félix Plasencia agradeció el espíritu de solidaridad y disposición de España para acompañar a Venezuela en la etapa de reconstrucción tras el doble terremoto del pasado 24 de junio. Félix Plasencia informó el domingo que sostuvo una conversación telefónica con el ministro de Asuntos Exteriores de España, que se llama José Manuel Álvarez, en la que ellos evaluaron oportunidades de cooperación bilateral. Indicaron además, sin mayores detalles, cuáles serían las oportunidades de cooperación en el país europeo, agradeciendo el espíritu de solidaridad y disposición de España para acompañar a nuestro país en esta etapa de reconstrucción, agregando en una nota de prensa que la nación europea fue uno de los primeros países en llegar a Venezuela tras los sismos, con una brigada conformada por 67 rescatistas y 8 perros, y posteriormente instalaron un hospital de campaña en un parque al este de Caracas. Así que el gobierno español ya puso en marcha una respuesta integral para apoyar a la población afectada por los terremotos, y pues destinó además a España 1 millón de euros al llamado de emergencia de la Cruz Roja. También han enviado material de primera necesidad que se ha valorado en unos 300.000 euros desde la frontera con Colombia, además de que han aprobado una aportación adicional de 500.000 euros acordada en la Agencia Española de Cooperación Internacional y para el desarrollo. Así que es una contribución de España bastante importante con fondos globales de emergencia que han desplegado tanto en equipos de rescate con el apoyo del Ministerio de Defensa, Protección Civil y además algunos actores especializados que se han abocado a apoyar en esta situación que se está viviendo en nuestro país. Son la 1:13 de la tarde. A esta hora nos toca realizar nuestra primera pausa y usted manténgase allí conectado con nosotros. Recuerde que en paralelo estamos transmitiendo a través de nuestra señal, nuestra transmisión en YouTube. Nos encuentra como Radio Fe y Alegría Barquisimeto, como señal matriz. Ya venimos con mucho más.
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0: 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Ya estamos de vuelta en este país.

Esto es En Este País, programa que transmitimos a través de la Red Nacional de Radios de Fe y Alegría en toda Venezuela, de lunes a viernes, de 1 a 2 de la tarde, una bitácora especial para todos nuestros emprendedores, empresarios, algunos tips, historias que inspiran para nuestro país. Recuerde que puede descargar nuestra aplicación disponible para iPhone y Android, Radio Fe y Alegría Noticias, allí, pues bien especial porque nuestro equipo de periodistas de la Red Nacional de Radios de Fe y Alegría está trabajando de lunes a lunes para que usted tenga concentrada toda la información en esta aplicación y pueda enterarse de lo que ocurre en nuestro territorio venezolano. Informaciones importantes, este 10 de agosto del año 2026, BBC News Mundo ha reseñado que un fuerte terremoto de magnitud 7.4 golpea el occidente de Colombia, causando numerosos daños humanos y materiales. Lamentablemente, el occidente de nuestro país hermano Colombia ha registrado este lunes un potente sismo con epicentro en el municipio de San José del Palmar, en el departamento del Chocó, que se sintió en gran parte del país. Este terremoto, con esta magnitud de 7.4, según el Servicio Geológico de Estados Unidos, tuvo una profundidad de 107 kilómetros y se produjo a las 7:34 de la mañana, hora local. Un sismo que provocó importantes daños materiales y humanos en ciudades como Cali, Pereira y Manizales, con un balance provisional de más de 80 muertos. Las autoridades locales han reportado de momento 42 fallecidos en el departamento de Risaralda, al que pertenece Pereira, 27 en Valle del Cauca, cuya capital es Cali, y 4 en Chocó y 2 en Manizales. El director general del Servicio Geológico Colombiano, Julio Fierro Morales, aseguró que se trata del sismo más fuerte que se ha sentido en la última década en este país. Así que Colombia se vuelca en el rescate ante esta situación. Numerosos edificios se derrumbaron y otros fueron evacuados como medida de precaución en Bogotá y en ciudades del eje cafetero, así como en los departamentos de Tolima, Huila y Valle del Cauca, entre otros lugares. El presidente de Colombia, Abelardo de la Espriella, quien tomó posesión, por cierto, el pasado viernes en Cali, llegó a la capital para concentrarse en la gestión del desastre. Y bueno, él indicó que ha convocado un puesto de mando unificado, desde donde personalmente va a estar pendiente de acciones para atender a las comunidades del Chocó, el eje cafetero y todas las zonas afectadas por esta situación tan lamentable que los venezolanos conocemos bastante bien por los episodios con respecto al doblete sísmico del 24 de junio. Así que la tierra está hablando, es un mensaje bastante importante, sobre todo para crear conciencia de nuestra casa común. Pero bueno, este fuerte terremoto de 7.4 magnitud que golpeó el occidente de nuestros hermanos colombianos, causando numerosos daños humanos y materiales.

0: Vamos con algunos reportes importantes sobre pues nuestros compañeros periodistas que han estado trabajando para buscar en las calles de nuestro país historias e informaciones con respecto al ecosistema emprendedor, pero no solo eso, sino también para informarle a usted lo que está pasando en nuestro país. Vamos con un reporte de nuestro compañero Leonel Gutiérrez, y es que gracias a rifas y colaboraciones, la comunidad logra arreglar una de las calles del Nula, que ha estado deteriorada desde hace 5 años, a punta de emprendedores, a punta de gente que estuvo colaborando para buscar soluciones. Escuchemos el reporte de nuestro compañero José Leonel Gutiérrez.
1: Y lo que arrancó con una colaboración, una idea de una rifa para arreglar lo que era los huecos cerca de la Iglesia Católica, cerca de Radio Fe Alegría, por cierto, de la Escuela Especial, hoy ya se va concretando con algunos hechos. Como ustedes pueden ver en la imagen de apoyo, se ha colocado cemento, unos reductores de velocidad y parte del avance de esta obra, que es una iniciativa ciudadana. ¿Cómo han ido los avances? ¿Cuánto se ha invertido? ¿Tenemos el nombre de?
2: Rosa Méndez. Bueno, se inició con una rifa, como bien lo dijo. De esa misma rifa, por supuesto, se sacó para comprar los productos rifados, ¿no? Muchas personas han dado donaciones muy buenas, nos han colaborado demasiado con las rifas, con la comida de los obreros, con todo lo que hemos necesitado, pero aún necesitamos más, ¿sí? Llevamos un aproximado de 8 millones de pesos, más o menos, pues aún falta cemento, que es como que lo que más nos va a hacer falta para culminar esta obra.
1: Bien, ¿qué contempla la obra? ¿Cuántos metros más o menos? Veo que han colocado unos reductores de velocidad también, ¿no?
2: Sí. Aún falta la mitad de los reductores de velocidad también. Se lleva un estimado de 15 metros de largo, lo que ya va listo, 15 metros de largo, por lleva 6 de ancho, más la otra parte que se está culminando. Esperamos poderla terminar entre el día de hoy y mañana.
1: ¿Cómo se sienten ustedes como principales motivadores y hoy que ya lo ven como un hecho esta obra?
2: No, pues estamos muy agradecidos, muy felices de verdad, pues por el apoyo dado a esta obra y la confianza que nos han dado para ejecutar la misma.
1: ¿Los trabajadores se les paga el día de trabajo? ¿Cómo ha sido eso?
2: Sí, son 2 días completos de trabajadores más otros días de trabajo también de un obrero solito.
1: Parte de ustedes de esta iniciativa ciudadana que se va ejecutando con reductor de velocidad, placa de cemento, y esperan que esto normalice de alguna manera u otra estos trabajos acá. Cabe destacar que otros sectores también, otra motivación comunitaria, han hecho algunos arreglos muy mínimos, pero el más emblemático es el que está cerca de la Iglesia Católica. Es la información para Radio Fe Alegría Noticias desde el Nula, Leonel Gutiérrez.
0: Gracias a nuestro compañero José Leonel Gutiérrez desde el Nula con este reporte sobre lo que ha estado aconteciendo y cómo esta iniciativa misma de los vecinos, gracias a rifas, colaboraciones de la comunidad, lograron arreglar una de las calles más importantes y deterioradas que, bueno, desde hace 5 años estaban haciendo esta petición en el Nula. Bastante completo. Gracias, compañero. Y ahora pasamos con una información bastante especial, y es que 98 participantes recibieron certificados de distintos cursos dictados en el Centro Cultural Eugenio Espina de Machiques. Sergio Suárez Mume con la información.
3: Distintas áreas a través de la Dirección de Cultura de la Alcaldía Bolivariana de Machiques. Así la dio a conocer María Belén Peroso, directora de esta institución.
4: Estamos ahorita

0: nombre es Nayibe García, soy docente. En estos momentos me encuentro como alumna o participante de los cursos de pintura avanzada, técnicas de dibujo. La experiencia adquirida, muy buenos conocimientos por parte de los profesores, las enseñanzas, nos enseñaron en pintura las diferentes técnicas, el claro oscuro, colores fríos, colores cálidos, la combinación y la degradación de los colores, dibujar paisajes en diferentes tonalidades, noche, atardecer, no importa la edad que uno tenga, a pesar de la edad, uno puede, después que tenga las ganas, y el ánimo de que seguir adquiriendo conocimientos.
1: Estos cursos duraron aproximadamente un año y posteriormente estarán realizando nuevas inscripciones para todas las personas interesadas que deseen ingresar. Desde Machiques, para Radio Fe y Alegría Noticias, les informó Sergio Suárez Mume.
2: Gracias al compañero Sergio Suárez Mume por esta información. La capacitación para los emprendedores, la capacitación desde las comunidades es bastante importante y es algo que nuestros expertos que han venido al programa, que han tenido la oportunidad de orientar a toda nuestra audiencia con respecto a lo que es el emprendimiento. Cuando hay una semilla, una idea de negocio, siempre la capacitación, la formación va a ser

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1: Una y 26 minutos.
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1: Una 29 minutos de la tarde en Venezuela. Somos Fe y Alegría, esta red nacional de radios, más de 23 emisoras interconectadas para ofrecerles pues el mejor contenido. Además también estamos ya en las multiplataformas, por eso hoy en este país también se está transmitiendo a través de YouTube. Usted puede disfrutar de este contenido especial a través de nuestra cuenta Señal Matriz Radio Fe y Alegría Barquisimeto. Así que hoy, como siempre, pues disfrutando de su programa en este país, en este mercado que cambia, la economía venezolana que se mueve y el talento nacional que responde con innovación. Así que acá nos preparamos para descubrir esas historias, estrategias y herramientas financieras que están transformando la manera de hacer negocios hoy en Venezuela y el mundo entero. www.radiofeyalegrianoticias.com, por allí nuestro streaming para que usted pueda escucharnos en cualquier parte del mundo, además también poder disfrutar de nuestras notas web, un equipo completo de profesionales de la comunicación social para que usted pueda estar informado y al tanto de lo que ocurre en todo el territorio venezolano con estos reportes y notas web para que usted pueda visitarnos. Además también por allí, como le mencioné, nuestro streaming. No hay excusa, donde sea que usted se encuentre, nos puede escuchar. Oye, y hablando un poco sobre crecimiento de la economía en nuestro país, el comercio entre Venezuela y Estados Unidos ha crecido un 113% en este primer semestre del año 2026. Sí, a pesar de las situaciones que se han vivido en Venezuela, ya hay un índice bastante importante por parte de Venezuela con respecto a este crecimiento. 113% en este primer semestre, el intercambio ha marcado el mejor registro para una primera mitad del año desde el año 2015. Imagínense, un efecto bastante directo de la recomposición de las relaciones económicas y políticas entre los dos países que ocurre desde enero de este año. Así que ha sido un intercambio comercial entre Venezuela y Estados Unidos que, comparado con el mismo lapso 2025, al totalizar 9,000 millones de dólares, de acuerdo con los datos de la Oficina de Análisis Económico de Estados Unidos, específicamente del Departamento de Comercio, es el monto más alto para un primer semestre desde el año 2015 y ha estado impulsado principalmente por las ventas petroleras que se recuperan tras la flexibilización de las sanciones desde enero de este año y en un contexto de altos precios del crudo debido al conflicto en

0: Medio Oriente. Así que el petróleo está acaparando las exportaciones, el crudo y productos refinados ha representado el 98% de las exportaciones venezolanas a Estados Unidos en el primer semestre, con un monto de 6.434 millones de dólares. Así que es bastante notable el cambio. A pesar de ello, hay muchas personas que en la calle pues se refieren a la economía venezolana todavía con cierto recelo, pero los índices profesionales y estudios, específicamente el comercio entre Estados Unidos y Venezuela, ha denotado que este crecimiento sobrepasa el 100%. Y a esta hora nos vamos con nuestra entrevista del día de hoy, hablando un poco sobre lo que es emprendimiento y expertos en el área. Tenemos el placer de recibir a esta hora a Angie Hernández. Ella es docente, speaker y mentora de vidas y negocios, CEO de tres marcas importantes en Venezuela, la Academia de Emprendimiento Poder Femenino, también Casa Rosada, es una casa de networking, y el spa de belleza Paula Estilo. Se dedica a acompañar a personas, especialmente a mujeres y emprendedores, a descubrir su verdadero propósito, potenciar su liderazgo y transformar su pasión en acciones rentables y reales. Bienvenida, Angie Hernández, al programa En Este País. ¿Cómo te encuentras? Angie Hernández, ¿me escuchas? Sí, tenemos algunas dificultades para poder escuchar a Angie Hernández. Sin embargo, como les mencionaba, ella es pues una experta con respecto al tema de coach y mentoría para los emprendedores, algo que nos encanta poder disfrutar de la experiencia de estas personas que se han dedicado en Venezuela específicamente a ayudar, a alternar esos conocimientos, porque sabemos que los emprendedores no solamente se dedican a eso, sino que también tienen algunas cosas extra en el día, pero cuando se trata de formación, y sí, podríamos decir formación profesional, ella como docente y speaker ha estado con un recorrido bastante importante a través de los años para poder hacer un acompañamiento específicamente a los emprendedores o a aquellos que tengan una idea de negocio y no sepan cómo darle forma. Angie Hernández, ¿me escuchas? Tenemos dificultades con Angie Hernández para poder comunicarnos con ella. Ya en unos minutos vamos a tenerla en línea, pero como le mencionaba, cuando se trata de empoderamiento femenino y específicamente en el sector del emprendimiento venezolano, la mujer debe sortear algunas dificultades bastante importantes, y sobre todo también por el mercado fluctuante que tenemos en el país. Esto, por supuesto, supone que el tema de la formación sea tan importante, a pesar de ser retador, sea tan importante para que puedan tener esa hoja de ruta, y es básicamente lo que también queremos hacer a través del programa En Este País. Justamente, Angie, desde su experiencia como mentora y CEO de la Academia de Emprendimiento Poder Femenino, ella ha estado trabajando específicamente con nuevas tendencias. Las tendencias en el emprendimiento son bastante cambiantes, pero pues allí les están brindando a las emprendedoras, a las soñadoras, una hoja de ruta para saber cómo pueden transformar sus pasiones en propósitos, y que esos propósitos vayan alineados específicamente a un negocio que sea rentable, que en la actualidad venezolana pueda entonces generar, bueno, lo que llamarían una opción para lo que es el dinero. Pero no solo eso, sino lo conversábamos la semana pasada con una de nuestras entrevistadas, que ese liderazgo sea precisamente rentable también. La esencia del emprendedor tiene que estar directamente en todo lo que desempeñe, incluso, y creo que también de forma muy especial, a través de sus redes sociales. Así que, hablando de networking y de todo lo que implica precisamente esta situación, ya tenemos a Angie Hernández en línea para conversar con nosotros. Angie, muy buenas tardes, bienvenida al programa En Este País.
1: Gracias. gracias por la invitación, gracias.
0: Nos encanta poder conversar contigo, tener la posibilidad en este caso de expresar algunas ideas y algunas interrogantes, Angie, que siempre quedan al aire, sobre todo para nuestro público, la gente que constantemente está visualizando todo nuestro contenido. Desde tu experiencia, Angie, como mentora, como CEO de la Academia Emprendimiento Poder Femenino, ¿cuáles crees, Angie, que son esas nuevas tendencias de mercado que pueden transformar esas pasiones a unos propósitos realmente rentables?
1: Ok, bueno, primero agradecerte por el espacio y esperando en Dios que estén conectados muchos emprendedores para que puedan aprovechar las herramientas que a través de este programa ustedes aportan y bueno, desde el amor, encantada de estar aquí. Pues fíjate, en cuanto a las tendencias que hoy podemos hablar, hay tres grandes fuerzas que yo siempre comento dentro de mis programas de formaciones, y es la digitalización con propósito. Nosotros hemos, digamos, en el mundo del emprendimiento o en el mundo de los negocios, siempre nos enseñaron a crear un negocio físico, ¿cierto? Monta un local, vende un producto y ya tienes un negocio. Sin embargo, con las nuevas tecnologías y ahora hablando de la era digital, una de las tendencias que se puede palpar, que se puede observar, es la digitalización. Es decir, ya no solamente basta con estar en redes, sino que también la gente busca marcas con alma, que tengan historias genuinas detrás de esas marcas. Y para ello nos debemos, de alguna manera, humanizarla a través de las redes sociales. Entonces, sí o sí, aquellas personas que quieran emprender y que de pronto pues tengan ese miedo a mostrarse al mundo a través de las redes sociales, de verdad que esta es una de las plataformas que es una gran fuerza. Sabiéndolas usar, ya, pues una bastante significativa.
0: Sí, creo que coincido mucho con lo que dices, porque el tema de esas estrategias significativas van a ser precisamente esa piedra angular para que esa idea de negocio o ese emprendimiento pueda realmente ser rentable. Cuando hablamos, Angie, de networking como una comunidad de impulso, ¿cuál, con el proyecto Casa Rosada que tienes, que has creado este espacio para hacer networking, para alguien que apenas está empezando, pues qué tan clave es construir una red de contactos? Y bueno, ¿qué consejos prácticos le darías para perder ese miedo de conectar con otros que nos pasa? Y creo que como emprendedores también ocurre.
1: Claro, fíjate que de hecho, hablando de las tendencias, una de esas es el poder de las comunidades. Es sumamente importante. Los negocios que crecen hoy son aquellos que construyen comunidades de arte. Que no solamente es lista de compradores, o de prospectos, o de constituyentes, sino de poder crear una comunidad que con tu mano y con la que tú puedas crecer. Y ahorita emprender no quiere ser solitario. Sabemos bien que emprender es bastante desafiante y hacerlo solo aún más. La invitación es que no tienen por qué hacerlo solo. Para eso existen redes de apoyo. Nosotros aquí en Casa Rosada y Poder Femenino tenemos de hecho todos los miércoles una red de apoyo que se llama Mente Creativa para Mujeres Emprendedoras. Totalmente gratuita. Y eso nace con la intención de poder hacer ese acompañamiento, porque le tenemos que quitarnos esa idea de la cabeza, sobre todo nosotros las mujeres, de que podemos con todo solas. Sí podemos muchas cosas solas, pero acompañadas vamos a lograr cosas mucho más grandes y vamos a poder llegar más lejos.
0: Yo siento que cuando hablamos de empoderamiento femenino, que tiene mucho que ver con justamente lo que haces, es clave poder recibir ayuda y asesoría. Es lo que tú dices, no tenemos que creérnoslas de que no las sabemos todas, de que la idea de que tenemos es perfecta. No, usualmente cuando hay una idea de negocio, una semillita, hay que darle mucha forma, ¿no? Esto es en bruto, como diríamos. Entonces sí creo que es clave poder estar aperturada como emprendedora o como emprendedor a poder recibir, y creo que el networking y la comunidad como impulso habla precisamente de eso. Angie, el tiempo en radio es rápido, nos toca hacer una pausa, pero quiero que te mantengas allí conectada con nosotros en esta interesante conversa, justamente para hablar un poco sobre cómo darle forma a esas ideas de negocio y cómo transformar las pasiones en un negocio rentable con propósito. Ya venimos con mucho más del programa En Este País.
2: Luego de esta pausa, seguimos analizando la realidad y sus oportunidades en este país. Una y 41 minutos.
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0: Esfuerzo, dedicación, historias que inspiran acá en el programa En Este País de este 10 de agosto del año 2026. Son exactamente la 1:42 de la tarde y seguimos con este recorrido y esta entrevista especial con Angie Hernández. Bueno, una conversa muy importante, sobre todo para nuestro ecosistema emprendedor, poder femenino. Sí, señor, hablando de poder femenino, Angie Hernández es docente, es speaker y mentora de vida y negocios, CEO de tres marcas: la Academia de Emprendimiento Poder Femenino, Casa Rosada, es una casa de networking, y el spa de belleza Paula Estilo. Angie, hablábamos un poco sobre el tema de liderazgo, redes de apoyo que son vitales para un emprendedor, pero muchos quieren emprender, pero se quedan paralizados por la falta de recursos, mucha incertidumbre también en el contexto país. Desde tu faceta como docente y mentora de negocios, ¿cuáles son esos tres pasos fundamentales que crees que debe dar alguien que quiere iniciar su proyecto, por ejemplo, esta semana en Venezuela?
1: Ok, fíjate algo, la falta de recursos siempre nos va a paralizar, sin embargo no debería ser la razón por la cual vamos a dejar nuestro sueño a un lado. El recurso más caro es la falta de claridad. Por eso hay tres pasos que yo siempre sugiero en mis formaciones, y uno es, el primer paso es, haz un inventario real de tus talentos y de tus recursos actuales. Es decir, pregúntate qué herramientas tienes en estos momentos para arrancar ahí donde estás sentada en tu casa y deja de esperar este momento perfecto, ¿verdad? O el capital ideal, porque si esperamos tener las condiciones perfectas nunca vamos a estar. Empiecen con lo que tengan en sus manos, porque ya Dios los dotó, los diseñó con talentos para monetizar. El paso número 2, define una oferta mínima viable. A veces queremos comenzar con un negocio, el logo, las redes sociales, o sea, todo de una vez perfecto, que si de una vez registrar, eso va, eso es paso a paso. Pero antes de hacer todo eso, yo siempre sugiero que diseñen un servicio o un producto estrella que resuelva un dolor inmediato. Pregúntense dentro de su contexto geográfico, ¿verdad? ¿Qué necesidad observa y desde tu talento qué solución le puedes aportar? Eso se va a convertir rápidamente en un producto o un servicio vendible. Y el paso número 3, ponle fecha y acción. A veces tenemos sueños, ¿verdad?, sin fecha de caducidad y eso queda en la fantasía. Así que vamos a agendar un día, hora, en donde esa primera llamada, esa primera publicación, esa primera venta. La acción por el miedo y la parálisis por análisis. Es decir, si no accionamos nos vamos a quedar estancados en el miedo. Y es válido sentir miedo. Pero eres tú quien puede gestionar ese miedo y romper con todo esas preguntas, esas dudas que tienes en la cabeza y dar ese primer paso que puede marcar el precio.
0: Angie, me encanta la manera como hablas. Yo creo que cuando tú te encuentras en ese set con las emprendedoras o los emprendedores, hay mucha motivación y eso me encanta. Hablando sobre eso, sobre liderazgo natural, también inteligencia emocional, además de la rentabilidad financiera, que creo que es vital y la bandera de todo emprendedor, esto también requiere mucha fortaleza mental, Angie. ¿Cómo se trabaja esa mentalidad de liderazgo cuando los resultados iniciales quizás no son los esperados o cuando nos toca ajustar un poquito ese modelo de negocio?
1: Mira, el emprendimiento es una montaña rusa emocional, totalmente. Y una de las cosas que debe aprender todo líder, cuando tú decides emprender, tú te conviertes en tu propio líder y eres el líder de tu negocio. Y una de las claves fundamentales para poder tener éxito es desarrollar la inteligencia emocional, es aprender a gestionar tus emociones. Cuando tú aprendes a gobernarte, a ti mismo, a tu mente, tus emociones, vas a tener la capacidad y la habilidad de gobernar inclusive un imperio si así lo quieres. De hecho, como docente, una de las cosas que siempre recalco es que desde preescolar deberían colocar inteligencia emocional como una materia. Porque parece mentira, pero es una de las grandes debilidades del ser humano y es una de las cosas que nos afectan cuando decidimos emprender. ¿Por qué? Porque nos encontramos con una ensalada de sentimientos. Y por no saber gestionar, tiramos la toalla. Pero cuando tenemos un propósito claro de lo que queremos hacer, tirar la toalla no es una opción. Entonces, sí debemos manejar nuestras emociones, gestionarlas, pero también debemos conectar con un propósito y validarlo. Esto es muy importante.
0: Yo creo que esa validación de emociones, Angie, como bien dices, debe ser desde el hogar, desde el seno del hogar, porque el emprendedor hoy debe atravesar por muchos retos y justamente esa canalización de emociones que te va a llevar a una toma de decisiones es precisamente parte de ese ajuste que te puede tocar en tu modelo de negocio, porque a veces por más fortaleza que tengas, puede que tengas que alinear alguna que otra cosa por un tema país, por un tema de globalización, pero creo que la fortaleza mental es muy importante. Si hablamos, por ejemplo, de resiliencia e inspiración, Angie, el tiempo en radio es rápido, pero me gustaría que podamos cerrar con un mensaje de aliento a todas aquellas personas, familias afectadas por el terremoto, que de repente sienten que lo perdieron todo, no encuentran una inspiración para volver a empezar. Desde tu visión, como experta en transformación personal de vida, ¿qué mensaje le dejas para reconstruir sus sueños desde cero a esta gente?
1: Mira, sé que estamos pasando tiempos difíciles, de hecho hoy, justo hoy, tembló en Colombia y también hubo desastre. Y quiero mandar un abrazo fuerte a nuestros hermanos en Colombia, porque sabemos aquí como Venezuela lo que significa pues esta esta naturaleza y cómo nos afectó hace ya más de un mes, y ahora nuestra Colombia se está viendo afectado también con este terremoto. Y escuchar esto me duele mucho. Yo sé lo que es ver el esfuerzo, ver cómo el esfuerzo de toda una vida cambia en segundos. Pero es válido llorar, es válido sentir miedo y es válido que duela. No hay que minimizar el dolor. Pero aprovechando aquí el espacio, quiero recordarles algo desde lo más profundo de mi corazón, y es que lo que define tu historia no es lo que te arrebató la naturaleza o las circunstancias, llámese terremoto, llámese cualquier situación personal por la que estés pasando, familiar, sino lo que decides hacer con el aliento que te queda. Miren, las paredes te pudieron haber caído, edificios, los objetos materiales, perdimos muchas cosas, pero jamás vamos a perder nuestra capacidad de crear, nuestro talento, resiliencia y esa fuerza interior que va a seguir intacta dentro de cada uno de nosotros. Y con eso es que vamos a volver a empezar, y no de cero, sino desde la experiencia.
0: Desde la experiencia, desde la resiliencia que caracteriza además mucho al venezolano y a nuestros hermanos colombianos. Angie, por cierto, acá en nuestra transmisión de YouTube te envía saludos Carmen Gutiérrez, dice excelente mentora, y es precisamente esa inspiración la que queremos mostrar con nuestros invitados y especialistas en el programa en este país, para que también puedas saludarla.
1: Ay, gracias, Carmen. Un abrazo para ti. Ella es alumna de nuestra red de apoyo Mentes Creativas, para las que todas las mujeres que nos están escuchando están invitadas a formar parte. Presencial aquí en Barquisimeto, en Casa Rosada, y online todos los martes de 8 a 9, vía Zoom.
0: Angie, ya para finalizar, el rol tan importante que está ocupando la mujer en los espacios de emprendimiento e incluso como empresarias. ¿Cuál es tu visión? Porque te veo también en ese sitial, pero quiero que de repente también puedas dejar un mensaje inspirador para esas mujeres que tienen mucho potencial, pero que a veces se dejan llevar quizás por esa duda, por alguna mentalidad que les esté jugando en contra.
1: Y de una de las cosas que a mí me ha enseñado o que me ha permitido crecer cada día más es estar rodeada de personas que realmente aportan valor a mi vida. Tengo mentores, tengo terapeutas a mi lado que caminan conmigo, amistades realmente que están caminando en mi mismo propósito, alineados en un mismo propósito. Esto es sumamente importante para nosotros seguir creciendo. A todas estas mujeres que me escuchan, que están allí en sus casas, de pronto con muchos miedos, es válido que lo sientan. Hay un síndrome que se llama el síndrome del impostor. Es esta voz que no te deja avanzar, que no te deja dar ese paso que tú quieres y que está en tu sentido, en tu corazón, pero que te lo impide. Usted hoy se va a levantar y le va a decir a esa voz, yo sí puedo. Si esa voz le dice, es que tú no sirves, usted le va a decir, yo sirvo. Y va a hacer una lista de todas las cosas maravillosas que sabes hacer. Y te vas a apropiar de eso, y te vas a desforar de eso. Y vas a comenzar a hablarte todos los días como esa como la persona más importante que eres. Porque nosotros somos el proyecto más importante. Y si no aprendemos a hablarnos bonito y a tratarnos bonito nosotras mismas, entonces, ¿qué podemos esperar del mundo?
0: Gracias, Angie. Tú, como todos los especialistas y coach que tenemos acá en este país, como lo dijiste, estamos alineados en un mismo propósito. Así que siempre bienvenida a Radio Fe y Alegría Venezuela, Angie.
1: Gracias a ustedes por la invitación.
0: Definitivamente, qué inspirador es poder conversar con estos especialistas maravillosos que representan el sentir venezolano y esas ganas de hacer las cosas bien, propias de nuestra idiosincrasia, nuestro país, nuestro tricolor, y además también en tiempos tan retadores como los que vivimos en Venezuela y en el mundo actualmente, siempre esa semillita de querer hacer las cosas bien, por y para, es muy importante. Alinearse en un mismo propósito, como especialistas, como ciudadanos, todos desde cualquier posición que tengamos en el país, para que los resultados sean lo mejor posible. Como dijo Angie, indistintamente de que caigan las paredes, de que tiemble la tierra, tenemos una oportunidad. Estamos vivos, estamos acá, así que hay que hacer las cosas bien. Y tenga usted como aliado al programa en este país para que pueda, con esta brújula, poder avanzar en esa idea de negocio que tiene. Recuerde que transmitimos todos los días, de lunes a viernes, de 1 a 2 de la tarde, y además usted puede disfrutar este contenido en la cuenta de YouTube de Radio Fe y Alegría Barquisimeto como señal matriz. A esta hora nos toca despedirnos, pero les recuerdo que también pueden seguirnos a través de nuestra cuenta en Instagram, arroba Radio Fe y Alegría, y también arroba Fe y Alegría B. Como siempre, con todo el gusto y el placer del mundo, trabajando para ustedes hoy en el control técnico y audiovisuales, Fernando Rivas y Estefanía Alvarado, en la subdirección de comunicaciones, Wirmelis Villalobos, en la coordinación de producción y programación nacional, Anthony Galindo, en la conducción del programa durante este mes. Esta es su servidora, Yosimar Pereira. Le enviamos un saludo a nuestro compañero Rosender Evíez, que está de vacaciones. Todos estamos junto a periodistas, comunicadores y emisoras de Radio Fe y Alegría Noticias, bajo la dirección de la profesora Vidalina Campos. Y la cita, por supuesto, mañana a partir de la 1 de la tarde, para que pueda sintonizarnos y estar en frecuencia de lo que es tendencia en este país, en el mundo del emprendimiento. Nuestros empresarios, enviamos saludos a todos esos especialistas, coach, mentores, que todos los días pues tenemos el placer de entrevistar, de tener acá en nuestro programa, algunos coworking que también tenemos preparados por allí, así que usted no se lo puede perder. Y recuerde que nos puede escuchar en cualquier parte del mundo a través de la www.radiofeyalegrianoticias.com. Así que nos encontramos mañana. Hasta luego.
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7: 1 de la tarde y 59 minutos. 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
4: 2 de la tarde y 4 minutos.

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1: 2:08 de la tarde, muy pero muy buenas tardes, mis campeones y campeonas de casita. Así que bueno, hola a toda mi hermosa familia que nos escucha a esta hora. Y están listos para la diversión. Así que arriba esos ánimos. Así que vamos a saltar desde la sillita de casita. Les doy la más cordial bienvenida a su espacio favorito, Vacaciones con Fe y Alegría. En la asistencia técnica contamos con el apoyo de Jonathan García, todo bajo la dirección y coordinación de Juan Carlos Rosales. Y quien los acompaña en esta maravillosa tarde para iniciar este lunes con una actitud positiva, Brigi Moreno. Y oigan, mis amores, ¿sabían que hoy tenemos un viaje increíble? No necesitamos maletas ni aviones. Solo necesitamos mucha imaginación. Hoy vamos a viajar en el tiempo para conocer a hombres y mujeres valientes. Gigantes de nuestra historia que jugaron, lucharon y soñaron para que nuestra Venezuela fuera libre y hermosa. ¿De quién hablamos? Bueno, hablamos de nuestros superhéroes venezolanos de la vida real. Mis niños, no se muevan de ahí, porque en un ratico jugamos más, pero antes les cuento que nuestros amigos patrocinadores dicen presente en vacaciones. Ya venimos con más sorpresas en Vacaciones con Fe y Alegría.

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3: Dos y quince de la tarde, iniciamos vacaciones con fe y alegría. Así que prepárense, porque además de aprender curiosidades divertidas, vamos a jugar por teléfono. Así que dígale a mami o a papi que preparen el teléfono, porque apenas yo diga iniciamos, vamos a entrar hoy más, como se dice, con más tiempo, para que nos quede más tiempo, porque el viernes se miró de quejo. Se nos pasó la hora muy rápido y hubieron muchos niños que querían participar. Entonces vamos a iniciar. Ya desde cuando yo diga iniciamos, tienen que estar preparados con esos teléfonos. Así que bueno, para regalar más sonrisas, escuchar a nuestros artistas de la casa. Así que quédate ahí, que esto apenas comienzas. Y el siguiente tema musical es La Serpiente de Tierra Caliente. Y recuerden muy bien que hoy vamos a hablar de nuestros héroes y heroínas.

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0: 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Dos y 19 de la tarde y seguimos en Vacaciones con Fe y Alegría. Sí, señor, así que estamos de regreso y llegó la sensación favorita para descubrir secretos. Señor, así que guárdeme los datos más locos y divertidos de nuestros héroes de la patria. Así que recuerda que puedes marcar al 0278-3321-326. Al 0278-3321-326. El día de hoy, en esta tarde, se me pasó por alto para animar a nuestros pequeños de la casa. Tenemos un regalo, sí señor, tenemos un premio. Así que muy atentos los pequeñines de la casa, porque hoy estamos hablando de nuestros héroes y heroínas. Claro, de nuestra patria, de Venezuela. Así que bueno, en estos momentos vamos a hablar, ahorita, ustedes que están en casita, yo les voy a decir unos datos de uno de nuestros héroes y ustedes en casita van a colocar mucha atención, porque de aquí va a salir la actividad, sí señor, yo les voy a decir los datos curiosos y ustedes en casita van a estar muy atentos y van a llamar por teléfono para que participen por su premio. Y para animarlos un poquito más, el premio es un juguete, sí señor. Así que bueno, vamos a hablar de Simón Bolívar, en estos momentos de Simón Bolívar. Vamos a seguir con el siguiente tema musical y de ahí entramos. Sí, señor, ahorita nos vamos a ir con el otro tema musical, claro, de Simón Bolívar. ¿Sabías un dato curioso que Bolívar le encantaba comer arepas de maíz más que el pan de trigo? Sí, igual que a ti, igual que a mí, porque a mí me encantan las arepas. ¿Y sabe cuál era su fruta favorita? Todos los tenemos en casa. Aquí, bueno, más que todo aquí en el estado Apure, eso no falla. El mango y las naranjas. Le gustaba, era las naranjas y el mango de su patio jugoso. Sí, señor, de su casita, así como en tu casita y en la mía. Y además, recuerda que él tenía muchísimos nombres. Lo bautizaron como Simón José Antonio de la Santísima Trinidad. ¡Ah! Imagina escribir todo eso en un cuaderno de preescolar. ¡Ay! El siguiente tema musical es Simón Bolívar. Así que prestemos mucha atención en casa porque esta música también dice mucho de nuestro libertador. Sí, señor.

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1: A esta hora de la tarde de este lunes 10 de agosto seguimos actualizando información con respecto a las consecuencias que ha dejado este terremoto de 7.4 de magnitud en varias regiones de Colombia. La periodista colombiana Mónica Ospino ofrece la siguiente información.
2: Y bueno, la ciudad de Cali, la tercera ciudad más grande de Colombia, vivió una mañana de terror, un sismo ya, como lo habrán reportado ustedes, muy fuerte de 7.4 grados, un terremoto. Parte de la ciudad sufrió consecuencias muy fuertes en la zona centro y sur de la ciudad. En particular, hay varias estructuras colapsadas. El alcalde de Cali, Alejandro de Darcá, hizo un reporte de 26 edificios colapsados, entre ellos 7 clínicas, parte del hospital más grande de la ciudad, que es el Hospital Universitario del Valle, un hospital de nivel 4 también colapsó. Entonces hay una situación compleja en la ciudad, en la zona donde yo vivo, que es la zona sur central de la ciudad. Hay muchos edificios colapsados. Hace un rato hice un recorrido por la zona. Cerca de mi casa, en un barrio que se llama Cuarto de Legua, encontré al menos 4 edificios colapsados y en muy malas condiciones, otros tantos en la zona que va hacia el sur occidente de la ciudad. La situación está muy compleja. Cali ya están atendiendo rescate en 10 edificaciones, según lo acaba de informar el alcalde. Las unidades de riesgo están activadas ya trabajando en todo el municipio, y en la zona del Valle del Cauca también tenemos graves afectaciones en municipios como el Cairo, en donde se reporta que el hospital colapsó. Es un municipio pequeño del norte del Valle del Cauca.
1: Más detalles en nuestra www.radiofeyalegrianoticias.com. A esta hora les acompañó Alexander Medina.
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3: Para estar 2:31 p.m.
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5: 2:35 PM.
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1: 2:38 de la tarde y seguimos en vacaciones con fe y alegría, sí señor. Y usted sabía que aquí en la radio tenemos a una pequeñita. Bueno, ya es grande de tamaño, pero ella todavía se siente pequeñita porque nos dijo: quiero que me coloquen una música infantil que me trae recuerdo desde mi infancia. Y bueno, usted sabía otro dato curioso de Simón Bolívar. Bueno, Simón Bolívar de pequeño era súper inquieto. Le encantaba correr por las haciendas y trepar árboles. Yo me imagino que usted también, que está en casita, es un poquito inquieto, así como Tarzán, que le gusta brincarse en los árboles de uno al otro. Así era nuestro libertador Simón Bolívar, así como nosotros. Bueno, a mí me encantaba eso. Moneaba, como uno le dice, moneaba allí para acá, sí señor. Y bueno, otro dato muy curioso es que, bueno, su caballito más famoso se llamaba Palomo y lo acompañó a recorrer muchos kilómetros. Así que estén muy pendientes allá en casita, porque esa puede ser una de las preguntas que yo le haga a ustedes, sí señor. Y bueno, ya los teléfonos, las líneas están abiertas para los niños que deseen participar por el obsequio. Curioso, es un regalo, ajá. Y bueno, las líneas están abiertas al 0278-3321-326. Vamos a ver quién va a ser el primero o la primera valiente que va a ser una heroína o un héroe en esta tarde, que va a realizar la primera llamada. ¡Wow! Ya el teléfono comenzó a sonar. Vamos a ver. Sí, señor. Vamos a ver si es un héroe o una heroína. Aló, buenas tardes.
2: Buenas tardes.
1: ¿Con quién hablo? ¿Con qué heroína? ¿Es una heroína o un héroe?
2: Un heroíno.
1: ¡Wow! Un heroíno. Bueno, esta tarde hablamos, en este momento estamos iniciando hablando de Simón Bolívar. Y yo creo que si usted está en casita, debe estar escuchando todo lo que yo dije, las curiosidades de Simón Bolívar. Entonces, yo te voy a realizar una pregunta. ¿De qué comunidad nos llamas?
2: De Las Camelias.
1: ¡Wow! Un aplauso para nuestros amigos de Las Camelias. ¿Y cómo te llamas? ¿Aló?
2: Gerardo.
1: ¿Gerardo qué? Este héroe tiene puro nombre y no tiene apellido.
2: García.
1: ¡Wow! García. Bueno, García, te voy a realizar una pregunta y tú me vas a responder, ¿te parece? ¿Cómo se llamaba la fruta favorita del libertador que se comía en su casa? ¿Aló?
2: Yo dije la naranja.
1: Ajá, yo dije la naranja y también dije otra fruta. Vamos a ver si nuestro amigo estuvo pendiente.
2: El mango.
1: ¡Wow! ¡Un aplauso para nuestro héroe! Bueno, Gerardo, estuviste prestando mucha atención. ¿Y será que si yo te digo otra pregunta, voy a ver cómo Gerardo estuvo pendiente aquí en Vacaciones con Fe y Alegría? A ver, Gerardo, ¿te acuerdas de cómo se llamaba su caballito más fiel? Gerardo está muy contento, se siente la alegría este lunes. Sí, señor. ¿Cómo, Gerardo?
2: ¡Palomo!
1: ¡Wow! ¡Otro aplauso! ¡Excelente, Gerardo! Se ve que estás prestando mucha atención. Sí, señor. Bueno, Gerardo, ¿usted de casualidad no tiene por allí un amiguito más fiel, así como nuestro libertador tenía su caballito?
2: ¡Tolo!
1: ¡Ah, Tolo! ¿Y ese amiguito Tolo qué es? ¿Un caballo? ¿Un perro? ¿Un gato?
2: ¡Morrocoy!
1: ¡Un morrocoy! ¡Qué lindo! ¿Sabes, Gerardo? Yo también tengo morrocoy. Me encantan los morrocoy. Bueno, Gerardo, muchas gracias por participar en Vacaciones con Fe y Alegría. Ya por aquí anoté tu nombre. Y Gerardo, ¿qué música deseas en esta tarde? Que te coloquemos así para que te pongas así activo en casita.
2: Bartolito.
1: Bueno, chévere, Gerardo. Muchas gracias por participar en Vacaciones con Fe y Alegría.
2: Chao.
1: Chao. Uy, pero Gerardo está muy activo. Sí, señor. Bueno, un aplauso para ese niño tan hermoso, inteligente que nos acaba de llamar. Bueno, y bueno, seguimos con las líneas abiertas. Sí, señor. El otro tema musical es Soldadito y ahorita vamos a complacer a Gerardo García.

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1: Las 2:48 de la tarde y estamos activos en vacaciones con fe y alegría. Así que amiguito y amiguita, usted que está en casita, participe por el obsequio. Sí, señor, en vacaciones con fe y alegría. Hoy lunes vamos a regalar un obsequio al ganador que conteste las curiosidades de nuestros libertadores, de nuestros héroes y heroínas. En estos momentos ahorita vamos a hablar de Francisco de Miranda. Pero antes vamos a hablar sobre algo muy interesante, sí, señor. Así que bueno, los papis que están en casa, pongan mucha atención. 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Y bueno, yo dije que íbamos a hablar de Francisco de Miranda. Hay un dato muy curioso, así que niños que están en casita, ustedes son curiosos. Y a mí también me encanta ser curiosa. Y por eso el día de hoy decidí hablar de nuestros héroes y heroínas. Porque sabe que tienen muchos datos curiosos que en casita no sabíamos. ¿Sabía usted que a Francisco de Miranda lo llamaban el venezolano universal? Porque viajaba por casi todo el mundo conocido en su época. Y él desde muy niño le encantaba leer mapas gigantes. Imaginaba que el mundo entero era un rompecabezas por armar. Así como nosotros cuando nos regalan un rompecabezas, que nosotros estamos con esa imaginación que está navegando en todo lado y nosotros queremos armarlo. Bueno, así era nuestro Francisco de Miranda. Así que bueno, puedes llamar al 0278-3321-326. Uy, tenemos otra llamada, sí señor. Y sabes otro dato muy muy curioso. Él fue quien ideó los colores de nuestra hermosa bandera tricolor: amarillo, azul y rojo. Y bueno, buenas tardes, ¿con quién hablo?
2: Con Leonel Parán.
1: ¡Wow! ¡Leonel! ¿Y de qué comunidad nos llamas, Leonel?
2: De Las Camelias.
1: ¡Wow! Un aplauso para nuestros amigos de Las Camelias. Están muy activos, sí señor. Bueno, Leonel, usted estuvo por allí escuchando de qué estábamos hablando, ¿cierto? ¿Está preparado? Bueno, sí señor. ¿De qué estamos hablando ahorita, nuestro héroe Leonel?
2: Francisco Miranda.
1: ¡Wow! ¡Un aplauso! ¡Uy, pero que estos muchachos están hoy, espero, activos! Bueno, ya que tú estás allí en sintonía, en vacaciones con fe y alegría, te voy a realizar unas preguntas. A ver, ¿de qué colores es la bandera tricolor que ideó nuestro gran precursor? Respuesta:
2: amarillo, azul y rojo.
1: ¡Wow! Es que esos niños están, espero, atentos. Bueno, Leonel, como usted está muy activo y se ve que usted es muy curioso, me está ganando a mí en la curiosidad, te voy a realizar otra pregunta. ¿Cómo le decían a Miranda por haber viajado por todo el mundo?
2: Venezolano universal.
1: ¡Wow! Uy, no, pero es que estos niños están, espero, activos. Eso es los mangos de la casa. Y las naranjas. Leonel, ¿en tu patio tienen mango, árboles frutales, naranja?
2: Sí, sí.
1: Ah, no, tiene pura vitamina. No, no, no, no. Bueno, Leonel, gracias por participar en Vacaciones con Fe y Alegría. Ya por aquí te voy a agregar, Leonel. ¿Y qué canción te gustaría, Leonel, que te coloquemos en esta tarde?
2: Bartolito.
1: Bartolito, chévere. Bueno, gracias, Leonel. Feliz tarde. Activos en Vacaciones con Fe y Alegría. Y bueno, recuerda que puedes marcar al 0278-3321-326. Sí, señor, usted está en casita, mamito y papita. Póngale el teléfono a su hijo porque hoy hay un premio. Sí, señor. Recuerda que hay que hacer muy feliz a los pequeñines de la casa. Y vámonos con Bartolito.

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1: Activos en Vacaciones con Fe y Alegría, siendo las 2 y 56 de la tarde. 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Y bueno, las líneas están abiertas para los pequeños y las pequeñas de la casa que quieran participar en Vacaciones con Fe y Alegría. Y bueno, en esta tarde también vamos a hablar de nuestra heroína Luisa Cáceres de Arizmendi. ¿Sabías un dato curioso? Yo quisiera que uno de los pequeñitos de la casa me diga y llame por el teléfono y digo, yo te voy a decir un dato curioso que tú no sabías. Y me deja así como que, ¡ay, me ganaron! Ajá, y bueno, Luisa Cáceres fue una mujer súper valiente de nuestra historia que demostró que el amor por la patria es más fuerte que cualquier miedo. Sí, señora, así como cuando nosotros estamos en casita y nosotros decimos, yo amo mucho a mi mami y a mi papi y con ellos hasta, bueno, pues, así fue nuestra querida Luisa Cáceres. De pequeña le gustaba mucho bordar y cantar con su familia en la hermosa isla de Margarita. Su valentía fue tan grande que hoy en día su rostro y su historia se recuerdan con muchísimo orgullo en todo el país. El siguiente tema musical es Sol Solecito.

0: 3:04.
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4: Tres de la tarde y 10 minutos.
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Siendo las 3 y 12 de la tarde, seguimos activos en Vacaciones con Fe y Alegría. Sí, señor. Bueno, hablamos de Luisa Cáceres de Arizmendi. Así que, bueno, estoy esperando los audios o las llamadas telefónicas de nuestros héroes y heroínas de la casita. 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Sí, señor. Y bueno, estamos activos. Las líneas telefónicas están abiertas para las heroínas y héroes de casita. Recuerde que estábamos hablando de Luisa Cáceres de Arizmendi. Así que yo ya dije que las curiosidades de ella. Y bueno, ya tengo las actividades aquí para la pequeñina o el pequeñín que llame a esta hora. El siguiente tema musical es de Heidi. Abuelito, dime tú, así que estás en casita, dile a tu abuelito cuál es la curiosidad de nuestras heroínas.

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1: Siendo las 3 y 17 de la tarde, seguimos en Vacaciones con Fe y Alegría. Y bueno, por aquí está la llamada, llamas a contestar, sí señor. Recuerden que pueden llamar al fijo al 0278-3321-326. Y en este momento vamos a recibir la llamada por WhatsApp. Vamos a ver cómo se oye. Buenas tardes. Buenas tardes, ¿con quién, heroína o héroe? Estoy hablando.
2: Carla.
1: Carla, ¿Carla qué?
2: Carla Macías.
1: Wow, chévere, tenemos una heroína. Bueno, en este momento estábamos hablando de Luisa Cáceres de Arismendi. Te voy a realizar la pregunta. ¿En qué hermosa isla de Venezuela volvió parte de su vida Luisa Cáceres?
2: En la isla de Margarita.
1: ¡Wow! ¡Un aplauso! Y bueno, como estás muy atenta, Carla, te voy a realizar otra pregunta. ¿Qué demostró esta valiente mujer con su actitud?
2: Ella demostró valentía y amor por la patria.
1: ¡Wow! ¡Chévere, Carla! Mire, recuerda que por allí atrás escucho el radio. Sería muy bueno que te apartaras un poquito del radio porque no escuchamos bien la frecuencia, ¿sí? Estamos como cortando allí la llamada. Bueno, y como estás muy activa, Carla, estos niños me encantan porque comen mucho mango y naranja. ¿Te gusta? Vamos a ver, ¿qué le gustaba cantar y bordar? ¿Cómo le gustaba a ella de niña? O sea, ¿qué le gustaba a Luisa Cáceres de Arismendi? ¿Qué le gustaba cantar y bordar? A ver.
3: ¿Qué le gustaba bordar?
1: Ajá, ¿cómo? ¿Me puedes repetir? Vamos a ver, ahí te coloqué una conchita de mango. Dije todo al revés. Yo dije, vamos a ver si Carla me va a entender o no. ¿Qué le gustaba?
2: A ella le gustaba comer mango.
1: No, Carla, tú me quieres también enredar a mí. No, señor, el que le gustaba comer mango y naranja era Simón Bolívar. Aquí te coloqué una conchita. Bueno, Luisa Cáceres le gustaba cantar y bordar. Casi, casi. Tú querías como que también enredar a tu tía Brigitte. Sí, señor, pero yo estoy muy activa. A mí me gustan mucho las curiosidades. Bueno, gracias por participar, Carla. Ya por aquí agregué tu nombre. ¿De qué comunidad nos llama? ¡Wow! Activo nuestros niños del barrio Morrone. Bueno, gracias por participar. ¡Chao! Y bueno, seguimos en Vacaciones con Fe y Alegría. Aquí yo quise como enredar a Carla. Y Carla dijo, yo voy a enredar a mi tía Brigitte. Le voy a decir que a Luisa Cáceres le gustaba era comer mango. Y resulta que yo estoy aquí activa. Al que le gustaba comer mango era nuestro libertador Simón Bolívar. Mango y naranja, yo sí estoy muy pila, sí señor. 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Y bueno, estoy sorprendida de que hoy me querían así como enredar a la tía Brigitte. Ajá, pero la tía Brigitte está muy activa. Recuerde que pueden marcar al 0278-3321-326. al 0278-3321-326. Y el siguiente tema musical es La Bruja Loca.

seguimos en Vacaciones con Fe y Alegría. Y ustedes dirán, ¿por qué no estará nuestra amiga Luzandri en el estudio con nuestra tía Brigitte? Es que nuestra amiga Luzandri está aprovechando las vacaciones. Resulta que está en tareas dirigidas. ¡Wow! Y bueno, por eso en este momento no nos acompaña Luzandri. Pero bueno, seguimos aquí. Nosotros armamos la fiesta por Luzandri. ¡Sí, señor! Y vamos a hablar de otras curiosidades de Antonio José de Sucre. Así que mucha atención, los pequeñines y pequeñinas de la casa. ¿Usted sabía que al gran mariscal de Ayacucho? Y usted dirá, ¿quién era ese? Bueno, ese era Antonio José de Sucre. Lo querían todos porque era un hombre muy bueno y justo y educado. ¿Será que usted que está en casita es justo y educado? Y también era un genio organizando estrategias. Pero también tocaba la guitarra y le gustaba la buena música. Así, una guitarra. Ajá, a mí me encanta escuchar esas músicas de guitarra. ¿Y usted que está en casita le gusta? Yo creo que sí. Hay muchos héroes y heroínas en casa que también tocan. Sí, señor, no simplemente la guitarra, sino que también tocan otros instrumentos como el violín, el piano. Así que bueno, seguimos en Vacaciones con Fe y Alegría. ¿Sabía usted que él fundó un país entero que llevaba su nombre? Y el de Bolívar. Bolivia, sí señor. Ajá, muy activos en Vacaciones con Fe y Alegría. Recuerde que hablamos en este momento de Antonio José de Sucre. Muy, muy activos con estas curiosidades. El siguiente tema musical es Viper y sus amigos.

0: Moto de esta mañana.
1: Lo primero es el rescate de las personas que se encuentran bajo los escombros. Esa es la prioridad, rescatar a las personas que todavía están bajo escombros. Se hace un llamado a las entidades y a las autoridades del Estado para que todos los reportes oficiales de afectaciones sean canalizados a través de la crisis, de la sala de crisis nacional, que es el puesto de mando unificado que hemos determinado, esté aquí en la sede principal de la unidad. Y entonces procedo a darles el reporte, que es el último reporte de las 12:30, hace menos de una hora, sobre los fallecidos, los heridos y las afectaciones que hay. A las 12:30 de hoy teníamos 111 fallecidos, 87 heridos, 1.575 viviendas averiadas, 37 viviendas completamente destruidas, 61 edificios colapsados, 18 centros de salud averiados, 52 centros educativos averiados, 17 centros comunitarios averiados, 18 vías averiadas, 6 aeropuertos afectados en infraestructura y sin operación para vuelos comerciales, y un aeropuerto afectado en infraestructura y pista de aterrizaje. Este reporte lo voy a estar dando personalmente cada 2-3 horas, dependiendo cómo vaya avanzando la situación.
0: Más información en los próximos minutos. A esta hora les acompañó Alexander Mendoza.
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3: 3:31 p.m.
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5: 3:35.
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1: Y siendo las 3 y 38 de la tarde, seguimos activos en vacaciones con fe y alegría. Y bueno, estoy esperando las llamadas telefónicas de los otros heroínas y heroínes. Recuerde que puede marcar al 0278-3321-326. Al 0278-3321-326. Y estábamos hablando de Antonio José de Sucre, sí señor. Uy, ya tenemos una llamada entrante. A ver. Buenas tardes, ¿con quién hablo?
2: Con Juan Carlos.
1: Juan Carlos, ¿Juan Carlos qué?
2: Gutiérrez.
1: Juan Carlos Gutiérrez, chévere. Ajá, Juan Carlos, tú estabas prestando atención, ¿cierto?
2: Sí.
1: ¿Y de qué estábamos hablando?
2: De José Antonio de Sucre.
1: ¡Wow! ¡Un aplauso! Sí, así es. Estábamos hablando de él y te vamos a realizar una pregunta. ¿Cuántos años tiene?
2: Tengo 7.
1: 7 años. Uy, chévere. Bueno, debes tener una mente así como muy, muy curiosa. Ajá, porque los que llaman a vacaciones con fe y alegría son unos niños muy curiosos. Entonces te voy a realizar la pregunta. ¿Con qué apodo cariñoso se le conoce a Antonio José de Sucre?
2: Como el ama de Italia de Atucho.
1: ¡Wow! Ah, ok. Y otra pregunta, porque se ve que eres muy inteligente. Además de ser un héroe militar, ¿qué instrumento musical le gustaba tocar?
2: La titala.
1: ¡Chévere! A ver, aquí va otra. ¿Ayudó a fundar un país que llevaba su nombre?
2: Bolivia.
1: No, no fue Bolivia, fue Ecuador. No, ¿será que sí fue Bolivia o fue Ecuador? ¿Qué dice? ¿Qué dice mi amigo Jonathan? ¿Y usted qué dice? ¿Fue Bolivia o fue Ecuador?
2: Bolivia.
1: ¡Chévere! ¡Un aplauso! Una conchita de mango y la pasta. Oh, sí señor, bueno, muchas gracias por llamar, Juan Carlos. Chao. Y seguimos activo en vacaciones con fe y alegría. Mi amiguito sí estuvo muy activo. Él dijo, yo le coloqué una conchita de mango. A ver si era que el país se llamaba Ecuador o Bolivia. Y él dijo, no, Bolivia. Y yo dije, ah, está muy atento. Sí señor. 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Bueno, y seguimos en vacaciones con fe y alegría. Puedes llamar al 0278-3321-326. Sí señor, activos mis niños, siendo las 3 y 43 de la tarde. el siguiente tema musical que a mí me encanta. Bueno, no sé, en mi época, ¿no? Cucú cantaba la rana.

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1: Tres y 46 de la tarde y seguimos en Vacaciones con Fe y Alegría. Se siente un ambiente así como enérgico. Sí, señor, y es que yo también soy una heroína. Ajá. 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Y estamos en Vacaciones con Fe y Alegría. Recuerda que puedes llamar al 0278-3321-326. Ya el tiempo se está acabando. Son las 3 y 48 de la tarde. Y bueno, amiguitos, ya casi vamos aquí a hacer el sorteo con nuestro amigo Jonathan, porque en este caso yo no puedo escoger el número y me va a tocar que nuestro amiguito meta la manito y saque la heroína o el heroíno que va a ganar esta tarde. Y el siguiente tema musical es Soy una taza.

Y seguimos en Vacaciones con Fe y Alegría. Yo dije, no, a mí me encantan estos temas de las curiosidades, pero en este momento ya no tenemos tiempo, como se dice. Y bueno, faltó mucho por hablar de Josefa Camejo, de Teresa Carreño, de Andrés Bello y, bueno, sobre el negro primero. Y no nos dio el tiempo, hasta aquí llegamos. Más adelante vamos a poner una música ahorita musical y de ahí vamos a decir quién es el ganador o la ganadora. ¡Wow! Interesante. 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Y bueno, hasta aquí llegó, ya casi vamos a cerrar Vacaciones con Fe y Alegría. El siguiente tema musical es Chuchuguá.

3:56 de la tarde y ya casi finalizando Vacaciones con Fe y Alegría. Y bien, mis queridos amiguitos, hemos llegado al final de nuestro programa por el día de hoy. ¡Qué rápido pasa el tiempo cuando nos divertimos aprendiendo juntos en Vacaciones con Fe y Alegría! Y hoy descubrimos que Simón Bolívar comía arepas y mango, que Francisco de Miranda soñaba con colores para nuestra bandera, que Teresa Carreño hacía magia con las teclas del piano y que todos nuestros héroes y maestros dejaron una semilla de amor gigante en el corazón de nuestra hermosa Venezuela. Así que recuerda que tú, desde tu casita, con una sonrisa, compartiendo con tus amigos y portándote bien con mami y papi. Recuerda que también eres un héroe y una heroína. Claro, de nuestra patria, así que a sonreír, a jugar y a disfrutar en estas vacaciones al máximo. Así que bueno, vamos a hacer el sorteo. Y sí, nuestra ganadora es Carla Macías, de la comunidad Morrones. ¡Un aplauso! Y bueno, nuestra amiguita puede pasar por la sede de Fe y Alegría a retirar su obsequio. ¡Qué alegría! Ya tenemos una heroína ganadora, sí señor. Y recuerda que en la asistencia técnica contamos con el apoyo de Jonathan García, todo bajo la dirección y coordinación de Juan Carlos Rosales. ¿Y quién los acompañó en esta tarde? De capa, de heroínas y heroínes, su compañera y amiga y tía Brigitte Moreno. Así que me despido con muchísimo cariño. Hasta la próxima aventura, amiguito. Chao, chao. Mañana seguimos. Recuerda que mañana seguimos en Vacaciones con Fe y Alegría.

0: 4:01 p.m.
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0: 4:05 p.m.

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1: Con este avance informativo seguimos actualizando información de las consecuencias que dejó el terremoto que se registró esta mañana en varias zonas de Colombia. En este caso específico, Migración Colombia informó a la ciudadanía que a causa de este sismo que azotó al país, se suspenden temporalmente la atención al público en sus centros facilitadores de Medellín, Cali, Manizales, Pereira, Armenia, Popayán y Quibdó. También hay que recordar que más temprano, el presidente de Colombia, Abelardo de la Estrella, informó que declaraba el desastre nacional a la par de arrojar cifras de muertos por el terremoto que ascendía a 111, 87 heridos y también confirmó que la prioridad de atención se centraba en el rescate entre escombros de las personas que pudieran estar allí. Las ciudades más impactadas por este terremoto de magnitud 7.4 son

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5: 4 de la tarde y 33 minutos.

0: 5 de la tarde, en punto. 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
4: 5:04 p.m.
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0: 5:32. 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
4: 5 de la tarde y 36 minutos.

0: 6:02.
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0: 6:06 p.m. 6:06.

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0: Amigos de Háblame Bajito, les saluda Jorge Labrador y también quiero saludar a la Red Nacional de Radios de Fe y Alegría Noticias. Nosotros, como todas las tardes, salimos bajo la dirección de Vidalina Campos, en la subdirección de comunicaciones Wirmele Villalobos, en producción y programación Anthony Galindo, producción general Carlota Rojas, en la producción Ángel y Gamboa, y en los controles técnicos me acompaña José Rondón desde la ciudad del Tigre. También para saludar a todas las personas que nos escuchan, pueden también enviar sus mensajes al 0412-068-5928, pueden enviar su mensajito de texto, también de WhatsApp por acá. Si les interesa, pues el tema que vamos a abordar el día de hoy. Además de eso, también en nuestras redes sociales estamos como arroba Radio Fe y Alegría, en Instagram arroba Radio Fe y Alegría y mi cuenta arroba Jorge Labra 72. Bueno, y hoy vamos a hablar de un tema bien interesante porque vamos a profundizar en el panorama actual de la salud sexual y reproductiva en el estado Bolívar, abordando la realidad del sistema de salud venezolana, también todo lo que es la situación de vulnerabilidad de mujeres y adolescentes y la labor que viene haciendo CEDESEX en el territorio, en la zona y en el territorio también influencia a nivel nacional. Bueno, y para tocar este tema, hoy vamos a hablar con la doctora Kirsten Peraza, médico de CEDESEX y también, además, responsable de la respuesta en materia de salud sexual y reproductiva en el estado Bolívar, integrante del Centro de Estudios de Derechos Sexuales y Reproductivos. Buenas tardes. ¿Cómo está, doctora? Saludos.
1: Hola, Jorge. Agradecida con la invitación y a todos aquellos que se están conectando en este momento con nosotros y logran darse un espacio en estos minutos. Saludos a todos. Aquí estamos. Kirsten Peraza es mi nombre, como lo dijiste, Jorge. Soy médica, ginecóloga y obstetra del Centro de Derechos de Estudios Sexuales y Reproductivos. En esta ocasión, efectivamente, hablar de lo que es la planificación sexual y la salud sexual reproductiva en este tiempo de crisis. Estamos hablando de un escenario que definitivamente exige nuestro mejor esfuerzo a nivel técnico, profesional y principalmente a nivel humano. En este panorama, la planificación familiar y la salud sexual y reproductiva forma parte del paquete mínimo inicial de salud. La salud sexual y reproductiva no es un lujo. La salud sexual y reproductiva son intervenciones de salud pública vitales que salvan vidas.
0: Así es. Y cómo en este marco de lo que es la importancia también de destacar la información que es valiosa e importante en estos momentos, ¿cómo podríamos describir la salud sexual y reproductiva en el estado Bolívar en comparación con el resto del país?
1: Muy bien. En el estado Bolívar estamos interviniendo con respecto a la planificación familiar, con métodos anticonceptivos, control de salud materna. Y estos son hechos que no se interrumpen, ellos deben continuar. Aún sabemos que estamos un poco alejados de la zona cero, pero tras los eventos del 24J, donde en ocasiones quizás hubo interrupción de estos métodos anticonceptivos y quizás de controles del embarazo, lo que genera una incremento en los embarazos no deseados o quizás complicaciones obstétricas por el estrés y de alguna u otra forma un aumento exponencial de los riesgos de la violencia basada en género. En este contexto, la planificación familiar no solo vulnera la ausencia de planificación familiar, no solo vulnera la autonomía de las mujeres, sino que eleva drásticamente las tasas de mortalidad materna. La atención en salud sexual y reproductiva debe posicionarse como un componente indispensable en los servicios de salud.
0: Y en estos momentos, ese componente, ¿lo podríamos ubicar en qué porcentaje en los centros de salud, por ejemplo, de planificación familiar?
1: ¿Cómo prioritario, está ese desde el día uno? Prioritario. Estamos hablando de que influye directamente en la mortalidad materna. Ofrecer una respuesta centrada en la dignidad humana y en los derechos, una consulta con un trato confidencial, respetuoso, libre de discriminación. Eso nos ayuda también a que las mujeres logren tomar sus decisiones bajo la ayuda especializada de profesionales. La salud sexual y reproductiva forma parte de la arquitectura en la respuesta de salud general de toda nuestra población para proteger la continuidad de la vida y el bienestar comunitario, sobre todo en momentos de mayor vulnerabilidad.
0: Cuando hablamos, por ejemplo, de qué porcentaje de centros de salud públicos en la región, por ejemplo, en Bolívar, cuentan hoy con insumos básicos para la atención ginecoobstétrica y métodos anticonceptivos, ¿qué porcentaje de estos centros de salud públicos, por ejemplo, en el Estado de Bolívar, cuentan hoy con estos insumos básicos?
1: El Estado de Bolívar es un estado bastante amplio que cuenta en general con 11 hospitales, pero estamos hablando de un estado complejo donde la distancia entre el hospital de Gervasio, que está en Upata, hasta el hospital Gabaldón, que está en Caicara, es bastante, estamos hablando de 15, 16 horas. Sin embargo, muchos de ellos sí cuentan con insumos gracias a distintas ONGs que están haciendo vidas en el estado, distribuidas en los distintos municipios, con proyectos en salud sexual y reproductiva, específicamente en colocación de métodos anticonceptivos como soluciones inyectables, implantes subdérmicos y dispositivos intrauterinos. No solo CDSEC, sino múltiples organizaciones no gubernamentales, organizaciones humanitarias están en estos proyectos ofreciéndole a nuestras mujeres, brindando atención en esta materia.
0: Por ejemplo, cuando hablamos de estos centros que usted me está comentando que las distancias son hasta de 15 horas, por ejemplo, en las zonas mineras o tal vez en las zonas más apartadas del Estado Bolívar, ¿cuáles son, por ejemplo, las enfermedades de transmisión sexual, las ITS, por ejemplo, que se registran con mayor frecuencia, si ha habido algún repunte o cómo se está garantizando por lo menos el tratamiento para estos pacientes? Porque estaba conversando precisamente con los amigos de Plafán. En estos días estaba hablando con Rosa Torres, especialista en educación de Plafán, y ella me comentaba, por lo menos en el caso de los campamentos, donde se habían hecho exámenes en estos campamentos provisorios o albergues en La Guaira, y habían detectado que un 10% de la población en esa zona tenía enfermedades de transmisión sexual, por lo menos sífilis, un 10% habían detectado. En el caso del Estado Bolívar, bueno, ya saliendo un poco de lo que fue la zona de desastre, ¿cómo se maneja esta situación, por lo menos en zonas mineras, por ejemplo?
1: Con respecto a las infecciones de transmisión sexual, hablamos principalmente entre las múltiples que hay de sífilis, además de HIV. ¿Okay? En este tipo de infecciones hay un elevado número de casos en donde nuestra promoción y prevención es en educación, entregas también de métodos de barrera y educación de el uso de este tipo de métodos de barrera en estas zonas.
0: ¿Sigue entonces habiendo mucha prevalencia de estas enfermedades? ¿Se ha incrementado en qué porcentaje, doctora, disculpe, en esta zona del Estado Bolívar, estas infecciones de transmisión sexual, por ejemplo, la sífilis?
1: Mira, el incremento viene entre estamos hablando de población que acude a nuestros distintos centros de salud y se logra hacer la detención. Mira, estamos hablando de un 20% con respecto a meses anteriores. ¿Y eso por qué lo vemos? Porque principalmente en el Estado de Bolívar tenemos centros especializados donde cuentan con tratamiento para sífilis, para HIV y donde el paciente puede acudir y retirar estos medicamentos de forma gratuita.
0: Sí, porque estamos hablando de que se han hecho tal vez muchas campañas informativas para que la gente pues tenga conocimiento sobre el uso de anticonceptivos, de preservativos, para evitar infecciones de transmisión sexual. ¿Considera usted que ha sido efectivo estas campañas? Porque bueno, si estamos viendo un 20% de incremento, por lo menos en el caso de Bolívar, y en el caso de las zonas como La Guaira, donde también detectaron en algunos campamentos un 10%, estamos hablando entonces que tal vez hace falta mayor promoción tal vez o difusión de la información.
1: Sí, definitivamente no debemos cansarnos en lo que respecta a educación. ¿Okay? El anticonceptivo viene acompañado de una promoción de la salud, de sensibilización y de educación a nuestra población. Y no debemos cansarnos de esto, esto debe ser constante. Y estamos hablando de toda nuestra población, no solo de adolescentes, mujeres, estamos hablando de comunidad femenina y masculina, toda nuestra comunidad en general. La sensibilización viene acompañada de todos estos proyectos, a educar a nuestra población.
0: Doctora, ¿cuál ha sido, por ejemplo, en el caso clínico, en el caso de ustedes, cuál ha sido el hallazgo médico más preocupante que han visto ustedes en las comunidades atendidas?
1: Definitivamente, el hallazgo más preocupante es el tema que acabamos de tocar, Jorge. El desconocimiento de la población que, aunque le digamos, tienes una enfermedad de transmisión sexual, tienes una infección de transmisión sexual, tienes sífilis, tienes HIV, desconocen totalmente de qué le estamos hablando y de qué se trata. Es por eso que insisto que la educación, la promoción, la sensibilización va acompañada de todo cada uno de estos programas y no nos cansamos de hacerlo. Distintas organizaciones no solo hacen una implementación de proyectos en materia de salud sexual y reproductiva, como en el caso de SEDESEX, sino también hacemos estos proyectos acompañados de educación y de sensibilización a nuestra población. Si bien nosotros trabajamos con implementación de métodos anticonceptivos, esta implementación viene acompañada de educar a nuestra población sobre el correcto uso de los métodos de barrera, sobre si bien te estamos previniendo un embarazo, debes tener también protección ante infecciones de transmisión sexual.
0: Eso es bien importante. Además, manejan algunas cifras, por ejemplo, no sé, actualizadas o estimaciones de campo sobre la tasa de mortalidad, por ejemplo, materna en el estado Bolívar durante el último año.
1: Durante el último año, hasta ahora, de hecho, en reuniones con autoridades únicas, cifras específicas no hay en la palestra. Cifras como tal, en nuestro país lo maneja nuestro ministro de Salud, ¿okay? Y la actual presidenta. Son quienes manejan las estadísticas de manera real. Nosotros solo tenemos referencia de porcentajes en nuestra población.
0: ¿Qué porcentaje,
1: Con respecto
0: digamos?
1: a esto, en lo que hablamos de morbimortalidad materna, en lo que respecta a esa área, ¿okay? Ha habido en este año un mayor control porque nos han permitido implementación en los centros de salud, ¿okay? Hablando precisamente de cuáles son las principales causas de morbimortalidad materna en nuestro país, la hemorragia, bien sea por complicaciones de cifras tensionales elevadas u otras. Entonces, al hacer una intervención adecuada junto con la sociedad también de ginecología y obstetricia, quienes fabricaron también con ayuda de USPA y otras organizaciones una tabla de Bhaskett, donde allí grafican de forma bastante académica, cuáles son las intervenciones prioritarias en nuestras mujeres para disminuir estas cifras de morbilidad materna. Esta educación ha ido a todos los rincones de nuestro país, acciones que salvan vidas. Y estas acciones se han manifestado en los distintos centros de salud para ayudarnos a detener estas cifras elevadas de morbilidad y mortalidad materna, donde más allá del porcentaje, lo que sí quiero decirte, Jorge, lo que nos alarma es la edad de nuestras pacientes. ¿Por qué nos alarma? Porque estas cifras de morbimortalidad materna vienen representadas por pacientes muy jóvenes y estamos hablando de mujeres de menores de 21 años.
0: Mujeres menores de 21 años con complicaciones ya al momento de poder dar a luz, me imagino yo, todo lo que es la
1: Sí,
0: con las
1: es por eso
0: tensiones.
1: que nuestra exacto, y es por eso que nuestra atención es abordar en esta área, y así te menciono definitivamente la planificación sexual, la planificación familiar y la salud sexual y reproductiva es prioritario en nuestro país.
0: No sé.
1: Definitivamente para la prevención de riesgo, para la prevención y disminución de estos niveles de morbilidad materna y neonatal. Atender de forma inmediata las demandas de nuestras mujeres es prioridad para nosotros. Que tengan condiciones seguras, ¿ok? Para prevenir riesgo, para resguardar su integridad física y además de eso hacer un acompañamiento a todas y cada una de ellas en el área médica, en el área psicosocial, todo lo que ellas requieran. Pues esto nos permite, ¿ok? El respeto, la dignidad, la equidad de género y la prevalencia de un trato verdaderamente humanitario hacia nuestra población.
0: Eso es importante. Por ejemplo, cuando hablamos de cómo afecta la escasez de combustible, por lo menos el transporte, porque estamos hablando del Estado de Bolívar, que como usted misma me comenta, las distancias son hasta de 15 horas. Por ejemplo, ayer estábamos conversando con un líder intercultural de una etnia yecuana, el Higinio, que me comentaba que, bueno, que por lo menos del Caura, trasladarse del Caura hasta la zona más cercana, es por Chalana, en río,
1: O por
0: o
1: aire,
0: por aire,
1: exactamente.
0: porque
1: No
0: no
1: hay
0: hay
1: comunicación
0: carretera.
1: terrestre. Ese,
0: Sí,
1: eso es muy
0: dice que duran
1: cierto.
0: hasta 5 horas para poder llegar a la zona donde estén, son
1: Donde
0: centros
1: puedan tener
0: poblados.
1: atención inmediata. Sí.
0: Dice que, bueno, que no hay combustible, el problema del combustible para ellos es muy fuerte, todo lo que es los servicios básicos también. ¿Cómo hacen para trasladar mujeres, por ejemplo, embarazadas, desde municipios alejados hasta los hospitales de Ciudad Guayana o Ciudad Bolívar?
1: Existen distintas organizaciones y programas a nivel de salud donde se logran entrenar personal y personal indígena que al ver que su embarazada puede tener algún tipo de complicación, ellos la trasladan en una determinada época de la gestación, por lo menos ya las tantas semanas de gestación, la trasladan hasta el centro especializado, bien sea en Caicara del Saoco o en Ciudad Bolívar, y esta paciente es resguardada antes de la finalización del parto, antes de que aparezca la complicación. Pero a ellos se les da instrucciones sobre esta paciente puede ser complicada, esta no, esta puede generar alguna complicación. Entonces ellos sacan a sus embarazadas de manera pronta, antes de quizás hasta las 26, 30 semanas de gestación, la sacan de la población y la llevan hasta el centro especializado. Generalmente se trabaja así. ¿Por qué? Los indígenas sabemos que ellos logran. Es parte de su cultura, las indígenas paren sola, tienen su matrona, es parte de su cultura y se les respeta. Mas cuando hay alguna posible complicación o cuando se puede presentar que ellos logran prevenirla, esta paciente o esta embarazada en mi comunidad puede llegar a presentar una complicación al momento de finalizar el embarazo, ellos la sacan de forma inmediata y organizada en determinadas semanas de la gestación hasta un centro especializado.
0: Claro, ya hay como un protocolo, ¿no? Ya establece su
1: Sí,
0: propio
1: ellos tienen
0: protocolo.
1: su organización.
0: Bien
1: Y si
0: interesante.
1: hablaste con una, con un representante de los yecuanos son bastante organizados. Muchos
0: Qué
1: de ellos
0: bien,
1: son
0: sí.
1: bastante organizados. Esa comunidad, de verdad que trabajé con ellos y se trabaja muy bien con la comunidad yecuana.
0: ¿Qué prácticas ancestrales, por ejemplo, en el caso, ya que estamos hablando del caso de estas comunidades indígenas que llevan a cabo, pues se cumple pues con este protocolo del parto respetando todo lo que son las normas de la red hospitalaria pública, por ejemplo? Como usted me comentaba, pues tienen sus propias matronas, parteras, ¿no? Para poder llevar a cabo, me imagino que ellas también han recibido, pues, y se adaptan también a este adiestramiento por parte de la red hospitalaria
1: Se
0: pública para poder
1: preparan,
0: hacer,
1: se
0: sí,
1: preparan,
0: me
1: sí.
0: imagino, ¿no? Para, respetando, por supuesto, también su cultura, ¿no?
1: Sí, entre
0: Sí.
1: las prácticas ancestrales que ellos realizan es el típico parto en forma vertical, el parto de pie, que muchas de ellas aún no, yo parí parada, doctora, yo parí de pie, doctora, pero forma parte de esas prácticas ancestrales que ellos realizan. Y no es descabellado. Cuando nos ponemos a estudiar la anatomía del parto y cuál es la ergonomía de la mujer que debe tener al momento de parir, no es descabellado hacerlo así.
0: Claro, me imagino yo que de la cantidad de mujeres indígenas que paren de esta manera, la tasa de mortalidad es baja, ¿no? Me imagino.
1: Sí.
0: Qué bien. ¿A qué media gestación están llegando las mujeres del Estado Bolívar a su primera consulta médica y cuáles son las consecuencias inmediatas de este retraso? ¿Se ha notado algún tipo de retraso o si se están controlando desde el primer mes de su gestación?
1: En vista de la actividad de las distintas ONG distribuidas en todo el estado, y muchas de ellas llevan servicios de salud, servicios especializados, como en el caso de CDC, servicio de ginecología, generalmente las captamos en el primer trimestre, afortunadamente. Lo ideal es captarlo en esa semana. Desde las primeras 4 semanas, más, no siempre es así, pero entre las primeras 12 semanas, que es el primer trimestre, en ese momento recibimos a nuestras embarazadas.
0: O sea, sí, toman la
1: Si
0: decisión
1: hay
0: de ir,
1: cultura de
0: sí.
1: controlarse, si hay cultura de controlarse.
0: Exactamente. Qué bien
1: Y
0: interesante
1: más
0: esto
1: cuando
0: también.
1: saben que pueden recibir un servicio completo y especializado.
0: ¿Y cuánto le cuesta, por ejemplo, en el caso de Bolívar, a una mujer adquirir anticonceptivos en el sector privado? ¿Y en qué medida las jornadas de salud logran cubrir la demanda? Porque imagino que la colocación de estos implantes también son costosos a nivel privado, ¿no?
1: A nivel privado, sí. Sin embargo, existen distintas métodos anticonceptivos que se están colocando de forma gratuita en los servicios, en los ambulatorios, y la población ya tiene conocimiento de eso. Simplemente acude a su consulta porque lejos de hacer una jornada de ver, vamos a colocarte un anticonceptivo, no. La mayoría de las veces, como en el caso de CDC, hacemos una evaluación ginecológica completa. Nosotros lo hacemos acompañado de ecografía. Si la paciente lo requiere, le hacemos su citología y posterior a su evaluación médica, determinamos cuál es el anticonceptivo ideal que le corresponde. Nosotros tenemos distintos tipos de anticonceptivos. Trabajamos con el dispositivo intrauterino, trabajamos con el implante subdérmico, trabajamos con las soluciones inyectables y dependiendo de la evaluación médica previamente realizada, seleccionamos cuál es el anticonceptivo ideal para nuestras pacientes. No es solo darle el anticonceptivo, toma, úsalo, no. Hacemos una evaluación completa. Previa a esta evaluación, CDSEX, que es Centro de Estudios, trabajamos con educación. Previamente hacemos una sensibilización a nuestros pacientes sobre sus derechos en salud sexual y reproductiva y planificación familiar y sobre los distintos procesos que vamos a hacer en la evaluación. Es decir, muchas de ellas no tienen conocimiento ni lo que es una citología. Todo eso se le explica previamente la importancia que es el Papanicolaou o citología vaginal una vez que se inicia una vida sexual activa, ¿okay? La importancia de realizar su evaluación ginecológica de forma periódica y el uso del anticonceptivo que si bien previene un embarazo no planificado, no la absuelve de una infección de transmisión sexual.
0: ¿Tiene algún costo en el centro de estudios todos
1: No,
0: estos?
1: nosotros lo hacemos totalmente gratuito. Nuestro proyecto es totalmente gratuito y de hecho lo hacemos en dos ambulatorios específicamente. En mi caso, en el estado de Bolívar, estamos trabajando en el municipio Caroní, estamos trabajando en la parroquia Cachamay y en la parroquia Chirica. Lo hacemos totalmente gratuito.
0: ¿Cuántas mujeres han sido atendidas? ¿Cuánto tiempo tiene este centro de estudios funcionando?
1: Ahorita en el municipio Caroní nosotros estamos trabajando desde noviembre del año pasado hasta ahora. En nuestro caso hemos atendido específicamente a adolescentes, poblaciones entre 14 y 17 años y estamos hablando de un número de entre 300 a 400 adolescentes atendidas en materia de salud sexual y reproductiva y planificación familiar.
0: En Caroní, ¿no? En el municipio de
1: Sí.
0: Caroní. Desde el año pasado que comenzó el proyecto en Caroní, ¿verdad?
1: Así
0: Ah, ok.
1: es.
0: Entre 300 a 400 adolescentes, entre 14 y 17 años, me dice, ¿no?
1: Así es. En nuestro caso estamos trabajando con adolescentes.
0: Van hacia las escuelas, ustedes van hacia las escuelas públicas
1: Nosotros
0: locales.
1: trabajamos con un socio implementador. Nuestro socio implementador cuenta con psicólogos, con gestores sociales, que son las que acuden a las escuelas donde hacen captación de jóvenes y les permiten hacer las distintas sensibilizaciones, no solo a los estudiantes, sino también a madres, padres, representantes y el personal docente.
0: ¿Han trabajado con Fe y
1: Es
0: Alegría
1: un
0: en las
1: paquete
0: escuelas?
1: completo.
0: ¿Han trabajado con alguna escuela de Fe y Alegría en estos momentos?
1: No, se seleccionó dos escuelas públicas cerca de los
2: Cerca de los
1: centros.
2: centros.
1: No tenemos Fe y Alegría cerca. Las escuelas que hemos seleccionado han sido escuelas que están cerca de los centros de salud en los que estamos implementando.

0: sexual activa se les da la oportunidad de que tengan un método anticonceptivo adecuado a ellos.
1: Sí, porque por ejemplo, ¿ha habido alguna resistencia o han encontrado alguna una resistencia al abordar la educación sexual, por ejemplo, en el caso de los adolescentes, con el
0: Bien.
1: uso de anticonceptivos, por ejemplo?
0: La resistencia es por el mismo comportamiento de nuestros adolescentes, porque cuando van a hacer la sensibilización y la educación a ellos, llevan preservativos. Te voy a hablar de un caso específico, llevan preservativos para enseñarles cómo son, para enseñarles de qué se trata. Y sabemos, no sé si lo llegaste a hacer tú, Jorge, quizás sí, yo te voy a echar esta historia y tú me vas a decir, sí, yo lo hice. ¿Qué hacen los niñitos? Agarran los preservativos, los inflan y los usan como globos y comienzan, ajá. Entonces, parte es eso, pues, es también controlar a estos chicos porque estamos trabajando con adolescentes, tú también fuiste joven. Entonces,
1: Claro, claro.
0: a nivel directivo lo que nos dicen es cómo controlar el comportamiento de los muchachos y bueno, afortunadamente trabajamos con profesionales que logran controlar esa parte.
1: Sí, porque yo he escuchado mucho, incluso he escuchado información, no me gusta usar el preservativo porque no es lo mismo. Viene el cuento también de que soy
0: Son
1: alérgico.
0: mitos.
1: Ah, mitos.
0: Sí,
1: Eso
0: son
1: es,
0: mitos,
1: no,
0: son
1: no,
0: mitos.
1: no.
0: Tratamos de
1: Dale.
0: describir estos mitos. Y, ¿sabes qué es interesante también que me he encontrado en estas jornadas de salud sexual y reproductiva? Que hay mamás que me llevan a sus niñas para la evaluación ginecológica y niñas que son señoritas, niñas que ni siquiera han tenido actividad, simplemente para educarlas la importancia de tener un ginecólogo, de conocer su cuerpo, y que, doctora, yo quiero que usted le responda todo lo que ella quiera. Y yo les digo, claro, a las niñas, pregunta todo lo que tú quieras preguntar, aprovecha que está con un profesional especialista en la salud de la mujer. ¿Okay? Y de verdad que yo aplaudo a los representantes que han hecho eso, que me han visto en las jornadas y me han acercado y se han acercado a mí, que han acercado a sus niñas a mi consulta, simplemente para recibir una educación. Y también le doy charla a los papás sobre cómo pueden abordar lo común he tocado en la mesa de de la anticoncepción para nuestros jóvenes.
1: Doctora, en el caso del Estado de Bolívar, ¿la edad de iniciación sexual en qué edad se ubica generalmente
0: Mira,
1: en el
0: estamos hablando
1: colegio?
0: en la población que he trabajado entre 14 y 15 años.
1: 14 y 15 años. ¿Es el promedio también a nivel nacional o está, digamos, más bajo, más alto?
0: A nivel nacional está más bajo.
1: Está más bajo, a nivel nacional está más bajo. O sea, que realmente. Ajá, y
0: Estamos
1: inician
0: hablando de una iniciación temprana.
1: temprana y sin ningún tipo de protección, o si ya con la información que se les está dando.
0: Ni educación, es por eso, no. ¿Qué pasa? La idea de intervenir a nivel de las escuelas, a nivel de esto de nuestros jóvenes es para que desde un principio, desde la iniciación, lo hagan con responsabilidad, con compromiso. No se trata de satanizar nuestra sexualidad, sino de educarlos, que lo hagan de manera libre, consensuada, forma parte de la equidad de género y que no sea discriminada. Y que
1: Está bien.
0: tomen una
1: Vamos a hacer
0: decisión previamente informada.
1: Eso es importante, de verdad que sí. No solamente para evitar embarazos en adolescentes, sino también por las infecciones de transmisión sexual. Que eso también es la idea. Vamos a hacer una pequeñita pausa, doctora, y al regreso ya en la segunda parte del programa, bueno, vamos a seguir hablando un poquito sobre la educación sexual y reproductiva en Háblame Bajito.
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2: 6:35. 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

0: 6:38.
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0: Ya estamos de vuelta. 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

0: Bien, ya estamos de vuelta en Háblame Bajito. Seguimos acá conversando de todo lo que es la educación sexual y reproductiva con los amigos de SEDEXEX que están acá en el estado Bolívar, con la doctora Kristen Peraza, quien amablemente pues nos está concediendo esta entrevista. Y quería preguntarle sobre los mitos. Bueno, ya veníamos hablando de los mitos, la desinformación, también el tema del desabastecimiento en el estado Bolívar, si ha habido sobre la píldora de anticoncepción de emergencia. ¿Cómo está la situación con esto? Incluso hay este método, y yo he escuchado de otro, de la preexposición, que también es el Ministerio de Salud, creo que la estaba difundiendo para evitar, ¿no? Por lo menos el caso de la transmisión del VIH, ¿no?
1: En el caso de la transmisión de VIH, una vez que tenemos sobre todo mujeres embarazadas ya detectadas con el virus, le podemos colocar tratamiento para detener el progreso de la infección y para evitar que el producto de la gestación esté infectado. Eso es lo que hemos logrado. El tratamiento es totalmente gratuito. Puedo ir al Instituto de Salud Pública, donde les dicen dónde podemos distribuir, dónde están distribuidos estos medicamentos, y el paciente los retira. Forma parte del programa de infección de transmisión sexual, y en ese programa lo registran y le dan sus medicamentos de forma continua. Sobre todo en las mujeres ya detectadas con infección de virus de HIV. Con respecto a sífilis, el tratamiento es bastante sencillo. Generalmente usamos penicilina, que lo conseguimos en muchos de nuestros ambulatorios. A pesar de que se dicen que nuestros centros de salud están desabastecidos, en esta área sí logramos conseguirlos de manera fácil y gratuita.
0: ¿Y el caso de la píldora de anticoncepción de emergencia, sí se encuentra o...?
1: La píldora de anticoncepción de emergencia no todos los centros lo tienen. Forma parte del paquete que utilizamos como kit las pacientes que nos vienen con casos de abuso sexual. ¿Okay? Podemos darle la píldora de anticoncepción de emergencia para evitar más daño en este tipo de pacientes. Y de manera regular, recordemos que esa píldora de emergencia no es un método anticonceptivo que yo recomiendo. Esa píldora de emergencia tiene sus indicaciones específicas. Muy bien. Con respecto a los anticonceptivos orales, la ventaja es que muchos de estos programas cuentan con evaluación especializada, y hay un anticonceptivo oral para cada mujer. Existe un abanico de anticonceptivos orales en el mercado, y una vez que evaluamos a la mujer, determinamos cuál es el anticonceptivo oral ideal para ella. El mismo que me sirve a mí no es el mismo que le sirve a mi hermana, a mi vecina, o a la que vive al lado, o a mi prima. No. Nosotras somos únicas, y somos únicas hasta en ese aspecto.
0: Eso es bien importante, porque entonces, pero tómate esta, le empieza la recomendación, hay que ir al especialista.
1: O sea, definitivamente los conocimientos de un profesional y que tenga las habilidades para valorar, y que la persona tome la decisión previamente informada por un profesional.
0: Yo he escuchado mucho que hay mujeres que dicen, no, pero bueno, yo no tomo píldora porque me engorda, por ejemplo. No, me engorda, me brota la cara.
1: Forma parte de los mitos, como estábamos hablando. Porque si fuiste evaluando previamente por un profesional, el profesional te va a indicar un método que sea efectivo para ti, que no genere aumento de peso, que no genere acné, que no genere caída del cabello, que no genere disminución del líbido, que forman parte de los mitos que se tienen con respecto al uso de anticonceptivos.
0: ¿Qué amenazas, por ejemplo, específicas enfrentan las mujeres que viven o trabajan en zonas, por ejemplo, mineras, de extracción minera, en términos de todo lo que es explotación sexual, doctora, infecciones de transmisión sexual y falta de servicio médico?
1: Bueno, hay un aumento en el riesgo de violencia basada en género, ¿okay? Hay aumento en el riesgo de padecer infecciones y no tener acceso a estos métodos anticonceptivos, vulnerando sus derechos de planificación familiar.
0: Eso es bien importante, porque por ejemplo también, no solamente en la zona minera, sino también en las comunidades indígenas, me imagino yo que ustedes tienen que saber cómo abordar y el lenguaje a utilizar para intervenir estas comunidades indígenas, por ejemplo como la Pemón, para garantizar su derecho reproductivo sin vulnerar su identidad, ¿no? Yo creo que esto también es importante, ¿no?
1: Bien, Jorge, Como te explico, el estado Bolívar es bastante complejo. Nosotros tenemos en Bolívar distintas comunidades indígenas. Estamos hablando de Yecuana, tú me acabas de mencionar a los Pemones, estamos hablando de los Cariña, estamos hablando de los Eñapá, los Guarao. El comportamiento de cada uno de ellos, a pesar de que están en el mismo estado, es diferente. Los Pemones, la mayoría de ellos han logrado profesionalizarse, estudiar y adaptarse a los comportamientos de la sociedad civil. Y desde muy interesante algo que me sucedió con ellos y con los Cariña. Cuando yo llegué, doctora, ¿qué anticonceptivo tiene? Yo quiero usar anticonceptivo. ¿Y por qué me pareció interesante? Porque las comunidades indígenas tienen como parte de su cultura tener una gran cantidad de hijos. Las mujeres está hecha para aportar hijos a la comunidad. En este caso, los Cariñas, los Yecuana, los Pemones, me pedían métodos anticonceptivos. No, doctora, porque yo quiero seguir estudiando. En el caso de estas comunidades específicas, hay otras que siguen comportándose y siendo fiel a su cultura propiamente indígena, que es totalmente respetada. Cuando me lo piden, sí. No es difícil el abordaje cuando me lo solicitan. ¿Okay? En el caso de aquellas donde tienes 7, 8 hijos, mira, le abordamos el tema, un método anticonceptivo, dice que no, se le respeta, porque forma parte de su cultura.
0: La tasa de natalidad, ¿cómo está en estos momentos en el caso del estado Bolívar? ¿Se ha incrementado, ha disminuido?
1: No, hay un aumento de la misma, y más no solo post-COVID. Eso sí, no es un secreto para nadie que eso sí aumentó la tasa de natalidad, no solo en el estado Bolívar, sino a nivel general. ¿Okay?
0: Había un aumento. Y hablamos del tipo de partos de manera natural o por cesárea, ¿cuáles son los más recurrentes?
1: Generalmente en los centros públicos tenemos mayor número de partos que de cesárea.
0: Cesárea, quiere decir que bueno, que ha sido, digamos, no han habido partos complicados tampoco últimamente, ¿no?
1: Sí los hay, no te digo que no los hayan habido, lo que pasa es que hay mayor número de partos, y en el caso de que existe una complicación, se canaliza hacia una interrupción quirúrgica a la paciente, se le efectúa su cesárea.
0: Por ejemplo, doctora, ¿cuál es el canal real de atención para una mujer víctima de violencia sexual, por ejemplo, física, en un municipio remoto del estado Bolívar? ¿Cómo es el canal, cómo es la forma de la atención?
1: El acompañamiento de ella es de un principio, ¿ok? Primeros auxilios psicológicos, que logre hacer y hablar, denunciar sin coacción. Simplemente se le hace acompañamiento, se le da la atención médica, psicológica que requiere. Tenemos entidades, no solo nosotros, CDSEC, sino también agencias como Tinta Violeta, que te hacen vida aquí en el estado Bolívar, específicamente en Puerto Ordaz y en el Callao, donde hacen asesoría legal, gestoría de casos, social. En el caso de CDSEC, nosotros que hacemos también acompañamiento médico con este tipo de casos. ¿Okay? La ruta, definitivamente, y aprovechando que estoy aquí contigo en Fe y Alegría Radio, acérquense a estos centros. Tinta Violeta en Puerto Ordaz, edificio Mimú. También estamos nosotros allí, CDSEX, donde la atención es totalmente gratuita, donde hacemos asesoría legal, donde hacemos gestoría de casos, atención psicológica, y nosotros como CDSEX que también aportamos atención médica.
0: ¿Trabajan todos los días, doctora?
1: De lunes a viernes, y Tinta Violeta tiene su equipo de guardia que está allí al pie del cañón 24/7. Ellas hacen roles de guardia, precisamente porque este evento puede ocurrir en cualquier momento.
0: 24/7, Tinta Violeta. Ajá. ¿Y cuántos casos en promedio atienden de violencia de género al día o cada semana promedio?
1: Mira, semanalmente sí te puedo decir uno semanal, porque hay un detalle interesante, Jorge. De cada 10, una es la que habla. Uh-huh. Y te estoy hablando de la que habla, no la que denuncia. Una es la que logra hablar. ¿Okay? O sea, nuestra bandera es que los derechos de las mujeres no se deben silenciar. Nuestra bandera es defender los derechos de las mujeres, y que nadie debe silenciar ni la salud ni del derecho de nuestras mujeres. CDSEC trabaja hombro a hombro, comprometida con la comunidad, precisamente en defensa de los derechos de las mujeres. Nada puede silenciar ni nuestros derechos ni nuestra salud. Para eso estamos acá.
0: Porque yo me imagino, doctora, exacto, cuando usted dice que no denuncia, sino que hablan, es que me imagino que cuando llegan a la atención, ya sea en CEDESEX o también en Intervioleta, se dan cuenta, me imagino, a través del cuestionario, al abordaje o la entrevista, que en algún momento sale el tipo de violencia que tal vez la mujer ni a veces ni lo reconoce, ¿no?
1: Sí, les cuesta reconocerlo y les cuesta entenderlo.
0: Para que la gente
1: Existe
0: que nos está
1: culpa.
0: escuchando, sí, la gente que nos está escuchando un poco, en el caso del público femenino, ¿cuál es ese tipo de violencia que a veces está solapada, que no se ve y la hay ahí, está presente?
1: Hay una escala, sin embargo, esta escala no siempre aparece en este mismo orden. ¿Okay? Voy a mencionar varios eventos que desde que empiece a mencionarlos, repito, no siempre aparece en este mismo orden, pero el solo hecho de que aparezca ya es violencia. Gritos, celo, control, violencia física, golpes, sensación de que te están persiguiendo, que esté esa persona siguiéndote, falta de confianza. Estos detalles son mínimos. Ah, pero es que mi marido es normalmente celoso. Eso también es violencia. Los
0: Imagínense.
1: gritos es violencia.
0: Interesante, ¿no? Porque
1: Y
0: se
1: ya de ahí
0: ha
1: puedes seguir con
0: naturalizado.
1: la infinidad, desde el golpe, encerrarte en casa, hasta llegar a lo que no queremos llegar, que es el feminicidio.
0: Eso puede ir incrementándose, ¿no? Va comenzando de una manera y se va incrementando.
1: Exactamente.
0: Se ha naturalizado mucho, doctora, creo yo. Este tipo de violencia verbal se naturaliza. Ah, bueno, él es así porque tiene un temperamento fuerte.
1: Le enseñamos que eso no es natural y no es normal, que hay distintas maneras de manifestación del amor, y eso no es manifestación del amor.
0: El sarcasmo, la ironía, todo este tipo también de
1: Forma
0: comportamiento.
1: parte de la violencia.
0: Imagínate. ¿Y por qué la mujer sigue en este círculo de violencia? ¿Será porque le da miedo de poderse independizar, de poder salir por sus hijos? Hay una que dicen que es por sus hijos, ¿no?
1: Generalmente el que las violenta, el violentador, logra dominarla de manera tal que ella se cree sin herramientas, sin fuerzas. CEDESEX está aquí para acompañar a esas mujeres que han perdido su fuerza, que sienten que han perdido el control, para devolverles precisamente eso, el control, la autoestima y el poder de decisión, aun cuando sientan que lo han perdido todo.
0: Qué bien. ¿Cómo influye, por ejemplo, el fenómeno de la migración, doctora? Esa migración pendular, por ejemplo, que van hacia Brasil o Guyana, o en lo que es, por ejemplo, la interrupción del tratamiento médico y los controles de embarazo. ¿Ha influido este fenómeno de la migración, por ejemplo?
1: Influye aumentando el riesgo de violencia basada en género. Con las distintas organizaciones que trabajan a nivel de la frontera, se hace sensibilización y fortalecimiento para detectar cuáles son los posibles riesgos que nuestras mujeres puedan padecer y que ellas puedan detenerse, tomar la decisión de no caer en lo que es tratas, soportar. Eso, acciones violentas de quien sea, pareja, jefe, compañeros de trabajo. Se hace sensibilización para que ellos logren detectar estas acciones que violan sus derechos y que ellas puedan decir alto. Esto no es como debo ser tratada.
0: Qué interesante esta situación para poderlo visibilizar. Y en el caso, por ejemplo, de mujeres que deciden interrumpir su embarazo, estos abortos inseguros o clandestinos, ¿cuál es la postura de CEDESEC frente a la urgencia de debatir este tema en Venezuela? Bien interesante esto, ¿no?
1: Recordemos que la mujer tiene derecho sobre su cuerpo. El acompañamiento en algunas de sus decisiones forma parte también del Centro de Educación de Derechos Sexuales y Reproductivos. ¿Okay? No solo que ellas tomen una decisión, nuestro acompañamiento viene con acompañamiento psicológico y acompañamiento a que tomen conciencia de cuál es la decisión que en verdad quieren tomar. Muchas de las que desean interrumpirlo, en el fondo no lo desean. Al hacer el acompañamiento, podemos abordar de forma profesional, con el distinto, con todo el equipo que forma parte de nuestra organización, y llevar de forma segura a nuestras mujeres a decisiones que no afecten su vida y su salud física y mental.
0: Bien interesante esto. Cuando usted me habla del equipo, a ver, hablemos un poquito del equipo de
1: estamos hablando de psicólogos, médicos, abogados, todo lo que formamos parte del equipo en CDSEX, no, con nuestros socios implementadores. En el caso de Bolívar, estamos trabajando con Tinta Violeta también, que también tienen gestores de casos, tienen psicólogos, okay, que ayudan a nuestras mujeres ante la toma de determinadas decisiones, que no siempre lo hacen desde su seguridad, sino desde el miedo. Como te digo, devolverle la decisión del control, de la autoestima a nuestras mujeres, también forma parte de nuestra labor.
0: Están dictando talleres, ¿no? Talleres en estos momentos.
1: De forma continua, sí.
0: Ya. Okay. ¿Cuántas personas en total agrupa la organización? ¿En número?
1: No. Nosotros en CDSEX, en el estado de Bolívar, estamos conformados por nuestro enlace territorial, personal de enfermería y mi persona en médico. Nuestro socio implementador sí tiene un mayor número de personal, ¿ok? Recordemos que nuestra labor es en favor a toda la comunidad que requiera ayuda de forma gratuita.
0: Cuando usted me dice, doctora, esta coordinación efectiva entre las organizaciones no gubernamentales, por ejemplo, humanitarias, los organismos de salud pública del Estado en la región, trabajan, me imagino yo, coordinadamente, ¿no? Estamos hablando del Ministerio de Salud también.
1: Sí. De hecho, nosotros trabajamos siempre bajo el permiso de la Autoridad Única de Salud, la gobernación. Los distintos entes gubernamentales deben tener conocimiento de nuestras acciones. ¿Por qué? Porque estamos entrando a la casa de alguien, estamos entrando a los distintos centros de salud que se distribuyen acá en el municipio Carolina, en nuestro caso, y debemos tener la autorización de, precisamente se llama así, la Autoridad Única de Salud. Doctor, estamos laborando con este proyecto. Al doctor tener conocimiento de nuestro proyecto, obviamente nos abre la puerta, porque lo que queremos es lo mejor para nuestra comunidad y sobre todo para las comunidades más vulnerables, y es a donde nosotros queremos llegar.
0: ¿Qué barreras, por ejemplo, doctora, o qué barreras de discriminación o, por ejemplo, estigmatización persisten en la atención médica para personas trans, de la comunidad trans y diversas en el estado de Bolívar?
1: Nosotros tenemos apoyo a este tipo de... Nosotros generalmente damos apoyo a toda nuestra comunidad sin discriminación. La comunidad, también prevalecer los derechos de la comunidad LGTQ forma parte de nuestra bandera, que no se vulneren sus derechos. ¿Por qué? Porque estamos hablando de equidad, de cero discriminación, okay, con respecto a todo lo que es la comunidad LGTQ. También nuestros socios implementadores de Tinta Violeta se han acercado a nosotros y se les ha ofrecido ayuda especializada. Más que todo, nosotros se nos han acercado casos en los que necesitan ayuda a nivel de salud mental.
0: Okay.
1: Estamos totalmente abiertos para atención a toda la comunidad LGTQ.
0: Atención en este
1: sin
0: caso.
1: Sin discriminación.
0: Exactamente, la cuenta. Entonces, si pudiera existir, por ejemplo, digamos, ya finalmente la entrevista, doctora, si pudiera exigir ustedes como organización de forma inmediata una sola, por ejemplo, medida prioritaria al Ministerio del Poder Popular para la Salud para mejorar el sistema de salud reproductivo, de salud sexual reproductivo en el estado de Bolívar, ¿cuál sería esa medida prioritaria que ustedes solicitarían?
1: Mi medida prioritaria, que no exista una interrupción en la distribución de los métodos anticonceptivos a nuestras mujeres. La prioridad, eso, no interrumpir la distribución de los métodos anticonceptivos a nuestras mujeres. ¿Okay?
0: Qué bien.
1: ¿Por qué? Porque definitivamente esto influye en qué. Si yo interrumpo un método anticonceptivo, ¿en qué influye? A un aumento de los embarazos no planificados. También hasta puede haber complicaciones en aquellas que logren salir embarazadas, pueden haber complicaciones obstétricas. Al yo mantener la continuidad de mi método anticonceptivo, logro disminuir todos estos riesgos de mortalidad materna, porque el impacto es allí, en la mortalidad materna y neonatal.
0: Bueno, doctora, redes sociales, de verdad, para que la gente los pueda seguir, pueda consultar.
1: CDSEX, estamos en Instagram, aunque en Puerto Ordaz estamos ubicados en Altavista, municipio Caroní, estado Bolívar. CDSEX nos pueden conseguir como Centro de Estudio de Derechos Sexuales y Reproductivos en Instagram. Estamos constantemente activos allí. ¿Okay? ¿Quién les habla? Kirsten Peraza, médica ginecóloga y obstetra, encargada del espacio de salud sexual y reproductiva y planificación familiar, municipio Caroní, estado Bolívar.
0: Bueno, doctora, muchísimas gracias por la entrevista. Seguimos acá este espacio en Háblame Bajito a la orden para cualquier difusión también que ustedes consideren pertinente a través de la Red Nacional de Radios de Fe y Alegría Noticias.
1: Gracias a ti, Jorge.
0: Gracias, gracias, doctora. Bueno, gracias de verdad a la doctora Kristen Peraza, quien forma parte de este importante grupo de CDSEX a nivel del Estado Bolívar, además responsable de la respuesta en materia de salud sexual y reproductiva de esta zona, integrante del Centro de Estudios de Derechos Sexuales y Reproductivos. Y a todos ustedes también por la sintonía en Háblame Bajito. Nosotros, como todas las tardes, salimos a nombre de Vidalina Campos, en a su dirección de comunicaciones, Gurmele Villalobos, en producción y programación, Anthony Galindo, producción general, Carlota Roja, producción Ángel Gamboa, en los controles técnicos me acompañó José Rondón desde la ciudad del Tigre, quien les habló, Jorge Labrador. Que tengan excelente tarde noche.

0: 7 de la noche, en punto.
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3: Ayer, 9 de agosto, celebramos los 114 años de la muerte de Santa Cándida María de Jesús, fundadora de la Congregación de las Hijas de Jesús, conocidas también como las Jesuitinas, por su cercanía a los jesuitas, pues ambas congregaciones se alimentan de la espiritualidad de San Ignacio de Loyola. Las Jesuitinas llegaron a Venezuela el 24 de septiembre de 1984 para encargarse del Colegio de Fe y Alegría que lleva el nombre de Cándida María en la Villa del Rosario de Perijá, en Zulia. Junto a la gestación del proyecto educativo técnico, las hermanas realizaron una extraordinaria labor educativa, evangelizadora y comunitaria en los barrios cercanos al colegio. De la mano de Fe y Alegría, emprendieron otros proyectos y fundaron en Tobar, Mérida, la Escuela Granja Feliz Alustondo, que lleva el nombre de la religiosa que la fundó. Recordar estos hechos nos brinda una excelente oportunidad para reconocer el trabajo y entrega no solo de estas religiosas, sino también de las muchas de otras congregaciones que con su entrega servicial e incluso heroica posibilitaron el arraigo y la expansión de Fe y Alegría en los barrios. Muchísimas gracias, hermanas, raíz, corazón y alma de Fe y Alegría.
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4: 7:06 p.m.
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Bien, saludos, bienvenidos. Hoy lunes 10 de agosto 2026, le doy la bienvenida a todas y todos los que ahora están en sintonía de Fe y Alegría y por supuesto el programa Luna, Romance y Melodía. Bien, tenemos en la dirección general a Juan Carlos Rosales, en los controles Jonathan García y frente al micrófono quien habla para ustedes, el coach ontológico emocional, porque realmente la parte donde nos centramos en la parte emocional, Antonio Mosqueda. Bueno, hoy un día que transcurrió radiante, ¿no? Mucho sol, como para que la gente, sí, lavaran, ¿no? Bueno, tuvieron todo el día para lavar, para hacer muchas actividades propias, ¿no? De un día bien soleado, ¿no? Y ahora terminando la tarde, pues sí, está básicamente refresca rápidamente, ¿no? Por lo menos en el sector donde yo estoy, pues yo creo que en todo Guadalito baja la temperatura, ¿no? Especialmente por la temporada en la que estamos, que es la temporada de lluvias. Y no hace tanto, digamos, tanto calor, realmente. Agradecidos con Dios, ¿sí? Agradecido con Dios profundamente porque cada día la vida es un milagro que Dios nos regala. Y básicamente hoy hay mucho, siempre hay mucho contenido para compartir con ustedes. Aparte de música, este programa pues no solamente es colocar música, también es llevar mucho a la reflexión, meditación incluso. Y sobre todo el descubrimiento de que tenemos un poder muy grande dentro de nosotros. Sí, tenemos un poder muy grande, el poder de la transformación. Y es mucho lo que podemos decir sobre esto, pero básicamente queremos que hoy tú entiendas, sí, entiendas de una vez por todas que es imposible que nosotros nos transformemos sin encontrarnos con los detractores, con personas que no van a entender tu transformación, sobre todo tu madurez emocional y espiritual. En la medida que tú creces, en la medida que tú maduras, en la medida que adquieres más sabiduría, te vas a encontrar que la gente te va a ver como alguien extraño, alguien que no pertenece a este mundo. Bueno, y con este comentario, de una vez, claro que sí, de una vez ya les estoy entrando con lo que sería, pues, parte del sello, ¿no?, del programa. Vamos a escuchar buena música por acá. De hecho, me pidieron un tema que ya lo vamos a ubicar, ¿no? Se llama Tan Solo Tú, de Franco de Vinto. Lo vamos a colocar después del tema que tenemos ahora. Ahorita vamos a escuchar a Giancarlos Canela. El tema se llama Dime. Pueden escribirnos, por cierto, 0424-794-1460. Voy a tomar nota de toda la gente que me escriba y el viernes estaremos obsequiando 1, 2, 3, no sé cuántos obsequios vamos a tener, pero seguramente sí vamos a tener varios para el viernes, pero va a ser el viernes que vamos a entregar, no va a ser hoy ni mañana. Si hoy me escribes, te anotamos para el viernes, ya en el transcurso de la semana vamos a anotar a toda la gente y el viernes le damos un buen obsequio, 2, 3, lo que la gente dé por ahí, la empresa.

Bien, son las 7 con... Ahí estamos, sí, 7 con 25. Una pequeña interrupción. Bueno, es normal en Venezuela, ¿cierto? Eso ya no requiere mucha explicación. Pero aquí estamos activos, creyendo en la transformación, creyendo en cómo cada cosa busca su justa alineación con el propósito de Dios, ¿no? Hay algo que muchas personas, yo diría muchas personas, no entienden sobre los desafíos, ¿no? Y hay un video que lo compartí, de hecho, en mi estado de WhatsApp, y lo voy a resumir. Voy a hacer la descripción del video. Se entrevista a un grupo de niños y se les pregunta: si tú pudieras pedir un deseo extraordinario, ¿ya? Lo más grande que tú pudieras pedir, ¿qué pedirías? Bueno, un grupo de niños, los que primero entrevistaron, respondieron esa pregunta pidiendo ser ricos, tener $1,000,000. Otro pidió $100,000,000. Hubo uno que, como de 8 años, un moreno, que dice: quisiéramos $1,000,000,000. Y me gustaría un Lamborghini. Esos carros que cuestan más de $500,000. Y un segundo grupo de niños, ante esa pregunta: ¿cuál es tu mayor deseo? Pues hubo un niño que sencillamente dijo: me gustaría pan, tener pan para comer. Otro dijo: me gustaría pan para compartir con mis hermanos. Una niña dijo: me gustaría poder comer pollo. Otro niño dijo, como de 5 años aproximadamente, dice: me gustaría poder comer carne, tengo más de 1 año que no he podido probar carne. Y así como eso, pues el segundo grupo de niños no pedía cosas tan grandes, tan ostentosas ni vanidosas. Pedía lo más esencial. Eso que probablemente tú que me escuchas, y de hecho mucha de la gente que no me escucha, todos los días disfruta de comer 3, 4, 5 comidas. Pero muchas, especialmente muchas criaturitas, ¿no? Hablando de los niños, no tienen ni un bocado de pan para llevarse a la boca. ¿Qué nos dice esto? Lo que nos quiere decir, pudiéramos darle muchas interpretaciones y análisis, pero lo que nos quiere dar este mensaje es que tenemos que aprender a ser agradecidos con Dios. Porque eso que tú hoy ves como insignificante, sí, ahí, esa casa donde vives, la ropa que tienes, quizás dices: me gustaría tener más zapatos, tengo unos solo par de zapatos, quizás uno que ya está viejo, feo, y la ropa igual, quizás tener más ropa. Si eres mujer, quizás diga: quisiera tener más para ir todos los fines de semana a hacerme las uñas, el cabello y todo lo demás. Hay personas que constantemente se quejan porque quieren tener más. Y eso no es malo. Lo que realmente llega a ser, digamos, comprometedor delante de Dios, es que constantemente nos quejemos, presentemos quejas y lamentos, porque no tenemos tanto lujo como vemos que otros tienen. Pero siempre va a haber un grupo enorme de personas que tienen mucho menos de lo que tú tienes ahora. Bueno, espero que esta reflexión les haya llegado de alguna manera como momento para pensar, ¿no? ¿Qué tan agradecidos somos? ¿Qué tan agradecidos somos? Porque lo voy a decir fuerte.
Si eres agradecido, estás abriendo las puertas para que Dios derrame más bendiciones sobre tu vida. Vámonos con el tema de Enrique Iglesias, el perdedor.

0: 7 de la noche y 33 minutos.
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5: 7:38 PM.
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1: Bien, a esta hora, hoy lunes 10 de agosto, continuamos acá en vivo por Fe y Alegría, Luna, Romance y Melodía. Quiero saludar, por cierto, un saludo especial a Melissa, directora de el Colegio Aramendi, ¿no? Acá en Guadualito. Una persona que evidentemente entregando mucho de esa inspiración que la mueve para que más niños se enamoren del proceso de aprender. Saludos, es un placer saludarte desde acá, desde el programa Luna, Romance y Melodía. Bendiciones para ti, espero que pronto me acompañes para compartir muchas de esas anécdotas y de tu experiencia, de tu sabiduría a lo largo de los años de servicio allí en el sistema educativo en Venezuela. Bien, vamos a seguir escuchando música. Por acá tenemos... por cierto, antes que se me olvide, ¿no? Recuerda que hoy puedes escribirme al cero. O sea, lo voy a explicar de esta forma. Si hoy me escribes, mañana, pasado mañana, el transcurso de la semana, mejor dicho, el transcurso de la semana, el viernes estaría dando obsequios. O sea, voy a sortear, no sé si dos o tres. Lo más seguro que tenga varios obsequios, pero sí hay obsequios para el día viernes, ¿ya? Porque no es posible todos los días, pero sí es posible el viernes. Entonces, tú llamas hoy y ya yo te anoto, te asigno un ticket que vamos a colocar en una cajita. Por cada mensaje que tú envíes, hacemos un ticket y lo metemos en la cajita. El viernes sacamos un ticket, uno, dos, tres, depende de los obsequios que den los patrocinios. Y entonces entregamos el viernes todos esos regalos, vamos a decir, para premiar tu fidelidad como oyente. No sé si me expliqué. ¿Sí me expliqué? Entonces, por cada mensaje que envíes, hay un ticket. Y el viernes lo sacamos de la cajita, como un sorteo, obviamente. Te regalamos ya sea una recarga o cualquier cosa. Por ahí tengo de repente unos helados, ya. Así como la semana pasada que tenía varias cositas por allí. Entonces, me comprometo porque es mi manera de decirle a la audiencia gracias por estar allí. Bien, vamos a escuchar más música. Por ahí tenemos al tema de Jennifer López, No me ames.

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1: Bien, 7:54. Recuerda que estamos en vivo, ¿no? Esto no es una grabación. Estamos acá, local. Este programa es local acá en Guadualito, Estado Apure, Venezuela. Y eso significa que puedes escribirnos ya y te vamos a responder así rápidamente, ¿no? Una dedicatoria, le vas a dedicar un tema o un mensaje bonito, porque este programa es romántico. Pero le hemos colocado el sello del león. De hecho, yo ahí tengo una página que se llama León Coach. Y le estamos colocando ese sello porque yo estoy convencido, en los tantos años que, no voy a decir mi edad todavía, imagínate mi edad, ¿no? Pero yo tengo más de 20, más de 30. Bueno, en la cantidad de años de vida, uno va aprendiendo sobre todo la transformación espiritual emocional. ¿Ya? No sé si han escuchado la palabra inteligencia emocional. ¿Sí te suena? ¿Tú la has escuchado, Jonathan, por cierto? Inteligencia emocional. ¿Te suena? Pero yo también estuve como que estudiando a profundidad lo de inteligencia espiritual, ¿no? Que tiene mucho que ver con lo emocional. Hay gente que confunde, ¿no? Una cosa es lo espiritual, otra cosa es lo emocional. No es lo mismo. Pero lo que sí es cierto es que nosotros podemos, escucha esto, podemos desarrollar inteligencia emocional. Y eso significa que tú, sí, amiga, usted que está escuchando, amigo que está escuchando, usted puede, de hecho, vas a sentir emociones todos los días de tu vida. Las vas a sentir, pero... escucha, las vas a sentir, pero no vas a permitir que las emociones controlen tu vida. Eso es otra cosa. Te hago este comentario porque definitivamente cuando usted ve las personas que nos rodean, estoy hablando de más del 90%. Sí, me atrevo a dar esa cifra, ¿no? Si quieres te puedo mandar datos estadísticos, estudios que se hacen sobre el asunto, ¿no? Pero sin el ánimo de ponernos aburridos con el tema científico, ¿no? De los estudios, estadísticos y todo eso. La mayoría de las personas actúan bajo la influencia de las emociones. Te lo voy a poner así, pues cuando tú estás molesto, actúas con rabia, ¿verdad? Con ira, ¿sí o no? ¿Sí o no? ¿No? Hay gente que sí, a veces hace cosas terribles por la rabia, por la ira, pues explota, pues, ¿no? Y cuando estás triste... sí, te ocurren cosas que te ponen triste, actúas con tristeza, ¿o no? ¿No? Sí, ¿verdad? Si actúas con tristeza, lloras, te deprimes, no quieres comer, no quieres que te hablen. Bueno, hay una cantidad de cosas que uno hace cuando está bajo la tristeza, ¿sí? Y cuando estamos con alegría, que la gente sonríe, que es como fácil, ¿no? ¿Sabes? Cuando está alegre, sonríe, una mirada, alegría, ¿no? Uno baila, brinca, en fin, actúa. La alegría nos llena de como que de mucha energía, ¿verdad? Explosiva, ¿no? Ok, actuamos con alegría, actuamos con tristeza, actuamos con ira, actuamos con miedo. ¿Sí o no? Sí, ¿verdad? Ah, ok. Pero ¿qué tal si nosotros, al entender que las emociones son para enriquecer nuestra experiencia de vida, pero... No son para controlarte. ¿Me explico? No son para controlarte. Gran parte de los, vamos a llamarlo errores, ¿no? Gran parte de los errores que cometemos en nuestra vida, ¿sí? Es porque actuamos desde la emoción. Voy a aclarar algo. No es que sea malo sentir. No. Está bien sentir miedo, está bien sentir incluso ira, está bien sentir todas las emociones. Lo que no está bien, digamos, es que usted actúe desde la emoción. Siéntala, pero, epa, eso, frenala. No actúes con la ira. Sientes ira, pero tú dices, siento ira, pero yo no voy a actuar desde la ira, porque me va a llevar a cometer errores, ¿sí? Tengo tristeza, siento tristeza, sí, por lo que me pasó, por lo que me hicieron, por la traición, por lo que sea, la mentira, etcétera. ¿Usted siente tristeza? se siente deprimido, etcétera. Pero tú dices, no, pero yo no voy a actuar desde esta emoción. ¿Ya? O sea, eso se llama inteligencia emocional. Y hay más, obviamente hay mucho, mucho, mucho que decir sobre esto. Solamente estoy dando unas pequeñas píldoras para que usted vaya entrando en ese terreno de la reflexión y dice, ok, yo puedo aprender a manejar esto. Y cuando aprendes a manejar las emociones, entonces, le voy a decir algo, usted se está abriendo la puerta de los cielos prácticamente. Vamos a escuchar algo de Laura Pausini a esta hora. Déjame ver el digital por acá. Dice por acá, mira, 7:59. Laura Pausini, esto es la soledad, ¿verdad? Sí, eso.